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1: En Dinámica son las 8 y un minuto.
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0: Dios te bendiga, amigo, amiga, hermano, hermana. Bienvenidos a su programa Camino de Esperanza. Les habla Miguel Zavala, pastor de la iglesia misionera Camino de Esperanza. Reciban nuestro cordial saludo en el nombre de nuestro Señor y Salvador Jesucristo, deseando que allí donde usted se encuentre y cómo se encuentre, la bendición de Dios esté sobre su vida.
1: En los controles, Mirva Vázquez.
0: En la musicalización del programa, nuestra hermana Eleonora Martínez de Zavala. En la postproducción, Emilio López. Este programa es producido por la Fundación Camino de Esperanza, productor nacional independiente 4469. Y todos bajo la dirección de Manuel Felipe García. Mientras ministramos la palabra de Dios, usted puede enviarnos su mensaje de texto o WhatsApp al 0424-277-3033 o al 0212-418-5741. 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
0: Agradecemos su gentil sintonía, deseando que la administración de la palabra sea de mucha bendición para tu vida espiritual. Desarrollando el fruto espiritual. Si hay algo importante y de mucha necesidad en el cristiano, especialmente cuando tiene llamado ministerial que ya se está preparando, es saber que el conocer cómo desarrollar el fruto espiritual en nuestra vida es de suma importancia cuando se trata de nuestra actividad ministerial. Y estamos interesados en la unción del Espíritu, el poder manifiesto del Señor haciendo milagros y señales. Y todos esos son buenos deseos, pero sin embargo no son suficientes para alcanzar, cubrir las exigencias ministeriales y finalmente ver la gloria del Señor. Y nos olvidamos del carácter. El carácter del cristiano, el carácter del pastor, el carácter del misionero y del evangelista. Y muchos sufren los reveses de su ministerio cuando son graduados en los institutos bíblicos, en las universidades de la divinidad, cuando Dios les ha mostrado, cuando han tenido la experiencia del ejercicio de los dones del Espíritu, pero que adolecen del carácter que Dios exige en el ejercicio del ministerio. Y cuando hablamos de fruto del Espíritu Santo, estamos hablando del carácter de Cristo en la vida del creyente. Desde el primer momento que aceptamos a Cristo en nuestro corazón, inmediatamente comienza a manifestarse en nosotros la evidencia del fruto del Espíritu. Venimos de un mundo donde vivimos bajo las obras de la carne. La carne controla nuestras emociones y por ende nuestro carácter, nuestra visión de la vida, de Dios. Pero cuando llegamos al Evangelio, cuando se cumple Ezequiel 11:19 y Ezequiel 36:26, donde la palabra nos enseña que Dios nos da su Espíritu Santo como morada en nuestras vidas, lo hace para que aprendamos a vivir en el temor a Dios. Pero la dotación de los dones del Espíritu, los talentos y la gracia que Dios nos da, con dificultad va a lograr en nosotros la meta del ministerio si adolecemos del carácter necesario para administrar, para ejercer, para vivir, para experimentar el llamado de Dios. Sin embargo, la palabra del Señor nos enseña qué hacer en estos casos. Gálatas capítulo 5 nos habla acerca de las obras de la carne y nos habla también de las obras del Espíritu. Y cuando recibimos al Espíritu Santo, aún todavía la concupiscencia está allí. Las obras de la carne están allí, permanecen allí y comienza en nosotros una transformación que se puede evidenciar en el fruto, la manifestación del fruto del Espíritu Santo en nosotros. Tu familia, tus amigos, en tu empresa, en la universidad, comienzan a preguntarse que algo raro te está ocurriendo, porque antes tú no eras así. Antes eras de una manera y ahora estás mostrando otra forma de ser. Y es precisamente lo que Pablo pudo haber experimentado y decir: ya no vivo yo, ya vive Cristo en mí. Y una de las cosas grandes, tristes y dolorosas es ver creyentes en las iglesias que puedan decir: bueno, es que yo soy así, es que ese es mi carácter. Y peor está cuando se trata de ministros de Dios en pleno ejercicio ministerial o en el proceso de consolidación de su llamado al ministerio. Es inconcebible un pastor iracundo, sin templanza, sin amor, sin fe. Eso no existe o no debería existir. Igualmente con cualquier creyente en la iglesia. Entonces la gente va a vivir una vida religiosa. Va a vivir de ceremonias, de ritos. Voy a la iglesia el domingo, llevo una ofrenda, hago una oración, suelto unas lágrimas de mis ojos. Pero eso no es suficiente. Estamos haciendo. Y Dios no quiere que hagamos tanta cosa. Dios no quiere tanto sacrificio. Dios quiere obediencia. Dios quiere que nos dejemos guiar por el Espíritu Santo para que Él nos pueda llevar a alcanzar esa estatura espiritual que es en Cristo Jesús, como resultado y evidencia de la práctica del ejercicio de los dones del Espíritu Santo. La palabra del Señor dice que los dones del Espíritu Santo son para la edificación de la iglesia hasta alcanzar la estatura espiritual que es en Cristo Jesús. Y nos convertimos en tropiezo de la iglesia cuando yo olvido esto y convierto el púlpito en un centro de un show. Y cuando no hay evidencia de esa unción de la santidad, cuando se ministra para Dios, en esas condiciones, el resultado es catastrófico. Porque vamos a tender a llenar esos vacíos de poder con programas, con eventos, con tantas cosas que hoy vemos en las iglesias. Porque de alguna manera queremos que el poder de Dios se manifieste, y muchos creen que el poder de Dios desciende cuando tocamos la guitarra, cuando tocamos el tambor. Mucha gente cree que baja el poder de Dios cuando gritamos, cuando zapateamos, cuando hacemos tantas cosas. Y debo de decirles que el poder de Dios, el Espíritu Santo, se derrama en un corazón donde hay fe. Esa fue la experiencia de los discípulos del Señor en Marcos capítulo 16, versículo 14, donde el Señor echa en cara la incredulidad de sus discípulos cuando no creían lo que la gente le venía a decir: por allí está Jesús, resucitó. Pero sin embargo, unos 50 días aproximadamente, se derrama el poder del Espíritu Santo sobre los que estaban allá en el aposento alto esperando las instrucciones, esperando el cumplimiento de la promesa del derramamiento del Espíritu Santo. Y se derramó. Y para que el Espíritu Santo, repito, se derrame, tiene que haber fe en el corazón. El Espíritu Santo no se derrama en un mundano. Tiene que derramarse en un corazón que ya haya reconocido a Jesús como Dios, como Señor, como Salvador, que se arrepienta de su pecado y no solamente eso, sino que decida dejar de practicar el pecado y tome la decisión de consagrar su vida en santidad para Dios. Allí se derrama el Espíritu Santo. Pero un grupo de hombres incrédulos, no. Tuvo que haber ocurrido algo grande. ¿Cómo llegaron estos discípulos a alcanzar esa fe necesaria para que el Espíritu Santo fuese derramado el día del Pentecostés? Tuvo que ocurrir la ascensión del Señor. Entre la resurrección de Jesús y el derramamiento del Espíritu Santo, ocurrió la ascensión del Señor. Dice Marcos capítulo 16 que el Señor estaba dando instrucciones a sus discípulos. Y cuando usted comienza a leer El capítulo 1 del libro de los Hechos pareciera que fuera la continuación de ese último capítulo del Evangelio de Marcos. De repente, después que el Señor le da las últimas instrucciones, sale a campo abierto y allí mismo comienzan a verlo subir, ascender a las nubes, perderse de vista. Y dice la palabra que habían unos ángeles dando testimonio que este Jesús que han visto subir de esta manera, a sí mismo vendrá con poder y gloria. Yo me imagino la cara estupefacta, hombres impresionados por lo que estaba ocurriendo. Y quizás se miraban la cara los unos a los otros como asintiendo una verdad. ¿Podrán meterme preso? ¿Podrán latigarme? ¿Podrán matarme? ¿Podrán hacerme lo que quieran? Pero hay una verdad que no podemos negar. Y es que Cristo está vivo. Aquella experiencia marcó su vida entre la incredulidad y la fe en el Señor. Cuando el Espíritu Santo es derramado, el pueblo comienza a poner sus ojos sobre estas personas y comienzan a ver una transformación que no entendían, porque no era un lavado cerebral, tampoco era un tratamiento psicológico ni psiquiátrico. Su vida estaba siendo transformada por la morada del Espíritu Santo en sus corazones. Y qué hermoso es experimentar ser cristiano. Antes nos aborrecíamos a nosotros mismos. Antes nos veíamos como unos miserables cuando éramos adúlteros, ladrones, marihuaneros. Pero hoy somos unos hijos de Dios. El gran reformador Lutero daba un testimonio donde él decía que el diablo le estaba hablando y le decía: tú eres esto, eres esto, eres esto, eres esto. Lutero, y que le pregunta: ¿ya terminaste? Pasó una raya, porque él estaba escribiendo esas cosas en la pared. Pasó una raya y al final dijo: pero la sangre de Jesucristo me limpia de todo pecado. Mucha gente se ufana de decir: las iglesias evangélicas están llenas de ladrones, de prostitutas, de delincuentes, de estafadores, de asesinos. Sí, eso éramos ayer. Pero hoy caminamos, como dicen en mi pueblo, con la frente bien alta, llenos de la dignidad de Cristo Jesús en nuestras vidas. Hoy no miramos al mundo. Estamos en este mundo, pero no somos de este mundo. Ahora somos ciudadanos del cielo. Vivimos por otra constitución espiritual, obedeciendo a Dios, creyendo en sus promesas y experimentando la manifestación del poder de Dios en nuestras vidas. Pero la carne, la concupiscencia está allí. Somos cristianos, nos convertimos al cristianismo, aceptamos a Jesús como nuestro Dios, Señor y Salvador. Pero la fuente del pecado está en nosotros. Todavía está allí. Y entonces comenzamos esa lucha. Cuando la carne trata de mantenerse y de imponerse, el Espíritu Santo amorosamente comienza a persuadir nuestra voluntad para someterla a su voluntad. Hasta que poco a poco lo vamos logrando. Allí está la semilla. Allí está la esencia de la presencia de Cristo en nuestras vidas. Ya no vivo yo, ya vive Cristo en mí. Y esa experiencia tenemos que entenderla, para que usted se pueda disponer a que haga lo que Dios quiere hacer en todos nosotros los cristianos: convertirnos a imagen y semejanza del Señor realmente. El pecado sepultó la imagen de Dios en nuestras vidas, pero el Espíritu Santo se tiene que abrir paso a través de nuestro corazón enamorar nuestra voluntad, persuadirla, convencerla. Y en humildad, someternos en obediencia a su voluntad. Y la palabra del Señor es muy hermosa, porque en ningún momento Dios nos dejó sin conocimiento de causa. Y siempre nos dejó el camino trazado para lograr las metas espirituales de nuestras vidas. Y nosotros vemos ahí en Santiago, en la carta del apóstol Santiago, capítulo 1, versículo 22 al 25, una enseñanza maravillosa, el cual todos nosotros estamos llamados a tener esa hermosa experiencia, a lograr lo que Dios nos dice y poder nosotros entonces con nuestra vida agradar a Dios. La carta del apóstol Santiago es un manual de instrucción de cómo el cristiano debe de vivir la vida cristiana. Y dentro de tantas cosas, Santiago capítulo 1, versículo 22 al 25, dice la palabra del Señor, y voy a utilizar la versión traducción en lenguaje actual. Obedezcan el mensaje de Dios. Si lo escuchan, pero no lo obedecen, se engañan a ustedes mismos y les pasará lo mismo que a quien se mira en un espejo. Tan pronto se va, se olvida de cómo era. Por el contrario, si ustedes ponen toda su atención en la palabra de Dios y la obedecen siempre, serán felices en todo lo que hagan. Porque la palabra de Dios es perfecta y los libera del pecado. Es una forma muy sencilla de entender lo que Santiago nos quiere decir en el nombre del Señor. Y si lo queremos resumir, como en otras versiones aparece, no seas solamente oidor de la palabra, sino hacedor de la palabra. Y muchas personas se hacen preguntas de cómo puedo yo madurar espiritualmente y no quedarme como un niño espiritual. Porque el apóstol Pablo dice, ya ustedes tienen edad como para ser maestros, pero todavía son unos niños. ¿Por qué muchos creyentes pasan los años y parecen unos niños espirituales, recordándoles siempre el ABC, la cartilla de primer grado? Por una sencilla razón. Porque no han obedecido la palabra del Señor, que a través del apóstol Santiago nos la hace llegar, de que no solamente seamos oidores, sino hacedores de la palabra. Cuando usted oye la palabra y la practica, el Señor nos recuerda que entre el hombre sabio y el hombre insensato hay una gran diferencia, y es creer la palabra y ponerla por obra. Los niños no obedecen. Usted tiene que decirle hasta 5 veces una orden, esperando que la obedezcan y no la hacen. Contrario, cuando ya somos adultos, sabemos obedecer y poner por obra lo que se nos exige o se nos enseña. Y resulta ser que cuando usted pone por obra la palabra, cuando usted la practica, cuando usted sabe que tiene que perdonar a una persona y la perdona, cuando usted sabe que tiene que orar y ora, cuando usted tiene que hacer tantas cosas, usted no se da cuenta de que usted comienza entonces a madurar. Cuando usted decide poner por obra, hacer la palabra de Dios que le es indicada en las Escrituras, entonces van a ocurrir 2 cosas en tu vida. Vas a llenarte del conocimiento de Dios y su voluntad. Y en segundo lugar, vas a madurar espiritualmente en tu vida. Y la palabra del Señor nos enseña que un creyente maduro es aquel que tiene sus sentidos espirituales ejercitados para saber diferenciar lo bueno de lo malo, lo santo de lo profano. Entonces, cuando un creyente pretende ser un ministro de Dios en el ejercicio ministerial con sus dones espirituales, sus talentos, descuida el poner por obra la palabra, está prácticamente zanjeando el fracaso de su vida ministerial. No es suficiente tener dones del Espíritu. No es suficiente tener alto conocimiento bíblico. No es suficiente ser un religioso en asistir puntualmente a las actividades de nuestras congregaciones. Es necesario hacer la palabra de Dios. Vamos a escuchar una alabanza para la gloria del Señor y regresamos con Camino de Esperanza. 0424-277-3033 y el 0212-418-5741, Camino de Esperanza.

0: Dios te bendiga, gracias por tu sintonía, gracias por preferirnos Camino de Esperanza, llevando bendición a tu vida espiritual. Desarrollo del fruto espiritual, desarrollo del fruto del Espíritu Santo. El Espíritu Santo quiere abrirse paso a través de nuestro corazón y expresar la naturaleza, la esencia de Cristo. Y Jesús utilizó el término fruto del Espíritu como un paralelo natural para enseñarnos una verdad espiritual. Ciertas condiciones son necesarias para producir el fruto en el mundo natural. Estos son paralelos espirituales de cosas necesarias para la producción del fruto espiritual. En el mundo natural, así como en el reino espiritual, hay condiciones específicas necesarias para asegurar el crecimiento. Y dentro de esos factores está la vida, está el aire, está el agua, está el viento, está la tierra. Hay un escenario, hay una cosmovisión necesaria para que el fruto se desarrolle. Y hay varias cosas importantes que nosotros debemos de considerar. Dios quiere bendecirnos. Y según podemos estudiar la palabra, podemos considerar que hay diferentes niveles de llevar fruto que debe ser evidente en las vidas de los creyentes. En el Evangelio según San Juan capítulo 15, se identifican varios niveles de producción del fruto. Y allí en Juan capítulo 15 podemos identificar varios niveles de producción de fruto. Llevar fruto, Juan 15:2 en su primera parte. Llevar más fruto, Juan 15:2 en su segunda parte. Llevar mucho fruto, Juan 15, versículo 5 y versículo 8. Y que el fruto sea permanente, Juan 15:16. El deseo de Dios es que usted produzca mucho fruto y que sea permanente. Él desea que usted produzca el fruto exterior, por ejemplo, del evangelismo, fructificación ministerial, y al mismo tiempo usted lleve mucho fruto interior de la semejanza con Cristo. Por eso muchas veces no logramos en nuestro trabajo lo que quiere Dios que logremos. Un ministerio efectivo, lleno de la gracia y la bendición del Señor. La palabra del Señor dice que para llevar mucho fruto tenemos que estar unido, injertado al tallo principal para que la savia, que es el Espíritu Santo, pueda producir el fruto en nuestras vidas. Usted no produce fruto. El fruto lo produce el fluir del Espíritu en tu vida. Ahora, nosotros podemos considerar, por ejemplo, el aspecto, el primer requisito para el desarrollo del fruto del Espíritu es la vida. Así como la vida en el mundo natural pasa por la semilla, la vida en el mundo espiritual pasa por la semilla que es Jesucristo. En la primera promesa de un Salvador del mundo, Jesús fue llamado semilla. Génesis capítulo 3 versículo 15 dice: y pondré enemistad entre ti y la mujer, y entre tu descendencia y su descendencia. Esta te herirá en la cabeza y tú le herirás en el talón. En él estaba la vida y la vida era la luz de los hombres. Juan capítulo 1 versículo 4. Porque así como el Padre tiene vida en sí mismo, así también dio al Hijo el tener vida en sí mismo. Juan capítulo 5 versículo 26. El ladrón no viene sino para robar, matar y destruir. Yo he venido para que tengan vida y para que la tengan en abundancia. Y allí en el libro del profeta Oseas, capítulo 14, versículo 8, hablando de Israel, le dice: debido a mí, dice el Señor, será hallado fruto en ti. Una de las cosas interesantes es que la palabra del Señor dice que Él nos reconoce por nuestro fruto, por el fruto espiritual. Porque el fruto del Espíritu Santo no se puede imitar. usted no lo puede producir. Es la manifestación de Dios en tu vida. Satanás no tiene experiencia de vida con el Espíritu Santo. Él no obedece al Espíritu Santo. Él no se sujeta al Espíritu Santo. Por lo tanto, lo que hace es tratar de imitar el Espíritu Santo en tu vida. Y de esa manera producir, por ejemplo, un creyente religioso. El agua es necesaria para producir el fruto en el mundo natural. Dice la palabra en Juan 7, 38 al 39, pero en el último y gran día de la fiesta, Jesús se puso de pie y alzó la voz diciendo, si alguno tiene sed, venga a mí y beba. El que cree en mí, como dice la Escritura, ríos de agua viva correrán de su interior. Y el profeta Isaías en el capítulo 44, versículo 30 dice, porque yo derramaré aguas sobre el suelo sediento, y torrentes sobre la tierra seca. Derramaré mi espíritu sobre tus descendientes y mi bendición sobre tus vástagos. Para que el desarrollo del fruto sea conforme a Dios, necesita luz. Esa es la respuesta a la luz que estimula el crecimiento del fruto natural en el proceso productivo. Es la respuesta a la luz de la palabra de Dios que produce el fruto del Espíritu Santo. Primera carta de Juan, capítulo 1, versículo 5 al 7 dice, y este es el mensaje que hemos oído de parte de Él, y os anunciamos, Dios es luz, y en Él no hay ningunas tinieblas. Si decimos que tenemos comunión con Él, y andamos en tinieblas, mentimos, y no practicamos la verdad. Pero si andamos en luz, como Él está en luz, tenemos comunión unos con otros, y la sangre de su Hijo Jesús nos limpia de todo pecado. Para que pueda crecer una planta, necesita también de aire. Dice la palabra del Señor en Juan capítulo 3, versículo 8. El viento sopla de donde quiere y oyes su sonido, mas ni sabes de dónde viene ni a dónde va. Así es todo aquel que es nacido del Espíritu Santo. Necesitamos espacio también para que podamos fructificar espiritualmente. Mateo capítulo 13, versículo 22. El que fue sembrado entre espinos, este es el que oye la palabra. Pero el afán del siglo y el engaño de las riquezas ahogan la palabra y se hace infructuosa. Romanos capítulo 12, versículo 2 dice, no os conforméis a este mundo. Dios aclara el espacio alrededor de usted. Y Él quiere separarlo a usted del mundo para que pueda usted crecer espiritualmente conforme a su propósito. El buen crecimiento necesita de un buen sistema de raíces para alimentarse. Las raíces son necesarias para fijar y suplir nutrientes a la planta. Salmos capítulo 1 muestra cómo desarrollar el sistema de raíz en su vida espiritual. Dice la palabra, bienaventurado el varón que no anduvo en consejo de malos, ni estuvo en camino de pecadores, ni en silla de escarnecedores se ha sentado, sino que en la ley de Jehová está su delicia y en su ley medita de día y de noche. Será como árbol plantado junto a corrientes de aguas, que da su fruto en su tiempo y su hoja no cae, y todo lo que hace prosperará. Igualmente necesitamos tierra para que ese fruto se haga realidad en nuestras vidas. Necesitamos también de tierra. En ambos mundos, en el natural y en el espiritual, para producir el fruto, la tierra debe prepararse apropiadamente. En la parábola del sembrador en Mateo capítulo 13, fue la condición de la tierra que afectó el crecimiento de la semilla. Su corazón es como la tierra en el mundo natural. Si su corazón es duro y lleno con las cosas del mundo, él sofoca la palabra de Dios y usted no llevará fruto espiritual. Es tu responsabilidad preparar a la tierra espiritual de tu corazón para responder apropiadamente a la palabra de Dios. Sembrad para vosotros justicia y segad lealtad. Abríos surcos porque es tiempo de buscar a Jehová hasta que venga y haga llover justicia para vosotros. Hermoso pasaje de la palabra del Señor que nos lleva a exhortarnos de llevarnos a la vida de una práctica constante de la palabra del Señor para que seamos llenos de su conocimiento y de la madurez espiritual. En la medida que usted haga la palabra, como dice Santiago, no siendo solamente oidor sino hacedor de la palabra, usted crecerá en el conocimiento de Dios y al mismo tiempo alcanzará una hermosa madurez espiritual que le ayudará a usted a vivir una vida en santidad dedicada al Señor. Es cuestión de que usted lo decida y tome el consejo de Dios. Hay muchos que fracasan ministerialmente por esa falta del fruto del Espíritu. Pero a medida que usted vaya poniendo por obra la palabra, con un corazón humilde y sencillo delante del Señor, usted verá su ministerio y su vida espiritual fructificar, llevar mucho fruto para la gloria del Señor. Quiero en esta noche orar por los amigos y por los hermanos que están descarriados y pedirle al Señor que esa vida de Cristo sea una experiencia en nosotros y en usted que me escucha, como la tuvo el apóstol Pablo. Ya no vivo yo, ya vive Cristo en mí. Y el mundo comenzará a ver usted rasgos de la vida de Jesucristo: el amor, el gozo, la paz, la paciencia, la benignidad, la bondad, la fe, la mansedumbre y la templanza. Amigo que me escuchas, yo te invito en esta noche a entregar tu corazón al Señor, a reconocer y recibir a Cristo como tu Señor y Salvador desde ahora y para siempre, y que esa vida que tú puedas vivir en intimidad con el Señor sea motivo de gloria y honra para el Señor, que donde quiera que tú puedas estar, el perfume, la fragancia de Cristo en tu vida sea un testimonio para el mundo. Amigo, ora conmigo. Señor Jesús, quiero darte gracias por tu bondad y por tu misericordia. Quiero pedirte, Señor, que me ayudes y me bendigas, que yo pueda alcanzar esa vida y fructificación espiritual que dé gloria a tu nombre. Reconozco que soy un pecador y vengo humillado delante de ti a pedirte perdón, a que lo borres de tu presencia, Señor, y que nunca jamás te acuerdes de él, que me levantes y me restaures y hagas de mí una nueva criatura. Señor, yo te recibo como mi Señor y suficiente Salvador desde ahora y para siempre. Cuando vengas tú por tu pueblo, yo también quiero ser levantado por tu poder. Haz de mi vida un templo y morada de tu Espíritu Santo, y que mi nombre esté allí inscrito en el libro de la vida. Cuando vengas por tu pueblo, yo quiero ser levantado también por tu poder para estar contigo eternamente y para siempre. Transforma mi vida en una vida agradable a ti. En el nombre de Jesús. Amén, Señor. Amén y amén. Y usted, hermano que está descarriado, reconcíliate con el Señor en esta noche. No te acuestes sin recibir esa bendición de Dios. Sal de ese marasmo de vida, ese laberinto de vida que estás viviendo, para que sea tu guía, para que su palabra gobierne tu vida y vivas una vida acepta delante del Señor. Di conmigo: Señor Jesús, vengo delante de ti humillado, reconociendo mi pecado, mi desobediencia, mi rebeldía, y te pido, Señor, que me perdones. Tu palabra dice, Señor, que la sangre de Jesucristo limpia nuestras conciencias de obras muertas para que podamos servirle a Él. Señor, haz esa obra de restauración en mi vida. Levántame y dame la gracia de retomar mi ministerio y mi llamado para servirte. Que yo siga siendo templo y morada de tu Espíritu Santo y que mi nombre esté allí inscrito en el libro de la vida. Señor, cuando tú vengas a levantar a tu pueblo, yo también quiero ser levantado por tu poder para estar contigo eternamente y para siempre. Líbrame del maligno, de sus trampas y mentiras. Y dame la gracia, Señor, de honrarte, dando testimonio de tu gloria donde quiera tú me permitas estar. En el nombre de Jesús. Amén, Señor. Amén y amén. Si este programa ha sido de bendición para ti, escríbeme al 0424-277-3033 y con mucho gusto te responderé. Que Dios te bendiga a ti, a tu familia, tu empleo, tus bendiciones, tu trabajo, tus proyectos, en el nombre de Jesús. Guárdate en santidad para Dios y verás siempre su gloria. Hemos llegado al final del programa de hoy dándole gracias al Señor por su bondad y por su misericordia. Deseando compartir la próxima edición de este programa para seguir llevando bendición a tu vida por el poder del Espíritu Santo.
1: En los controles, Mirva Vázquez.
0: En la musicalización del programa, nuestra hermana Eleonora Martínez de Zavala. En la postproducción, Emilio López. Este programa es producido por la Fundación Camino de Esperanza, productor nacional independiente 4469, y todos bajo la dirección de Manuel Felipe García. Si Cristo no ha venido, de aquí a mañana nos escucharemos en la próxima oportunidad. Un gran abrazo, que Dios te bendiga, que Dios te guarde. No dejes de orar, no dejes de leer la palabra, consagra tu vida para el servicio del Señor. Que Dios te bendiga.

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0: departamento y nuestro personal de rescate civil, los voluntarios venezolanos. Lo primero que hicimos fue establecer un puente aéreo para traer rescatistas de todo el país, de todos los estados del país, traer voluntarios especializados, tal como llegaron al estado de La Guaira, que a las pocas horas también declaramos una zona de desastre.
1: Nosotros no esperamos determinación,
0: sino con la información inmediata que teníamos, sabíamos que estábamos frente a una gran catástrofe natural y que La Guaira, el estado de La Guaira, se había convertido en una zona de desastre. Las primeras horas, bueno, fueron de inmediata atención, despliegue de 4.000 funcionarios civiles y militares, que al día siguiente se incrementó y llegamos a 14.000 funcionarios. Hoy hay en el estado de La Guaira más de 19.000 funcionarios civiles y militares. Al día siguiente se militarizó el estado justamente para restringir el acceso y que se permitiera a los especialistas de rescate y búsqueda realizar su trabajo. La primera matriz mediática elaborada en laboratorios fue: bajen todos a La Guaira para causar caos, para impedir las labores de búsqueda y rescate. Hay quienes humanamente y con razón bajaron a buscar un familiar, bajaron a buscar un amigo, bajaron a buscar un trabajador, pero se activaron laboratorios mediáticos, lo tengo que decir responsablemente, porque los tenemos ubicados y determinados de dónde salieron las principales matrices. Primera matriz, bajen todos a La Guaira. Buscaba crear el caos y obstaculizar. Pero inmediatamente en horas de la mañana activamos toda la fuerza del Estado venezolano y del sector privado. Yo tengo aquí mensajes a las 6 de la mañana con el presidente de Fedecámara. Y le digo, Caposolo, activa todas las cámaras empresariales que por favor pongan a disposición del gobierno nacional y del sistema de protección civil toda la maquinaria amarilla que esté disponible. ¿Para qué? Para despejar las vías, para poder llegar a los sitios más remotos, para poder permitir el acceso de nuestros organismos de seguridad a los rescatistas. Y en esas primeras 24 horas yo debo agradecer porque recibí llamadas de 72 jefes de Estado y de Gobierno. Y a todos, sin excepción, cuando me preguntaron, ¿qué necesitan? Les dije, nuestro primer objetivo es salvar vidas. Necesitamos rescatistas, por favor, sin condiciones, sin miramientos políticos, geopolíticos. Había una sola razón humanitaria, que es la que nos motiva, que es salvar vidas. A todos les pedimos apoyo con rescatistas especializados. Agradezco, los primeros rescatistas en llegar al país vinieron de República Dominicana, de los Estados Unidos de Norteamérica. Agradezco al gobierno del presidente Donald Trump, al secretario Marco Rubio, permanentemente atento, ofreciendo apoyo. Agradezco a la presidenta de México. Le dije, presidenta, su país es un país sísmico y yo sé que usted cuenta con equipos especializados. Por favor, envíenos rescatistas. Gracias a los rescatistas de México, llegaron del Ejército de México a prestar apoyo a Venezuela. Al presidente de Brasil, de España, fíjense, 147 países se han solidarizado con Venezuela. Lo agradezco en nombre de nuestro pueblo, en nombre del Estado venezolano, agradezco todas las manifestaciones de apoyo y de solidaridad. Con Qatar fueron también uno de los primeros en llegar. El Salvador, hablé con el presidente Bukele, rescatista de los Estados Unidos. Estados Unidos tuvo un despliegue y tiene un gran despliegue logístico para recibir ayuda humanitaria, no solamente del gobierno de los Estados Unidos, sino también organizaciones, empresas, voluntarios del pueblo de los Estados Unidos que quiere enviar ayuda a Venezuela. Agradezco a los artistas internacionales, Bad Bunny, entre otros, que enviaron también ayuda humanitaria. Agradezco las manifestaciones de solidaridad que se da en el espacio del Mundial de Fútbol. Ha sido conmovedor la solidaridad internacional de los pueblos del mundo, de los gobiernos del mundo. He hablado en varias oportunidades con la primera ministra de Italia, con el primer ministro de Portugal. Bueno, 147 países solidarizados, 34 de América, 43 de Asia, 19 de África, 46 de Europa, 3 de Oceanía y 31 organismos internacionales y multilaterales. Estábamos en medio de las réplicas y el primero que llamé fue al coordinador humanitario de las Naciones Unidas en Venezuela, Gianluca Rampolla. Yo quiero compartir video donde él declara que inmediatamente yo hablé con él, sí hablé con él, y le dije, Gianluca, necesitamos rescatistas, por favor, que vengan a salvar vidas. Y me envió una lista de países, unos más cercanos también que llegaron de Colombia, de nuestra América, de Chile, de Argentina. Otros estaban en Europa, le dije, no importa, aprobada la lista entera, que se vengan todos. Desde un primer minuto Venezuela solicitó la ayuda internacional y esa ayuda internacional estuvo concentrada en tener rescatistas en nuestro país que se sumaron a los más de 10.000 rescatistas venezolanos, a los voluntarios venezolanos, a los vecinos, a los familiares, que con mucha angustia yo les pido a todos ustedes que se alejen un poco de su profesión y sé que lo han hecho en estos días. Se pongan la mano en el corazón y piensen que el que está debajo de esos escombros de un edificio que colapsaron 189 edificios en Venezuela, 3 en el municipio Chacao de Miranda, 5 en Caracas,

funcionario de nuestra Fuerza Armada Nacional Bolivariana que había perdido a su esposa, a sus dos hijos y a su mamá allí en La Guaira y estaba ayudando en un campamento transitorio. Ahí es donde vemos el sentimiento de solidaridad del pueblo venezolano. Es un pueblo que se alzó en unión amorosa. Y debo decir que en todos los aspectos de este proceso de búsqueda, de rescate, de atención integral a los heridos, a las víctimas, ha sido unión pública y privada. La primera instrucción que le di al ministro de Salud fue activa a la Asociación de Clínicas Privadas y enviemos heridos a los hospitales públicos y a las clínicas privadas a costo del gobierno venezolano. Hoy tenemos pacientes heridos, atendidos, operados en clínicas privadas, pagados por el gobierno venezolano. Todo el sistema de salud en Venezuela se activó para atender a los más de 2.400 heridos que tenemos al momento. 12.400. Todo el sistema de salud, más 11 hospitales internacionales que han traído los 33 países que a este momento tienen aquí presencia de rescatistas, de personal de salud. Ayer yo visité un hospital en La Guaira. En ese momento, justo en pabellón, habían dos quirófanos y en esos quirófanos estaban operando personas víctimas del doble terremoto. Esa ha sido la primera etapa donde hemos hecho un comparativo de las respuestas de eventos similares recientes en otros países y tenemos la activación institucional más temprana. Con un objetivo fundamental, salvar vidas. Ayer se cumplió 8 días del doble terremoto. Y como se estila, declaramos el duelo nacional, decretamos el duelo nacional. Pero no hemos cerrado la fase de búsqueda y rescate. Nosotros seguimos en ese proceso, donde le consulto al general, tenemos puntos activos donde sepamos que hay gente viva. Uno, sigue la etapa de búsqueda y rescate, porque allí hay una madre que llora, hay un padre que llora, hay un hermano, una hermana, una abuela, un abuelo, un tío que sufre por ese familiar. Y nosotros no vamos a descansar. Quiero informar también que hemos recibido el día de ayer un grupo muy especializado y profesional de Israel, que fue contactado por la comunidad judía en Venezuela. Se lo agradezco al Rabino Cohen, todas las articulaciones que nos permitió enlazar con el gobierno de Israel y tener aquí en este momento un grupo especializado que inicia el protocolo de cómo iniciar un proceso de recuperación de infraestructura, de determinación de la situación de la infraestructura que no colapsó completamente, pero que puede tener daños, y lo más importante, un equipo especializado para determinar si hay personas con vida en determinado lugar o si hay cadáveres que debamos rescatar antes de iniciar cualquier otro proceso de infraestructura. Lo agradezco, ya han estado reunidos con las autoridades en Venezuela, es un equipo de muy alta preparación y profesionalismo, y yo espero que nosotros podamos seguir con esta etapa. Pero al mismo tiempo, a pocas horas en la mañana, a las 6 de la mañana, hice un contacto telefónico y dije, se crea un fondo para la reconstrucción, un fondo inicial con el equivalente a $200 millones de fondos que vamos a recuperar del Fondo Monetario Internacional. Hoy sostuvimos reuniones con el Departamento de Estado de los Estados Unidos y el Fondo Monetario, justamente para recuperar esos recursos que permitan la reconstrucción de infraestructura que fue afectada. 855 edificios fueron afectados, hospitales del país. Hemos estado haciendo evaluación de las vías, de los puentes, justamente para ver el alcance de la afectación que causó este doble terremoto. Y los servicios, fue lo primero que pedimos.

recuperar. Vialidad, electricidad, ya la electricidad en el estado se encuentra en un 90% recuperación y similar el sistema de distribución de agua, pero al mismo tiempo nosotros distribuimos más de 5 millones de litros de agua para atender a toda la población. Y ese mismo día, cuando hablé a las 6 de la mañana, di la instrucción al Ministerio de Finanzas de entregar un bono a las personas de las zonas afectadas para atender contingencia. Inmediatamente, igualmente, se instalaron centros de acopio.

Inmediatamente, igualmente, se instalaron centros de acopio. Un gran centro... Inmediatamente, igualmente, se instalaron centros de acopio. Un gran centro...

0: 5 edificios, 30 ya tienen semáforo rojo. Son personas que no pueden volver a ese edificio. Y hemos estado con medidas extraordinarias permanentemente con el alcalde de Chacao, Gustavo Duque, a quien agradezco toda la colaboración, porque hay edificios que están afectados. Inmediatamente. Y nosotros llevamos, no sé, Jorge, más de 800 réplicas. 862. A esta hora 862 réplicas. Y tenemos que estar muy atentos a que esas estructuras que están impactadas, que están golpeadas, puedan seguir, sufrir un percance mayor producto de las réplicas. Al cuarto día, tercer día, se creó la comisión presidencial. Porque hay personas que no están durmiendo en sus casas, están en plaza, están en calle, por el temor de volver a una vivienda que no sabe si tiene daño estructural o no tiene daño.
1: Donde se está determinando, bueno, qué viviendas son habitables y cuáles no, y tomando medidas que nos está dando semáforo rojo.
0: Vengan a sumarse a esta tarea que ya empezó. Y que tiene un avance importante en La Guaira, en Caracas.

0: instalamos la comisión presidencial, fueron ya activados campamentos transitorios y estamos en contacto con distintos países, con empresas internacionales. Ya incluso la primera ministra de Italia envió una primera información donde vamos a tener el apoyo de empresas internacionales para campamentos transitorios de mejor disponibilidad, de habitabilidad, que permita tener a las familias separadas. Los campamentos están organizados por familias, tienen atención integral allí de alimentación, cama, salud, tienen atención. Parte de los hospitales internacionales que están instalados acá, se están instalando cerca de campamentos para hacer triaje en salud. El sistema de salud público está enviando profesionales de la salud a los campamentos y tenemos unidades de salud permanentemente en estos campamentos transitorios, en estos 46 campamentos que permitan la atención integral. Tenemos la comisión de psicólogos y psiquiatras que también está brindando apoyo, sobre todo a los niños y a las niñas que están más traumatizados. Hemos activado actividades del sistema de música, de sistema de orquesta Simón Bolívar, para que vaya a enseñar a tocar instrumentos a nuestros niños, a nuestras niñas. Profesionales de las universidades también, de la psicología, están yendo a atender a los niños. Se están distribuyendo juguetes, espacios para los juegos. La Federación Venezolana de Fútbol ha instalado campos de fútbol para que los niños jueguen. Es una atención integral a una familia que en su conjunto está traumatizada. Y a mí me ha tocado cosas muy dolorosas, ir a los hospitales a ver niños que perdieron piernas, que perdieron brazos, que perdieron a su familia, a su madre, a su padre, que están con una prima, que están con una tía. Es una situación dramática, dramática. Y allí va dirigida nuestra atención. Así que tenemos ya el sistema de semáforo, habitabilidad. Estamos haciendo un registro, cada persona que está en los campamentos está registrada por captahuella, estamos haciendo su historia médica y que permita brindar atención, pero que permita también información para la siguiente etapa, que es la reconstrucción. Y hay un equipo científico especializado para determinar los terrenos y espacios donde se construirán nuevas viviendas, que no sea en zona de riesgos, sino que sea en zona segura, para que las viviendas que se van a construir puedan ser en lugares seguros. Aquí quiero que sepan que ya nosotros abrimos para la donación en dinero internacional, abrimos una cuenta en la CAF. Y ese dinero que llegue a la CAF será para vivienda, con todos los mecanismos de auditoría. Por eso va a un banco internacional. Igualmente, el dinero desbloqueado por el Fondo Monetario Internacional será con contratos auditados por auditoras internacionales para la construcción de vivienda. Nuestro objetivo en este momento, además de salvar vidas, es la atención integral de las víctimas de este doble terremoto y en los planes a futuro de reconstrucción, donde al frente del Estado Mayor de Campamentos Transitorios, Vivienda e Infraestructura, está el presidente de la Asamblea Nacional, el doctor Jorge Rodríguez. Igualmente, el día de mañana, el equipo económico hará anuncios sobre acciones económicas inmediatas que ya se tomaron y que se van a tomar, y que tienen que ver justamente con creación de fondos para atención de las víctimas, exoneración de tasas notariales y en registros inmobiliarios para lo que tenga que ver ahorita el proceso de adquisición o de alquiler de viviendas. Estamos en contacto igualmente la ministra de Vivienda, Paola Pozzani, con la Cámara Inmobiliaria desde el primer día. El primer día lo primero que hizo la ministra fue reunirse con la Cámara de la Construcción y la Cámara Inmobiliaria, que nos permita tener soluciones habitacionales en muy corto tiempo, que nos permita créditos. Eso es un tema que se está llevando ya con la banca para tener líneas de crédito para adquisición y para alquileres. Tenemos también un fondo, como hicimos en la tragedia de Tejerías, en bolívares que se va a abrir en bandes. Para el que quiera donar en Venezuela, ese fondo igualmente será destinado para cubrir fabricación de viviendas. Hemos estado en contacto con Banco Interamericano, Fondo Monetario Internacional, Banco Mundial, quienes ya han ofrecido cooperación no reembolsable para atender el proceso de recuperación. Y bueno, no solamente la cooperación no reembolsable, sino líneas de créditos para Venezuela. En su conjunto, a 8 días de la tragedia causada por el doblete sísmico, aquí estamos, buscando cómo atender a las víctimas, cómo acompañar en su sufrimiento, en su dolor, en el duelo que muchas familias venezolanas hoy están sufriendo, muchos amigos. Y como yo dije, funcionarios nuestros, perdimos al presidente del Metro de Caracas allí. Muchos funcionarios, todos tenemos un funcionario que llorar, todos tenemos un funcionario que lamentar. Y por eso le he pedido al presidente del Estado Mayor un censo especial para los funcionarios. Cuando estuve en el Pérez Carreño, médicos que habían perdido sus casas, funcionarios militares, funcionarios policiales, funcionarios de protección civil que estaban allí trabajando y su familia la había perdido. Así que esa tensión no se va a detener, porque pase lo que pase, nosotros estaremos acá. Pase lo que pase, nosotros estaremos para atender a nuestro pueblo, para cuidar de nuestro país. Agradecer el apoyo internacional y por sobre todas las cosas reconocer el tremendo esfuerzo que el pueblo venezolano se ha abocado a donar alimentos, medicamentos, ropa, enseres para ayudar a quienes más lo necesitan. Yo he encontrado familiares en los hospitales que me dicen lo que traigo puesto fue lo que me llegó aquí, que me llegó de este proceso de colecta, de recolección, que el venezolano y los voluntarios, bueno, se activaron. Agradezco también a la diáspora venezolana, que donde se encuentran tiene un alma de solidaridad con su pueblo, que también perdieron familiares acá. Por eso es que nosotros hemos aceptado toda la ayuda internacional sin límites. Y ha sido uno de los resultados de este estudio comparativo, es que la apertura internacional ha sido la más amplia, no se ha condicionado de ningún tipo y el proceso de arranque y recuperación también. Así que bueno, quedo a disposición de las preguntas que tengan a bien formular.
1: La sesión de preguntas y respuestas será realizada por 5 medios de comunicación seleccionados entre los medios presentes. Pedimos respetuosamente al diario El País de España y a la periodista María Martín.
2: Muy buenas noches. Ustedes hablan de una respuesta inmediata, pero la inmensa mayoría de las personas que hemos entrevistado estos días, ellos cuentan que han estado abandonados al menos las primeras 72 horas. Esto lo hemos podido comprobar nosotros en el terreno. Donde en esas primeras horas era bastante difícil encontrar funcionarios públicos implicados en los rescates y donde no había medios, ni maquinaria, pero ni siquiera papel o bolígrafo para apuntar cuál era el nombre de los cadáveres. Mi pregunta es, ¿por qué el despliegue de la fuerza pública en todas sus expresiones fue tan lento y descoordinado?
0: Bueno, estás hablando con tus afirmaciones de que la respuesta fue lenta. Yo te puedo invitar a que hagan un estudio comparativo como nosotros lo hicimos, pero nuestras autoridades inmediatamente se desplegaron. Puedes contar las horas desde el momento en que ocurrió el doblete sísmico y el momento en que se decreta el Estado Mayor, la activación, el despliegue de nuestros funcionarios policiales y militares, que en las primeras 24 horas alcanzó 4.000 funcionarios y a las 48 horas habían 11.000 funcionarios y en este momento ya hay 10.000 funcionarios. 19.000, perdón, y en un proceso donde

0: puentes aéreos en aeropuertos próximos, y el más próximo, Aragua y Carabobo, justamente para empezar a traer más funcionarios. Pero sí estuvo desplegado desde un primer momento. El primero en dirigirse al país fue el vicepresidente de Seguridad Ciudadana, que es responsable en esta materia de la activación del sistema de protección civil. Inmediatamente se activaron. Pero su apreciación tiene mucho que ver con las matrices que se elaboraron en laboratorio. Que hay zonas muy remotas, que sí tomó, no un día, sino dos días, porque hubo que despejar, o sea, habían vías completamente tapiadas donde no llegábamos ni siquiera con motorizados. Pero al día siguiente, ya los motorizados estaban llegando, nuestros funcionarios estaban llegando. Activamos sistema de drones, pedimos apoyo a los rescatistas estadounidenses que pusieran a disposición de Venezuela acceso a imágenes satelitales y de drones para saber en esas vías remotas qué era lo que estaba sucediendo. Entonces son afirmaciones que yo creo que responden más a una matriz. Pero aquí está, el que quiera auditar la realidad está a la disposición, porque todas esas órdenes están por escrito y están también mis órdenes que verbalmente di para el despliegue de la seguridad. Y cuando se activó en los laboratorios, la matriz, todos a La Guaira, la primera decisión ese día fue: se militariza el Estado La Guaira, porque no podíamos permitir que laboratorios mediáticos y matrices mediáticas creadas para perturbar y generar caos imposibilitara las labores de búsqueda y rescate. Es miserable, es miserable, desalmado, desconsiderado a un pueblo bajo angustia, bajo sufrimiento, dolor, causar ese tipo de caos. Y por eso militarizamos. Y a quienes querían voluntariamente traer ayuda, se abrió un registro en el Poliedro de Caracas para que justificaran si eran funcionarios, si eran trabajadores que tenían que estar en ese estado, o si eran voluntarios con habilidades específicas, médicos, veterinarios. Resalto la labor del veterinario y el equipo de Tsunami, el perro, que ha salvado 16 personas. Más de 19.000 voluntarios se registraron en las primeras 24 horas. Ordenar, para no impedir la ayuda del pueblo de Venezuela, pero no caotizada. Y por eso se militarizó. Y por eso desde las primeras horas hubo presencia policial y militar, un solo saqueo. Y en otro lado específico, pequeño, un intento. E inmediatamente, no ha pasado más nada, no ha pasado más nada. Si quieren decir la verdad, bueno, esa es la verdad. Ese fue el primer día, todos a La Guaira. A las horas siguientes viene un tsunami. Oye, miserables, los laboratorios mediáticos que responden a posiciones partidistas, políticas, son unos miserables. Y lo digo con absoluta responsabilidad. Politizar una situación humanitaria como esta, donde el gobierno y las autoridades de Venezuela no han tenido medida alguna para desplegar todos los esfuerzos públicos, privados, internacionales, nacionales. Que diga alguien que se le negó acceso, ayuda, que alguien diga. Eso no existe. Así que bueno, te agradezco tu pregunta y agradezco rigurosidad y te invito a que compares. Gracias.
1: Segunda pregunta a cargo del periodista Jorge Martínez del Grupo Milenio de México.
2: Buenas noches, presidenta. Quería preguntarle, hoy por la mañana estuvimos en los lugares que se habilitaron como morgues. Nos encontramos con el tema de que los familiares nos dicen que no hay espacio en los cementerios, que han acudido a los diferentes servicios que simple y sencillamente les dicen que no hay espacio. Mi pregunta es, también para conocer, ¿cuál es la estimación real que ustedes tienen de víctimas, toda vez que Naciones Unidas habla de por lo menos enviar 10,000 bolsas para cadáveres y ustedes están dando una cifra alrededor de 2,000 personas fallecidas? Y también conocer si se va a aperturar una fosa común, cuál va a ser el proceso para conocer la data de los cuerpos, registrar por si posteriormente llegan familiares y los identifican. Y por último, preguntarle también, platicamos con vecinos del desarrollo Hugo Chávez Frías, ahí en La Guaira, y nos comentaban ellos que se les entregó durante la administración del presidente Hugo Chávez unas viviendas que aseguran no tienen ningún tipo de soporte, que fueron muy endebles y que eran dentro del programa de vivienda del entonces presidente Hugo Chávez. Denuncian y culpan directamente de la caída. Sabemos que fue un temblor distinto, con una capacidad que no estaba cuantificada anteriormente, pero ellos aseguran que no tienen ningún tipo de soporte estas viviendas y aseguran que temen que les vuelvan a dar viviendas y que estén en las mismas condiciones de mala construcción. Gracias.
0: Correcto, gracias. Fíjate, sobre el manejo de la morgue, en efecto, conforme a las leyes de Venezuela, se activó una morgue en un sitio especializado en La Guaira para no tener la exposición y darle el manejo adecuado. ¿Quiénes participaron en ese proceso? El SENAMEC, que pertenece al Ministerio de Interior y Justicia, el Fiscal General de la República, que estuvo allí, y el Registro Civil de Venezuela. Se estableció el mismo mecanismo como está contemplado en la ley. Yo de entrada dije, nadie va a fosa común, y le di la orden al vicepresidente sectorial. Lo primero, reconocimiento por huella. En los casos donde, y fotografía, en los casos donde no ha sido posible, vamos a la dentadura forense. Tenemos todos los médicos forenses en esa labor que ha permitido que cada cadáver tenga un expediente que les permita su reconocimiento. O bien en este momento, como ya ha ocurrido, y se lo han llevado, en algunos casos los familiares han tomado la decisión de cremarlos, en otros casos ha tomado la decisión de enterrarlos. Pero esa ha sido la situación que nos ha permitido la aplicación de los protocolos, tanto internacionales como los que están previstos en la ley, para el manejo de cadáveres en estas situaciones de desastre natural. Sobre el tema de las viviendas, el 80% de los edificios que colapsaron son de desarrollos privados. Yo no voy a culpar en este momento ni a los de desarrollo social ni a los privados, porque la verdad es que hubo un doble terremoto. Y ha sido el doble terremoto de mayor intensidad y gravedad por el poco espacio de tiempo ocurrido entre uno y otro, que apenas fueron 38 segundos. Imagínate qué impacto. Afortunadamente, si algo se puede decir de afortunado, es que ocurrió más hacia la falla de la costa y no hacia la montaña. Muchas estimaciones que se hicieron por organismos internacionales fue porque pensaron que se habían derrumbado también las casas en los sectores populares, en los barrios que están en la montaña, que felizmente no sufrieron el impacto como lo sufrieron las urbanizaciones residenciales, tanto públicas como privadas. Cuando te digo públicas, los desarrollos hechos por la Gran Misión Vivienda, y las privadas, los desarrollos por inmobiliarias, por personas privadas, que fueron las que más sufrieron. Las viviendas para vacacionar. Acuérdate que La Guaira, bueno, es un estado que tiene vida propia, pero también es un estado que permite vacacionar. Ese día había bajado mucha gente a la playa porque era un día feriado. Entonces, esas viviendas privadas para vacacionar fueron las que más se desplomaron en el sector de Caraballeda, de Los Corales, de Playa Grande. Así que, gracias por tu pregunta.
1: CNN Internacional de Estados Unidos pregunta al periodista Stefano Pozzebonda.
3: Buenas tardes, buenas noches. Me junto a la pregunta de Jorge sobre las víctimas. El Sistema de Naciones Unidas habla de 10,000 muertos. Hasta ahora estamos a 2,295. Pero también, Presidenta, hemos visto el despliegue de los más de 19,000 uniformados, de la FAMB, la militarización de La Guaira. Pero, Presidenta, Venezuela está herida, hay un pueblo golpeado y adolorado. El rechazo de la población también se ha concentrado en ellos. ¿Quién, cómo, por qué y para qué ha decidido el manejo de los militares en esta catástrofe?
0: Mira, empiezo por tu última pregunta, Estefano. Eso está contemplado así en la ley venezolana para el manejo de desastres naturales. Activar el sistema de emergencia de la Fuerza Armada, activar el sistema de protección civil. Incluso recientemente este año se aprobó en la Asamblea Nacional la ley de la Cruz Roja Venezolana que le permite la incorporación en este sistema para manejo de desastres naturales. Está así en la ley. Activamos los mecanismos que están contemplados en la ley. Sobre la ONU, me gustaría compartir parte de un video del Coordinador General de la ONU, donde coincide con las cifras que nosotros compartimos. Fíjense que nosotros no queremos ni proyectar. El número que nosotros damos es un número riguroso. Al día de hoy, el número que yo di creo que fue 2.595 fallecidos, correcto. Incluso hacemos cruces, fíjate lo que ha pasado, para que tengan una idea del manejo y el cruce de datos que tenemos. 5 personas que habían sido registradas como fallecidas cargaron combustible después del evento. O sea, no estaban fallecidas. Y no hay forma de que no digan que era esa persona porque en las estaciones de servicio que tienen precio subsidiado se activa con la huella. 5 personas estaban vivas, no estaban. Entonces, no queremos dar números que no estén rigurosamente comprobados. Aquí está el cadáver, esta es la cifra y esta es la que no sé si podemos compartir para que Estefano esté más claro sobre la posición de la ONU y lo que ha sido la posición del gobierno venezolano.
4: Le pregunté a Naciones Unidas por las denuncias contra Delcy Rodríguez por su gestión tras los terremotos y esta fue su respuesta.
5: No hay límites de acceso donde hay evidencia, repito, tenemos todos los equipos que además lo hemos movilizado nosotros a través de nuestra plataforma de movilización de equipos de rescate, todos los equipos que llegaron a entrar. Obviamente hace falta tener una estructura, una coordinación, pero no hay absolutamente ninguna barrera de acceso al tentativo simplemente de organizar. El gobierno de inmediato pidió a Naciones Unidas de apoyar la coordinación de los rescatistas, de la respuesta humanitaria y ahora también de toda la parte médica. Estamos hablando de 1.000 y más edificios afectados. Tenemos, acabo de decir, los 50 equipos de rescate, más los equipos de la Protección Civil venezolana. A usted se haga el cálculo de cuánto toma para llegar a cada edificio. Entonces, puedo apostar que si vamos a cualquier de los terremotos de los últimos años, vamos a ver familiares intentando rescatar a sus propios amados. Y esto no es una justificación, es simplemente la realidad.
4: Y escuchen esto, Rampola también rechazó las dudas que hay sobre las cifras que está dando el régimen acerca de los muertos, de los desaparecidos y de los heridos.
5: Hago referencia a los números que Jorge Rodríguez presenta porque nosotros mismos estamos en el centro de crisis y tengo total confianza en que estos números sean reales. Y obviamente con todos los límites del hecho que no son definitivos. Alessandro, voy a decir algo importantísimo, es que como coordinador humanitario yo me apego a los principios humanitarios que son las de neutralidad e imparcialidad.
0: Fíjate, aquí está, no sé si me puedes acercar una cámara, el 24 de junio a las 20:53, o sea casi las 9 de la noche, 3 horas después del evento, ya empezamos las coordinaciones con el coordinador Gianluca. Y a las 2:28 de la mañana me envía los equipos de respuesta que estarían disponibles a salir inmediatamente para Venezuela, a las 2:28 de la mañana. Yo le pregunto a las 2:31, ¿son equipos ONU? Sí, y le mando una nota de voz y le digo, mándalos inmediatamente, a las 2:33, a todos, sin ningún tipo de distinción. Inmediatamente, aquí están las imágenes. Sobre la militarización está en nuestra ley de atención de desastres, como te decía, Protección Civil, Fuerza Armada Nacional Bolivariana, sistema de la Cruz Roja. Hay países, y hemos estado aprendiendo un poco de las brigadas internacionales que llegaron, hay países donde este tema lo atiende la Fuerza Armada. México, el Ejército de México, que está acá. El Comando Sur, que está acá. En otros los atienden voluntarios, caso de Alemania. Son voluntarios alemanes que le dan una capacitación especial y vienen a atender casos de desastres. otro es protección civil. Nuestro sistema combina todo, tanto la Fuerza Armada como la protección civil. Por eso la orden la di. Y por eso el decreto inmediatamente se emitió activando, conforme a esta ley de atención de desastres, activando todo el sistema. Gracias, Estefan.
1: Pregunta Julio Vaqueiro, de la cadena Telemundo, de Estados Unidos.
6: Gracias. Buenas noches. Gracias, presidenta. Quiero insistir en el despliegue de la ayuda del que habla. Usted sostiene que fue inmediato, pero hemos recorrido La Guaira, hemos hablado con muchas personas y muy pocos, ninguno, debo decir, coincide con eso. Hay muchos venezolanos hoy que se sienten olvidados y hay muchas críticas duras a la reacción de su gobierno. Se han visto militares, pero se han visto con armas y no con palas, como lo piden los venezolanos. ¿Qué le dice hoy usted a esos venezolanos que sí, más allá de laboratorios mediáticos, como usted dice, más allá de eso, se sienten despojados y olvidados por su gobierno?
0: Mira, no me gusta generalizar. A mí me gusta hablar con datos, me gusta hablar con la realidad. Así como tú dices que tú has hablado con muchos, yo he tenido también cercanía en los campamentos, en los hospitales, donde han dado agradecimiento. Ahora, ¿qué le digo yo? Nuestro acompañamiento, nuestra solidaridad, nuestras condolencias. No hay forma de que un ser humano que haya sufrido una pérdida humana de un familiar, de un hijo, de un padre, de una madre, no hay forma de que no sienta dolor en este momento. Y yo por eso no quiero ni manipular ni maniobrar de ningún tipo, sino acompañar y trabajar sin descanso. Esa es la orden al gobierno nacional, desplegarse y trabajar sin descanso, cuidar vidas y atender a los sobrevivientes como los vamos a atender y los estamos atendiendo, a pesar de las dificultades, todo el apoyo nacional e internacional.
6: Hay una coordinación,
0: Julio, porque tú vienes con tu postura y yo quiero que, entonces te invito a ti, que vayas para que también escuches personas que están agradecidas a los voluntarios venezolanos, que están agradecidos a los rescatistas venezolanos, que ven a nuestra Fuerza Armada Nacional Bolivariana moviendo escombros para poder... ¿Tú sabes quién ha rescatado gente con vida? La Fuerza Armada Nacional Bolivariana. ¿Y a quién ves tú en los centros de acopio clasificando todas las donaciones? A la Fuerza Armada Nacional Bolivariana. ¿Quién tiene puestos militares, hospitales militares de campaña establecidos? La Fuerza Armada Nacional Bolivariana desde el día 1. Han establecido cocinas de campaña, baños de campaña. Entonces no es que están con fusiles. Sí están con palas, sí están con carretillas. Y aquí ellos que sufrieron el dolor, porque lo vi a un comandante del ejército atendiendo un campamento a la gente, a pesar de que toda su familia murió. Entonces, no es bueno ese tipo de generalizaciones, porque ofendes a lo que de buena fe están ayudando y están trabajando. Mira, hicimos todo lo que está en nuestra mano y seguiremos haciendo lo que está en nuestra mano y más. Tú sabes muy bien que Venezuela no tiene relaciones diplomáticas con algunos países y aquí están, y he hablado con su jefe de Estado, con su jefe de gobierno, y con humildad doy las gracias, con humildad sincera doy las gracias, para que toda la ayuda que nos han brindado, sepan que el pueblo venezolano se los retribuye, y di la orden de crear la condecoración Héroe de Venezuela, que ha sido entregada y está siendo entregada a los rescatistas que se van de nuestro país y ha sido entregada también a sus jefes de gobierno y a sus jefes de Estado. Cualquiera él sea o ella sea, ha sido entregada la condecoración Héroe de Venezuela en nombre de nuestra patria, Héroe de Venezuela a los 151 perros que estuvieron acá con unidades caninas. Gracias.
1: Es el turno ahora para la periodista Patricia Villega de la multiestatal Telesur.
7: Dentro de lo que cabe, presidenta, buenas noches y buenas noches también al presidente de la Asamblea Nacional y al ministro Diosdado Cabello. Yo tengo varias preguntas para hacerle. Usted desde el primer momento dijo que la prioridad era salvar vidas y ha reiterado en estas declaraciones de la noche que sigue siendo la prioridad, pero ¿en qué momento estamos de las fases de la tragedia después del doble evento sísmico? También en los eventos de carácter político durante este año, usted habló de un nuevo momento político para Venezuela. Una tragedia de esta dimensión, con todo lo que acarrea no solamente para el Estado de La Guaira, sino para el país en general. ¿Qué otros consensos trae para la nación? ¿Cuáles serían sus llamados, digamos, a los sectores políticos, sociales, económicos en Venezuela? Si pudiera definir eso, ¿cuáles serían? ¿O cuál sería el consenso actual para el país? También en términos internacionales, usted acaba de mencionar lo que incluso con naciones con las que Venezuela no tiene relaciones diplomáticas, usted ha recibido la ayuda. ¿Ha sentido que inicia un nuevo momento de relacionamiento de Venezuela con el mundo? ¿Esto es también un parteaguas en esa relación con países con los que tradicionalmente o en los últimos años no había relaciones fluidas, dada la dimensión de lo que vive Venezuela? Y también quisiera preguntarle, presidenta, yo la he visto en algún momento de estas declaraciones que se le quiebra la voz. Usted tiene una responsabilidad pública, pero también es una mujer, es una hermana, es una tía, es hija. Debe haberla tomado el terremoto y tener una historia personal sobre eso. ¿Qué ha sido para usted? ¿Cómo puede contarnos para la mujer que hoy dirige Venezuela, desde lo más íntimo que ha sido y que ha significado para usted en enfrentar la dimensión de lo que están viviendo hoy los venezolanos y las venezolanas y los que hemos hecho de Venezuela nuestra tierra?
0: Gracias, Patricia. Bueno, la fase 1 y la fase 2 están activadas simultáneamente, porque la fase 1 es salvar vidas, búsqueda. Aquí está el almirante Otis, donde yo le digo que sigamos buscando. No perdamos la fe, ¿por qué? Porque hay muchos casos donde las personas quedaron cercanas a fuentes de alimentos, de agua, y todavía, bueno, todavía podemos encontrar personas con vida. Y por eso no quiero cerrar la primera fase, que es de búsqueda y rescate, que podamos salvar vidas. Pero también fueron rescatadas 6.462 personas, más las que salieron por sus propios medios. Este caso que yo comenté de los Caracas salió por sus propios medios y rescató 12, 15 personas. No cerrar esta fase. Nosotros vamos a seguir con esta fase y por eso mencioné los especialistas israelíes que llegaron con equipamiento de muy alta tecnología que permite determinar bajo los escombros si hay todavía personas con vida o si hay cadáveres. Porque quisiéramos, en el caso de las personas fallecidas, poderlos rescatar para que sus familiares le den la sepultura que se merece. La sepultura desde la fe de cada familia. Y por eso es muy importante. Y al mismo tiempo, atender a los heridos, atender a su dolor, atender a los familiares. Claro que algunos tienen molestia. ¿Quién no va a tener molestia porque se muera un familiar de uno? ¿Quién no? Frente a un desastre natural, como un duplete sísmico de esta naturaleza. Yo he visto dupletes sísmicos en Pakistán, en Irán. Primero espaciado. Turquía también fue espaciado, pero en el caso de Irán-Pakistán, en zonas rurales. Aquí fue en una zona de alta densidad poblacional. Y eso influye también en los resultados. Y es lo que ha catalogado este doblete sísmico como uno de los más terribles ocurridos en la historia de la humanidad. Mi llamado a todos los sectores del país es a la unidad, es unirnos. Ahorita no hay espacio para la politiquería, no la hay. Ahorita el único espacio que hay es la unión, y yo por eso agradezco. Mire, empresas del mundo han enviado donaciones, empresas petroleras, Conoco, Exxon, Reliance, han enviado donaciones, Repsol, para atender. El llamado a todos es a ayudar coordinadamente. Para eso hay un gobierno nacional que coordina, articula y direcciona. Cuando nos han dicho que organizaciones evangélicas quieren venir a ayudar, acceso. Ayer yo me reuní con el reverendo Ramiro Peña de los Estados Unidos, que él ha estado coordinando también ayuda para las iglesias evangélicas, con el pastor Bertucci, sin distinción. Los que quieran ayudar, a mí el primer día, alguien de la oposición, porque si no quiere que lo nombre, pues alguien de la oposición me pidió apoyo para activar una empresa de helicópteros que podían ayudar inmediatamente. A los 15 minutos ya tenía la autorización. No tuve reparo de quién era, ni de quién lo pedía, sino quién lo ofrecía. ¿Qué es lo que importa? ¿Quién ofrece, quién ayuda? Bienvenido, bienvenido. Eso es lo que espera el pueblo venezolano de todos los sectores nacionales. Y las empresas venezolanas privadas, ni hablar, han mandado de todo. Llaman, ofrecen maquinaria, medicamentos, alimentos, ponen a disposición espacio. Esa es la naturaleza y el espíritu que hemos rescatado de esta situación. Sobre los países con los cuales no tenemos relaciones diplomáticas, yo lo dije. Agradezco y agradecí con humildad el apoyo y la ayuda. Y yo aspiro a que esto abra nuevos caminos y nuevas puertas, como se lo he dicho a muchos de los gobernantes con los cuales, o algunos de los gobernantes con los cuales no tenemos relaciones diplomáticas. Sobre mi voz quebrada, sí tengo un dolor interno muy profundo. La voz quebrada es porque tengo una afección de salud. Aquí tengo testigos, los médicos y no médicos, que están todo el día diciéndome que no puedo hacer esto, no puedo hacer aquello. Pero la verdad es que mi dolor interno o mi afección de salud, prefiero convertirla en acción para ayudar y trabajar. Trabajar sin descanso. Mañana, tarde, noche, madrugada, por Venezuela. Por Venezuela. Lo hacemos por nuestro país y por nuestro pueblo, al que tanto amamos y que tanto nos duele cada niño, cada hombre, cada mujer, cada abuelo, cada abuela que esté sufriendo, padeciendo y pasando penuria en este momento. Allí vamos a estar todos y todas. Y esa es mi invitación a Venezuela. Vayamos juntos, vayamos a trabajar por quien lo necesita y a brindar la mano amiga y solidaria de quien tiene necesidad de nosotros. Gracias a todos, de verdad, les agradezco a todos los periodistas, a quienes tampoco tuvimos consideración, todos entraran y pudieran estar aquí con nosotros. Gracias.
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0: En dinámica 10, 0 minutos.
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La libertad está en una idea, la cual dice algo de lo que somos, lo que creemos, y cuán lejos iremos para poner esa libertad al alcance de alguien más. Ahora bien, cuando usted escucha esta palabra, ¿qué piensa? ¿Acaso siente algo? ¿O se ve a sí mismo diciendo, yo no soy libre, ojalá fuera libre? No sé lo que pasa en su vida que le esté causando este sentimiento de que no es libre, pero quizá en los minutos siguientes, si presta mucha atención, descubra de qué se trata. El título de este mensaje es La verdadera libertad. Quisiera entonces que vaya al capítulo 8 de Juan, un capítulo muy conocido de la Biblia. Escuchen lo que dijo en el capítulo 8 de Juan, versículo 28. Les dijo pues Jesús, «Cuando hayáis levantado al Hijo del Hombre, entonces conoceréis que yo soy y que nada hago por mí mismo, sino que según me enseñó el Padre, así hablo. Porque el que me envió conmigo está, no me ha dejado solo el Padre, porque yo hago siempre lo que le agrada». ¿No le gustaría poder decir eso? Yo hago siempre lo que le agrada. Y hablando él estas cosas, muchos creyeron en él. Dijo entonces Jesús a los judíos que habían creído en él, «Si vosotros permaneciereis en mi palabra, seréis verdaderamente mis discípulos, y conoceréis la verdad, y la verdad os hará libres». ¿Cuál verdad? ¿Cuál verdad es la que nos libera? Pues de eso quisiera hablar en este mensaje. Está muy claro en la Biblia por qué vino Jesús. Y él dice que hay tres razones principales por las que vino. Número uno, vino a buscar y a salvar lo que se había perdido. Vino al mundo, entregó su vida en la cruz y saldó nuestra deuda de pecado para que pudiéramos ser salvos y ser hijos de Dios. La Biblia dice que otra razón por la que vino era para que usted y yo tengamos vida y vida en abundancia. Mire, no basta con ser salvos. Hay gente que me dice a menudo, ya soy salvo, como si ahí acabara la vida cristiana. Pero Él vino a darnos vida en abundancia, que es una vida plena, gozosa, donde descubrimos la voluntad de Dios, descubrimos los caminos de Dios, descubrimos a Dios de una forma muy personal y estrecha, y que también se involucra profundamente en cada aspecto de nuestra vida. Y hay otra razón por la que Él vino, a liberar a los cautivos. Y esta es la parte del mensaje que quisiera tratar, la idea de liberar a los cautivos. Si yo les preguntara hoy, ¿cuántos de ustedes se sienten como cautivos? Quizás la mayoría me diría, yo no lo estoy. Estoy libre de deudas, tengo libertad laboral y en mi familia. Y así podría citar muchas cosas en las que se siente libre, pero ¿es espiritualmente libre? Pues no será completamente libre hasta que sea espiritualmente libre. Así que preste mucha atención, pues podría estar sufriendo en un área de su vida sin saber siquiera qué es o cuál es su causa, porque no se siente libre, ni tiene paz, ni gozo, ni todas esas cosas que se mencionan en la vida cristiana. Y considerando lo que Jesús dijo y cómo lo dijo, que se necesita para ser realmente libre, ¿por qué algunas personas no son libres? ¿Qué hay en sus vidas que no les permiten ser libres? Pues le daré una lista de términos para que los anote y piense en su propia vida y diga, ¿es esto cierto de mí? Ahora bien, ¿qué cosas son las que nos cautivan? ¿Cuáles cosas nos hacen vivir en cautividad toda nuestra vida? Pues una de ellas es el error que nos han enseñado. Hay mucha gente, por ejemplo, que no cree que Jesús es el único camino a la salvación, por lo que siempre andan buscando esto y lo otro, tratando de descifrar cuál es el mejor camino en el cual andar. ¿Sabe de qué son cautivos? De la confusión del error que alguien les enseñó o les sugirió. Asimismo, hay quienes creen que son

0: son salvos por sus buenas obras, pues es una forma de cautividad, y le diré por qué. ¿Cuántas buenas obras necesita? No hay respuesta. ¿Cuáles buenas obras? No hay respuesta. ¿Las buenas obras de quién? No hay respuesta. Y si usted lucha continuamente con esas preguntas y no hay respuestas, no será libre. También están aquellos que creen que Dios los acepta gracias a su esfuerzo. ¿Qué clase de esfuerzo es? ¿Hasta dónde debo esforzarme? ¿Y con quién debo compararme? De modo que ahí siguen ellos con su vida tratando de esforzarse bastante para agradar a Dios o para lograr que los ame. Eso no es libertad. Si yo trato de convencer a Dios de que me ame por mi esfuerzo, estoy cautivo, soy esclavo, no tengo libertad, porque ¿cómo saber si lo logré? No basta con preguntarle a alguien más lo que piensa. Además, hay gente que dice, mire, yo creo que todos iremos al cielo, y viven con eso. Pero en su fuero interno no podrán responderle en qué se basan, y dirán, mire, Dios es un Dios de amor. Pero bastará con dos o tres preguntas para que se den cuenta de que no todo el mundo va al cielo. Todo lo que usted tiene, escuche bien, es una confusión sumisa en su corazón hasta que Dios lo libere. Y ese es solo un aspecto del cual hay que librarse. Y bien, hay muchos errores. Por ejemplo, hay gente que cree que Dios tiene elegidos, que salvará a este grupo y que hará que este otro grupo muera y se vaya al infierno. Mire, vivir en incertidumbre es vivir en cautividad, es una cárcel espiritual, cuando uno no sabe debido a lo que le han enseñado si iré al cielo o al infierno. Otro aspecto aquí son los vicios que cautivan a la gente. Hay alguna gente, por ejemplo, que podría sorprenderlo diciendo, «Oh, no creo que eso sea importante». ¡Claro que lo es! Hay gente que es cautiva de la mentira y el engaño. Hay algo en ellos que no pueden ser sinceros. Y la razón de eso es su temor al rechazo. No pueden ser sinceros por lo que viven una vida llena de engaño. Es una forma de cautiverio, ya que mucha gente ha crecido con eso y uno no puede afirmar realmente si alguna vez dicen la verdad o no. Luego tenemos la inmoralidad sexual. Vaya donde vaya hoy, tal parece que la inmoralidad sexual va a la vanguardia. Así que la gente dice, yo quiero ser libre, sexualmente libre. Escúcheme bien. Lo que la mayoría quiere decir es esto. Quiero ser libre para ejercer mi sexualidad de la forma que yo quiera. Eso no es libertad, es cautividad. Y muchísima gente, si fuera sincera, diría, realmente no tengo libertad. Soy empujado y cautivado por ideas y pasiones que acabarían conmigo si yo lo permitiera. Eso no es libertad, es cautividad. Y ahora tenemos la embriaguez. Y por supuesto, la gente que bebe dirá, mire, yo soy libre de hacer lo que quiera. ¿Y por qué no para? Bueno, podría parar si quisiera. ¿Y por qué no quiere hacerlo? La razón por la que no quieren es porque no pueden. ¿Saben por qué? Mire, piense en esto un momento. La gente toma algo que es líquido. Este líquido puede causarles toda clase de angustias, conflictos, dolor y pesar a ellos mismos, a sus familias y a los demás. Este líquido, que puede echarse en la tierra y ser absorbido por ella en segundos, va a dejar usted que lo capture y lo esclavice y que amargue su vida y la de su familia. Y luego usted dirá, bueno, puedo dejarlo cuando quiera. Pues, ¿no es extraño que nunca quiera? Aun cuando ha llorado, aun cuando ha gastado el dinero de Dios, aun cuando ha despojado a los de su propia casa, aun cuando ha causado toda clase de confusión, de pesar, de dolor y de sufrimiento en su familia, aun así no quiere dejarlo, eso no es libertad, es una forma de cautividad insensata. Pero muchos de esos bebedores le dirán que son libres de hacerlo. Quizás hayan sido libres, pero ya no lo son. ¿Por qué lo sigue haciendo? ¿Por qué sigue haciendo algo que destruye su cuerpo humano? Y ahora está la esfera de las drogas. ¿Por qué lo hacen? ¿Por qué dicen, soy libre? Esto es ser libre, es libertad. Esta es la libertad real, que pueda beber, drogarme, tener sexo, hacer todo eso cuando y donde quiera y con quien quiera. Lo que realmente tiene es una cautividad total en su mente. Algo lo controla, su pensamiento lo controla. Usted no es libre, está esclavizado a actitudes y cosas que destruirán su vida tarde o temprano. Y ahora veamos lo que sigue, que es el fumar. Y alguien dirá, eso es cosa mía. Seguro que sí. Pues yo le preguntaría, ¿puede librarse de eso? Puedo dejarlo cuando quiera. ¿Y por qué no lo deja? Porque no quiero. Pero la razón verdadera es que no pueden. Podrían, si lo hicieran correctamente. Consideremos ahora este asunto de la pereza. Y usted dirá, por favor, no puede poner a todo mundo en cautiverio. Hay que ver cuánta gente es perezosa, realmente perezosa. Y si usted trata de hacerlos trabajar, no quieren hacerlo. ¿Por qué no trabajan? No encuentro empleo, dicen. Dejan de buscar trabajo y después de un tiempo ya no quieren un trabajo. ¿Por qué no quieren un trabajo? Porque no lo necesitan. La verdad es que por su propia autoestima necesitan tener un trabajo, pero no quieren. Y al final es cautividad. Creen que es libertad, pero es una forma de cautividad. Luego tenemos esa gente que no sabe hablar sin emplear la irreverencia. Y esta gente asegura ser libre. Algunos de ellos no podrían sentarse y tener una charla decente con usted sin usar alguna palabrota, porque eso es lo que son. Pero eso no es de nuestro agrado, por la sencilla razón de que no honra a Dios. Todas estas cosas parecen ser insignificantes. Pero cuando usted reúne estas cosas, ya sea individualmente o en conjunto, tiene una forma de cautividad en cada una de estas áreas. Y esta gente pretende ser libre. Pero vendrá el momento en que tendrán que enfrentarse al Señor, o veámoslo así. Vendrá el momento en que mueran, y repentinamente, todos estos vicios en su vida no contarán para nada. De repente se darán cuenta de que no son libres, ni han sido libres, porque cuando usted muere, toda su libertad personal no cuenta. Lo único que contará será su relación con Jesucristo. Así que al mirar las actitudes que la gente tiene, con las que creen que son libres, solo porque usted es millonario y dice, mire, puedo comprar lo que quiera, tener a quien quiera, ir a donde quiera, hacer lo que quiera, soy libre. No, no lo es. Es cautivo de la mentira de que es libre. Es cautivo de la mentira de que sus cosas, talentos, destrezas y todo eso de lo que goza en la vida es algo que usted hace. Pero no, eso lo tiene cautivo. No será libre hasta que sea liberado mediante una relación personal con Jesucristo. Oh, no, no, no, dice usted. Eso no es libertad. Más bien eso me esclaviza, porque no puedo beber y destruir mi vida, ni fumar y matarme, ni puedo decir palabrotas, ni cometer adulterio, ni tener toda clase de complacencias sexuales y ser libre. No, usted no es libre. Es una mentira del diablo. Y Jesús dijo que es experto en mentir. Usted no es libre hasta que Jesús lo libere para adorarlo, alabarlo, amarlo, seguirlo y andar en sus caminos. Cualquier otro estilo de vida no ofrece libertad, sino esclavitud. ¿Y bien ha tenido que lidiar con alguna de estas cosas en la vida? Pues ninguno de estos es el más evasivo de todos. El más evasivo de todos es este. Los sentimientos cautivantes que tenemos, esas emociones nuestras que suelen destruir a la gente. Considere un momento eso. Sus emociones han estado ahí mucho tiempo, están en su fuero interno, quizás han estado ahí desde que era niño, por ejemplo. Son difíciles de identificar y a veces no logra identificarlas si no cuenta con la ayuda de alguien, pero ahí están y lo han capturado y lo han tenido cautivo toda su vida. Pero sigue diciendo, sé que soy libre, sé que lo soy, porque lo he confesado y me he arrepentido de todo. Permítame hacerle una pregunta. ¿Alguna vez en su vida, después de reconocer que tenía un problema serio, lo confesó y se arrepintió de él delante de Dios? Sí. ¿Cuántas veces lo confesó y se arrepintió? ¿Solo una? No. Lo confesó una y otra vez. Se arrepintió una y otra vez. Y se lo dijo a Dios, y se lo dijo, y se lo dijo, y se lo dijo. Y han pasado los años. ¿Y qué pasa? Todavía no es libre. Porque mire, hay emociones profundamente escondidas en nuestra vida. Y hasta que las identifiquemos, nos tendrán cautivos. Nunca podremos ser las personas que Dios quiere que seamos por las falsas ideas sobre nosotros mismos. Y mucho de eso lo puso alguien ahí, ya fueran nuestros padres, nuestros amigos o nuestras circunstancias. Cuando Jesús dijo, «La verdad os hará libres», ¿a qué se refería? ¿Cuál es la verdad que me hace libre? Pues la verdad de quien es Él en nosotros. Llego a ser libre cuando me enfrento a alguna circunstancia de la vida basado en qué, en quién soy según Jesús, en lo que tengo según Jesús y en mi posición según Jesús. Pero la tragedia es que si usted no sabe que hay cautividad en su vida, si no sabe que hay cosas en su vida o no ha estado dispuesto a reconocerlo, escuche bien, vivirá en cautividad a un nivel que está por aquí abajo cuando Dios quiere que viva hasta allá arriba. Y como dijimos, es su propia decisión y es una decisión que tomamos basados en la verdad. Solo déjeme decir algo más. Cuando usted es libre y hay una sensación que no puede describir, no puede describirla con claridad, porque ¿qué sucede? El peso se fue, la culpa se fue y todas esas tonterías que creyó que eran importantes en su vida, todas se fueron. Y ahora lo importante es esto, tan solo agradarle a Él y amarlo. No es complacerlo debido a lo que pasará, sino agradarle porque lo deseo y usted lo desea. Es una libertad que solo viene con la persona de Jesucristo. Oremos. Padre, ¿cuánto te agradecemos porque lo hiciste sencillo y claro para que cualquiera de nosotros pudiera entender? Señor, tú quieres que seamos libres porque moriste para que fuéramos libres. Y oro para que mientras la gente escucha y se examina a sí misma, puedan ser sinceras y decir, «Oh Dios, yo no he sido libre. Oh Dios, estoy cautivo, quiero ser libre. Confiaré en que me harás libre». Gracias, Padre, por tu libertad. En el nombre de Jesús oramos. Amén.
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3: Hola amigos. Comience a comprometerse a pasar breves momentos de intimidad con Dios en oración a la hora que pueda. Notará que independientemente de cualquier petición que hiciere, lo más importante es que la presencia de Dios lo invadirá lentamente. Aprenda a estar en humillación ante Dios para poder estar de pie ante las demandas del mundo. Hágase esa promesa, ahora mismo. Antes de desplegar su lista de peticiones y anhelo, guarde silencio reverente ante el Señor y deje que su espíritu hable en la quietud de su presencia, en el entendido de que orar es estar en consonancia y armonía con la voluntad de Dios. Y esta es la confianza que tenemos en Él, que si pedimos alguna cosa conforme a su voluntad, Él nos oye. Tenemos que aprender a asaltar con disposición muy firme nuestro tiempo devocional. Vengamos a la presencia de Dios, aunque el mundo se queme. Si nos distraemos en las trampas evasivas, la devoción perderá la competencia. A veces sentirás que acudiste a la cita en el altar y aún así te sentirás vacío. Cuídate de que ese sentimiento subalterno sea más importante que tu fe. Porque pase lo que pase en tu altar, Dios siempre te acompañará aunque te sientas solo. El cultivar la vida devocional te traerá sorpresas y en ocasiones la presencia de Dios te llenará cuando tú menos lo esperes.
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Isaías 12:5. Canten salmos al Señor, porque sus obras son magníficas. Que toda la tierra lo sepa.

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2: En Dinámica 10 y 59 minutos.
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4: ¿Alguna vez ha oído a alguien decir, desde que gané mi primer millón, he sido feliz? La verdad es que el dinero puede comprar muchas cosas, pero nunca dar la felicidad. Y más que eso, el gozo genuino no depende del dinero, sino de las bendiciones de Dios. Hoy, en esta edición de Momento Decisivo, el Dr. David Jeremiah empieza una nueva y dinámica serie titulada Fe que Transforma, la Carta a los Efesios. 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
5: Gracias por acompañarnos hoy. Me entusiasma poder compartir con ustedes, nuestros oyentes, las enseñanzas que el apóstol Pablo nos da en la carta a los Efesios. Estudiaremos todo el contenido de esta carta, versículo por versículo, durante todo este mes de julio y también todo el mes de agosto. Hablemos de 8 bendiciones espirituales.

Para Roman Yurkov fue un sueño hecho realidad. Era vendedor de autos de 35 años en Tula, Rusia. Yurkov tenía sus propios problemas financieros, incluyendo el hábito de apostar. Como muchas personas en su comunidad, hacía lo que podía para sobrevivir. Entonces, un día en mayo del 2020, Yurkov se sorprendió al ver que en su cuenta bancaria habían sido depositados 95 millones de rublos, algo así como $1.300.000. El depósito había venido por intermedio de su corredor de apuestas en línea, lo que le hizo a Yurkov pensar, o quizá esperar, que esa bonanza

En su avalancha de despilfarro, compró, entre otras cosas, 4 apartamentos, un nuevo teléfono celular, un BMW y un Mercedes-Benz. Compré todo lo que quería, dijo después. Es decir, solo no compré el avión. Tristemente, la experiencia de Roman Yurkov no tuvo un final feliz. El banco halló luego algunas discrepancias en su contabilidad. En noviembre del mismo año, la cuenta de Yurkov, que asombrosamente todavía tenía algo así como 500,000, fue bloqueada. Al mes siguiente lo arrestaron acusándolo de haberle robado al banco. A pesar de sus vehementes protestas de inocencia, la corte halló a Yurkov culpable de aprovecharse de un mal funcionamiento del software del banco y lo sentenciaron a 6 años en la cárcel. Para Roman Yurkov, el sueño se convirtió en pesadilla. ¿Por qué? Porque sus esperanzas para el futuro descansaban en recursos que en realidad no poseía. Confió en lo que inherentemente no es confiable. Por supuesto, no es el único. Nuestro mundo se concentra en la búsqueda de lo temporal, y eso va más allá de la riqueza y las finanzas. La sociedad constantemente nos empuja a buscar el poder y la autoridad. Nuestra cultura está obsesionada con la fama y la notoriedad. Nuestras comunidades nos convencen de que las palancas correctas a la larga nos abrirán las puertas correctas y senderos al propósito y significado. Pero el poder puede esfumarse en un momento. La fama es fugaz. Las relaciones personales que se basan en la indulgencia propia muy pronto se vuelven tóxicas. Peor aún, incluso si nos aplicamos por décadas y ferozmente nos aferramos a todo lo que conseguimos, nuestro dinero, nuestra reputación, nuestras conexiones y más, con todo queda la inescapable realidad del sepulcro. Y como lo he dicho ya, la última vez que lo verifiqué, eso nos afecta al 100% de nosotros. Sin que importe lo que logremos o realicemos o adquiramos en esta vida, lo dejamos todo cuando esta vida llega a su fin. Toda bendición que este mundo ofrece es una bendición que no podemos conservar. Si usted es un seguidor de Jesucristo, las bendiciones que se describen en la carta a los Efesios ya son suyas, ya han sido depositadas en el banco del cielo y las cifras están comprobadas. No hay error de contabilidad ni cambios de partida. Al recorrer juntos los versículos iniciales de esta carta, quiero recordarnos a usted y a mí de nuestra verdadera riqueza, lo que en realidad tenemos como seguidores de Cristo, una herencia que no es vulnerable a las fluctuaciones del mercado de valores ni la afecta la inflación, no se puede perder debido a la corrupción o codicia de los poderosos. En otras palabras, sus bendiciones, mis bendiciones como creyentes en Jesucristo, están seguras, ya están listas para que las usemos, incluso hoy y en este mismo momento. Esos recursos son suficientes para cubrir todas sus deudas pasadas, para atender todas sus obligaciones presentes y para proveer para todas sus necesidades futuras. La carta a los Efesios trata de la bendición de Dios en nuestras vidas. También trata de nuestra conducta. De hecho, el libro se bosqueja fácilmente alrededor de 2 temas. Los primeros capítulos tratan de lo que creemos y el resto de cómo nos comportamos. ¿Cuántos de ustedes saben que la forma en que usted se comporta depende de lo que crea? Efesios lo expone para nosotros. Capítulos 1 al 3, lo que creemos. Capítulo 4 y siguientes, cómo nos comportamos. Pablo nos dice que nuestra conducta se basa en la bendición de Dios. Y por eso he titulado a esta serie de mensajes, Fe que Transforma. El pasaje de las Escrituras que vamos a estudiar en este mensaje es verdaderamente interesante. Es la oración gramatical más larga de la Biblia. Si se la lee en el griego, no hay puntos desde el principio del versículo 3 hasta el mismo fin del versículo 14. Sé que eso es cierto porque cuando estaba en el seminario y en la clase de griego, tuve que hacer un diagrama de esos versículos y el diagrama fue desde la primera página hasta la segunda. Todo modifica a todo lo demás. Y la oración gramatical completa simplemente sigue y sigue. Solía preguntarme por qué Pablo incluiría una oración gramatical tan larga en una carta, pero ahora pienso que lo entiendo. Pienso que Pablo empezó a decirles a los Efesios en cuanto a las bendiciones que Dios tiene para nosotros. Y se entusiasmó tanto que ni siquiera podía detenerse para respirar. Siguió.

0: y siguió una tras otra hasta que agotó todo lo que tenía para decir. Pablo empezó con las bendiciones conectadas a la eternidad pasada, luego pasó a nuestras vidas presentes y luego acabó en la eternidad futura. Como resultado, esta lista de dones es una secuencia. Cada uno refuerza al anterior e introduce el que viene luego. Es un párrafo verdaderamente asombroso en la Biblia. Quiero seguir el ejemplo de Pablo en este mensaje. Hay tanto empacado en estos versículos que podría escribir numerosos libros solo sobre esto. Podría predicar un mensaje en cada frase, pero si lo hiciera, usted se perdería la esencia de lo que Pablo quiere. Pablo mencionó una tras otra estas cosas como esta carta. Voy a tratar de hacer lo mismo, así que póngase sus oídos para escuchar y acompáñeme. Así que esta es una gira vertiginosa por algunos de los dones que hemos recibido de nuestro Dios bueno y clemente. En primer lugar, en Efesios capítulo 1, versículo 4, se nos dice que somos escogidos. Pablo empezó la oración gramatical más larga de la Biblia diciendo a toda persona que ha recibido la dádiva de gracia de la salvación por Jesucristo que hemos sido escogidos. Note lo que dice en el versículo 4, porque Dios nos escogió en Cristo antes de la fundación del mundo para que fuéramos santos y sin mancha delante de Él. La Biblia nos dice que Dios es amor y el amor no puede vivir solo. El amor necesita de otros. Así que Dios decidió atraer a sí a un grupo de personas que Él escogería para que vinieran y pasaran la eternidad con Él. Las Escrituras dicen que Él escogió estas personas para sí mismo, incluso antes de que el mundo empezara. Sé que estoy pisando territorio muy controversial en esto. Cuando escribo acerca de que somos escogidos, tal vez usted ya ha oído la palabra elección y se le atrancó en la garganta. ¿Qué quiere decir cuando dice que Dios Todopoderoso nos escogió antes de la fundación del mundo? Pues bien, he estudiado esto con todo cuidado en el griego y en todos los comentarios y me lo he figurado. ¿Está listo para oír lo que quiere decir? Quiere decir que Dios nos ha escogido. Eso es lo que significa. Nos guste o no, sea que lo podamos entender o no, la palabra de Dios dice que antes de que hubiera mundo, antes de que usted y yo existiéramos, antes de que hubiera nada, en su corazón, el Dios Todopoderoso ya pensó en nosotros. Él vio nuestras caras, entendía nuestros corazones. Él formó el teje y manejé de nuestra mente. Y entonces, sabiendo todo en cuanto a lo que seríamos y lo que llegaríamos a ser, nos escogió. Él lo escogió a usted. Usted pregunta, ¿cómo fui yo escogido y otra persona no lo fue? Nunca he podido comprender eso. Esta verdad es un misterio que no puedo explicar, pero con todo es verdad. Con todo es la palabra de Dios. Ahora, por favor, no se engría por esto, porque en realidad no tiene nada que ver con usted o conmigo. Usted no fue escogido porque sea guapo o hermoso o porque tenga un gran intelecto o porque su cociente de inteligencia sea más alto que otros y ni siquiera porque sea una persona buena, moral. Dios nos escogió a usted y a mí debido a Jesucristo. Nuestra elección no tiene nada que ver con quiénes somos y tiene todo que ver con quién es Dios. La Biblia lo dice. No podemos contradecirlo. Yo no sería fiel si no lo enseñara. Piense usted lo que piense en cuanto a esta verdad. Dios poderoso lo ha escogido. Y usted debería poder decir con humildad, gracias, Señor, por escogerme desde antes de la fundación del mundo. Segundo, somos adoptados. Versículo 5. La segunda bendición que Pablo nos revela es que no solo fuimos escogidos, sino que también somos adoptados. En amor, nos predestinó para adopción como hijos para sí, mediante Jesucristo, conforme a la buena intención de su voluntad. Allí está otra de esas palabras peligrosas, predestinado. Probablemente ha oído esa palabra antes, pero Pablo no usa esa palabra de la manera en que muchos la usan hoy. No está diciendo que en la eternidad pasada, Dios predestinó todo lo que resultaría en su vida, a fin de que usted no tenga libre albedrío y no tenga la capacidad de tomar decisiones reales. No, la palabra predestinó significa simplemente poner límites alrededor de algo a fin de que se mantenga en un curso determinado. Esto es lo que la Biblia dice. Dios lo escogió a usted en la eternidad pasada y entonces predestinó o lo predeterminó en su soberanía que usted sería adoptado como hijo o hija en su familia. Esta es una verdad esencial porque la adopción en el mundo antiguo era diferente a lo que nosotros consideramos adopción hoy. Tener un hijo adoptivo significa haber seguido todo el proceso de adopción y sabemos todo eso. Pero en los días de Pablo, los niños en realidad no tenían ningún derecho o estatus legal, sino cuando llegaban a cierta edad, hasta que se les consideraba maduros. Cuando llegaba ese tiempo, el hijo era presentado y oficialmente reconocido como adulto, lo que quería decir que se le concedían todos los derechos y privilegios que merecía como adulto dentro de esa familia. Así que lo que Dios comunica mediante este pasaje de las Escrituras es que cuando Él nos escogió en el pasado, determinó que seríamos adoptados en su familia como hijos e hijas maduros. Tendríamos todos los derechos y privilegios asociados con ser miembros de su familia. Esas son noticias maravillosas, por supuesto, pero esto es lo realmente asombroso. La Biblia dice que debido a que hemos sido adoptados como hijos e hijas maduros en la familia de Dios, tenemos el mismo estatus ante Dios Todopoderoso como Jesucristo. Somos coherederos con Él, lo que quiere decir que todo lo que Cristo tiene con el Padre, nosotros lo tenemos con el Padre. Trate de permitir que esta realidad penetre. Usted ha sido escogido por Dios. Ha sido bendecido no solamente con la inclusión en su familia, sino también con plena adopción como hijo o hija. Usted es legal y espiritualmente su hijo o hija. Y luego Pablo dice, y este me gusta en particular, somos aceptados. Una ocasión vi un video que presenta a un joven llamado Kurt Kinley de Normal, Illinois. Al tiempo de filmación, Kurt tenía 21 años y trabajaba en dos empleos. También tenía síndrome de Down. El video capta el momento en que Kurt abre una carta de aceptación de una universidad comunitaria local. Mientras Kurt saca la carta del sobre, se puede ver la expectativa en su cara, así como también el temor. Su cabeza se mueve de un lado a otro al leer las primeras frases y luego levanta sus brazos en triunfo. ¡Lo logré! ¡He sido aceptado! La risa y gritos de alegría de Kurt rápidamente son superados por los de su familia y amigos que se reúnen alrededor de él. Después de un momento en el video, literalmente brinca de alegría. La mamá le pide que lea la carta en voz alta. Empieza a hacerlo y está de pie junto a su padre. Kurt obedientemente lee la primera frase. Nos complace informarle que usted ha sido aceptado en... Pero no pudo seguir. Se deshizo en lágrimas. Ah, lo que significa ser aceptado. Ah, la universidad es importante, pero ser aceptado en la vida, al mirar al mundo alrededor hoy, damas y caballeros, lo que se ve es que Kurt Kinley no es la única persona que está buscando aceptación. Ese es el caso de todos nosotros, aceptación de nuestros padres. He oído lo que dicen muchos que crecieron en mi generación y que nunca sintieron como que su padre en realidad los aceptaba. Y dicen, ah, bueno, era una generación diferente. En ese entonces los padres no comunicaban gran cosa. Eran una especie de desapegados, como sabes. Espero que usted no haya tenido un padre desapegado. Y si usted es padre, no sea un padre desapegado. A veces, aceptación de nuestros amigos. Vivimos en una cultura en donde la internet impera y muchos se descarrían debido a que no se sienten aceptados. Y acuden a la internet y tratan de hallar aceptación allí. Y no la hallan. Y si no prestamos atención, siguen la senda errada de alguien o reciben abuso por la internet y a veces se destruyen. Más suicidios tienen lugar en ese grupo que jamás en la historia de nuestro país debido a esa falta de aceptación. Aceptación del mundo, aceptación donde usted trabaja y ahora incluye el espectro sombrío de los medios sociales. Y entonces, aceptación de Dios. ¿Cómo sé que Dios me ha aceptado? Los que hemos escogido seguir a Jesús podemos estar tranquilos en esto último. Como Pablo lo dice con claridad en los versículos 5 y 6, ya hemos sido aceptados por nuestro Padre Celestial. En amor, nos predestinó para adopción como hijos para sí, mediante Jesucristo. conforme a la buena intención de su voluntad, para alabanza de la gloria de su gracia que gratuitamente ha impartido sobre nosotros en el amado. Note la palabra amado. Ese es un término que se refiere a Jesucristo. Hay dos ocasiones en las Escrituras cuando el cielo se abrió y el Dios Todopoderoso dijo: "Este es mi Hijo amado, en quien me he complacido". Mateo 3:17, 17:5. Pablo nos enseña a usted y a mí que hemos sido escogidos y adoptados, que también hemos sido aceptados debido a Jesucristo. Pertenecemos a la familia de Dios de la misma manera en que Jesucristo pertenece a su familia. ¿No le encanta ese don? ¿No es una bendición que vale la pena atesorar? El Dios Todopoderoso le acepta de la misma manera que aceptó a su Hijo amado, Jesucristo. Así que, cuando usted atraviese ese momento de preocupación, y tal vez en alguna ocasión algo de sentir lástima por sí mismo también, y se pregunta, ¿alguien me acepta? ¿Le pertenezco a alguien? ¿Le importo a alguien? Permítame pedirle que vuelva y lea esto de nuevo. Subráyelo. El Dios Todopoderoso le ha aceptado. Escuche, si usted ha sido aceptado por la más alta fuente de poder en el universo, usted ha sido aceptado en verdad y le pertenece a Dios. Y no tiene que andar por allí preguntándose, ¿encajo aquí o llego a la altura? Usted llega a la altura con Dios porque Él usa la medida de Jesucristo, y cuando lo mira para medirlo, mide a Jesucristo en su lugar. Y Jesucristo siempre llega a la altura. Hemos sido escogidos, hemos sido adoptados y somos aceptados. Luego la Biblia dice también que somos redimidos. Mire el versículo que sigue en la oración gramatical más larga de la Biblia. En Él tenemos redención mediante su sangre, el perdón de nuestros pecados, según las riquezas de su gracia. Efesios 1:7. Redención. Esa es una palabra que se oye mucho en la iglesia. ¿Qué significa ser redimido? En el idioma griego que Pablo utilizó para escribir esta carta, redimir algo significaba comprarlo de nuevo o hacer que sea libre. Pensamos de la redención primordialmente como un concepto teológico, pero en el mundo antiguo tenía más bien una asociación financiera. Mi esposa y yo hemos tenido el privilegio de viajar por todo el país. Hace algunos años nos detuvimos en una cierta ciudad del sur de la nación y fuimos a un hotel. Mientras nos inscribíamos, el empleado dijo, «Asegúrense de ir y ver el mercado». Le pregunté, «¿Por qué es eso importante?». Después de todo, si usted estuviera casado con mi esposa, habría visto muchos mercados. Nunca olvidaré su respuesta. Dijo, «Pues bien, apenas a una calle de este hotel hay uno de los más antiguos mercados de esclavos en donde vendían y compraban esclavos, pero ahora lo han convertido en una especie de mercado de baratijas». Y deben ir y verlo. Pues bien, fuimos a verlo. Y tengo que decirle que en ninguna otra parte la piel se me ha puesto de gallina como allí. Estaba caminando en un lugar que representaba uno de los peores momentos en la historia de esta nación. Un periodo en el cual se compraban y vendían como si fueran propiedad hombres y mujeres creados a la imagen de Dios. Tal como cualquiera de los varios artículos que se venden y se compran en ese mercado de baratijas hoy. Ese es un pensamiento terrible, una imagen terrible, pero quiero que mantenga en mente esa imagen al leer Romanos capítulo 6, versículos 17 y 18. Pero gracias a Dios, que aunque ustedes eran esclavos del pecado, se hicieron obedientes de corazón a aquella forma de doctrina a la que fueron entregados, y habiendo sido libertados del pecado, ustedes se han hecho siervos de la justicia. ¡Qué maravilloso pasaje es ese! La Biblia dice que usted y yo éramos esclavos en el mercado de esclavos del pecado. ¿Qué quiere decir eso? Antes de que usted viniera a Cristo, era imposible que no pecara. Quiero decir que uno todavía peca después de que se convierte a Cristo, pero no tiene que ser así. Pero antes no tenía poder que le ayudara a no hacer cosas del pecado. Uno era esclavo. Usted dice, vamos, soy una persona buena. Sí, pero ¿sabe? La Biblia no lo mira de esa manera. La Biblia dice que no solo por lo que hace, sino por los motivos que tiene para hacerlo. ¿Cuál era su propósito? Antes de que se convirtiera a Cristo, no tenía la capacidad para no pecar, y por eso era esclavo. Usted estaba atrapado en el mercado de esclavos del pecado, pero un día Dios Todopoderoso vino para comprarnos de nuevo. ¿Sabe lo que usó como garantía? la sangre preciosa de Jesucristo. Puso a su Hijo Jesucristo y su sangre preciosa. Nos compró con la sangre preciosa de Cristo en el mercado de esclavos del pecado. Y esa sangre que fue derramada en el altar de la cruz nos compró de nuevo a fin de que pudiéramos ser libres para no pecar y libres para hacer lo bueno. Nos redimió. Somos escogidos, somos adoptados, somos aceptados, somos redimidos. Y luego dice que somos iluminados. Versículos 8 y 9. Que ha hecho abundar para con nosotros en toda sabiduría y discernimiento, nos dio a conocer el misterio de su voluntad, según la buena intención que se propuso en Cristo. Hay dos frases que quiero que noten. Primero, Dios ha hecho abundar para con nosotros las riquezas de su gracia. Y llegaremos a eso que en apenas 24 horas, cuando volvamos a reunirnos para continuar nuestro estudio de la carta a los Efesios. Continuaremos nuestra consideración de los primeros 14 versículos de Efesios 1, cuando nos reunamos mañana. Desde ya, gracias por acompañarnos.
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0: Eres rey de este pueblo, eres Dios en esta ciudad, el Señor de esta nación. Eres Dios,
1: eres nuestra esperanza, eres luz en la oscuridad, eres paz alcanzado. Eres Dios.

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Primer libro de Crónicas 29:11. Tuya es, Señor, la magnificencia y el poder, la gloria, la victoria y el honor, pues tuyas son todas las cosas que están en los cielos y en la tierra. Tuyo es, Señor, el reino. Tú eres excelso sobre todas las cosas.

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2: En el reloj profético de Dios, las horas marchan vertiginosamente dando cumplimientos cada vez más relevantes y apuntando hacia el más trascendental evento transformador de la humanidad, la segunda venida de Cristo.

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1: ¿Qué tal, querido amigo o amiga del programa Cruzada con Luis Palau? Mi nombre es Jorge Escopazo y quiero darle la más cordial bienvenida a este nuestro punto de encuentro en la radio, donde estudiamos diariamente la Biblia, la Palabra de Dios, junto a miles de oyentes alrededor del mundo, quienes escuchan nuestros programas a través de las emisoras que lo transmiten, como así también a través de nuestro sitio en internet, luispalau.net. Y en este día, al continuar con nuestra serie en la familia cristiana, le presento el mensaje La Disciplina.
2: Hemos llegado al día en la historia en que los hombres están llenos de temor por el futuro de la sociedad. Los políticos y científicos y sociólogos, psicólogos y psiquiatras, los científicos están más asustados aún que muchos teólogos por el futuro de la humanidad. Es que ellos conocen el potencial de las armas que están a nuestra disposición para destruirnos los unos a los otros. Por otro lado, nosotros tenemos más temor aún por la desintegración de la familia, del hogar y el gran abismo entre padres e hijos. Hemos llegado al momento en la historia que el Señor Jesús predijo cuando dijo que habría hijos desobedientes, insolentes y rebeldes en el hogar, cuando no habría afecto siquiera natural, mucho menos el amor sobrenatural que la Biblia ofrece. La familia cristiana es la respuesta a la desintegración de los hogares modernos. Si no hay una relación buena entre padre, madre e hijos, si el hogar no es una escuela bíblica y una escuela de oración, si no revelamos en el hogar el verdadero amor paternal, si no somos en nuestros hogares un ejemplo de lo que es el amor y la paternidad y la ternura de Dios, la sociedad se va a desintegrar. El mundo occidental, que está dominado al fin por al menos una semblanza del cristianismo, está tambaleando. Y la clave de ese tambalear son los hogares que se están desintegrando. ¿Por qué se rebela la juventud moderna? ¿Por qué la rebeldía juvenil? ¿Por qué la desintegración de los hogares? ¿Por qué la separación aún de maridos y mujeres que supuestamente se dicen cristianos? Aún yo he estado asustado últimamente al oír de labios de personas que se dicen cristianas, que incluso dicen que en su hogar leen la Biblia, que sin embargo tienen una tremenda separación entre padre y madre, entre marido y mujer. ¿Por qué? Una de las razones es porque no se está practicando el valor de la disciplina en la vida. Es la familia cristiana la que debe demostrar el valor de la disciplina en la vida. Disciplina en la hora de las comidas, disciplina en el aseo personal, disciplina en la obediencia a los padres, disciplina en el carácter de los padres frente a los hijos y disciplina por parte de los padres hacia los hijos cuando estos se rebelan. La Biblia nos habla de dos clases de disciplina. Primero, la disciplina moral y de palabras. Y segundo, la disciplina enteramente física. Por ejemplo, la Biblia dice en muchos lugares palabras como estas. En Proverbios capítulo 29 y versículo 15 dice: la vara y la corrección dan sabiduría, mas el muchacho consentido avergonzará a su madre. ¿Cuántos hijos están avergonzando a su madre en nuestro día? ¿Y sabe cuál es la razón? Porque no se obedece en la familia, aun a veces cristiana, el mandato de Proverbios 29 que le acabo de leer. Se lo leo de nuevo. La vara y la corrección dan sabiduría, mas el muchacho consentido avergonzará a su madre. Y luego dice en el versículo 17 de Proverbios 29, corrige a tu hijo y te dará descanso y dará alegría a tu alma. Sí, corrige a tu hijo, corrígelo cuando hace falta con la vara, o sea, con un castigo físico. Pero no se ha de castigar al hijo, por cierto, golpeándole en el rostro o en la cabeza o en el pecho, sino que se le golpea ahí a donde Dios ha mandado, en la parte donde duele pero no lastima, duele y disciplina pero no hiere y no puede herir gravemente a su hijo. La disciplina física es parte de la disciplina en la familia cristiana. y esa disciplina solo la familia cristiana la sabe dar. Pero luego también la disciplina no es solo disciplina física, es disciplina de las palabras. ¿Recuerda usted Hebreos capítulo 12, versículo 5? Para refrescar su memoria se lo voy a leer. Dice así: Hijo mío, no menosprecies la disciplina del Señor, ni desmayes cuando eres reprendido por él, porque el Señor al que ama disciplina y azota a todo el que recibe por hijo. Si soportáis la disciplina, Dios os trata como a hijos, porque ¿qué hijo es aquel a quien el padre no disciplina? Pero si se os deja sin disciplina, de la cual todos han sido participantes, entonces, dice la Biblia, sois bastardos y no hijos. Por otra parte, tuvimos en nuestros padres terrenales que nos disciplinaban y los venerábamos. ¿Por qué no obedeceremos mucho mejor al Padre de los Espíritus y viviremos? El padre que disciplina a sus hijos y que lo castiga es un padre que está imitando a Dios. Dios nos disciplina, Dios nos reprende. Y dice que cuando el Señor nos ama es cuando nos disciplina y que nos azota cuando nos recibe por hijos. En una palabra, el padre y la madre siguen el ejemplo de Dios cuando disciplinan y reprenden y a veces tienen que azotar a su hijo. Ahora, la disciplina no es un placer, el castigo no es algo agradable. Hay que soportar la disciplina, pero la disciplina es saludable. Nos conviene a mí y a usted la disciplina que Dios nos da, y le conviene a su hijo y al mío la disciplina que nosotros, ante Dios, le brindamos a nuestros hijos. Puede ser que en vez de darle más dinero, le demos menos dinero a nuestros hijos. Eso es disciplina. ¿Acaso no es eso lo que hace Dios con nosotros cuando a veces nos permite días, semanas o temporadas en la vida en que no nos abunda el dinero? A nuestros hijos les hace falta esa disciplina. A veces nosotros pensamos que hay que regalar, regalar y regalar. No, la Biblia enseña: bueno es al hombre llevar el yugo desde su mocedad. Sí es bueno al hombre llevar el yugo de la disciplina, de la falta de las cosas, de no vivir en la superabundancia. Una de las causas de la rebeldía juvenil de nuestro día, en que la juventud se va a las drogas, fuma marihuana y se inyecta las drogas, es porque tiene demasiada abundancia. La superabundancia corrompe al ser humano. El ser humano no tiene la capacidad de soportar y de vivir con la sobreabundancia, porque parece que hay algo en el ego del hombre que cuando tiene más de lo que necesita, lo usa para mal y se corrompe. La familia cristiana es una familia alegre y feliz cuando hay disciplina. Primero, física. Segundo, moral y espiritual. La disciplina nos hace hombres y mujeres felices. Todos deseamos alguien que nos discipline, y nuestros hijos anhelan, aún en su adolescencia, aunque parecen rechazarlo, anhelan que alguien les ponga límites, que alguien diga no, que alguien diga hasta aquí y no más. Dios le va a ayudar, padre y madre cristiano. La Biblia dice en Santiago 1:5, si alguno tiene falta de sabiduría, demándela a Dios, el cual da a todos abundantemente y no la rehúsa. No es fácil disciplinar, pero Dios nos disciplina y quiere que nosotros disciplinemos a nuestros hijos. Él promete sabiduría para que nuestra familia cristiana sea una familia en la cual la disciplina se practica y se disfruta. Porque la disciplina no es un enemigo, es un amigo de la juventud.
0: Amigos oyentes, muchas gracias por su fina sintonía al programa de este día. Les estaremos esperando muy pronto para el próximo programa Cruzada con Luis Palau. Hasta entonces, recuerden las palabras de nuestro Señor Jesús. Felices los de corazón limpio, pues ellos verán a Dios.

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1: Primer libro de Samuel 2:2. Nadie es santo como tú, Señor. Fuera de ti no hay nada más. No hay mejor refugio que tú, Dios nuestro.

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Canten salmos al Señor, porque sus obras son magníficas. 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
2: Tan pronto como ganaron sus respectivos concursos el poeta mexicano Francisco González Bocanegra y el músico español Jaime Nuno, comenzaron a imprimirse, a fines de 1854, los primeros ejemplares del himno nacional mexicano del que eran compositores. Sin embargo, debido a la conflictiva situación política que vivió el país en los años siguientes, pasó mucho tiempo antes de que aquel himno patrio alcanzara popularidad. Al contrario, cayó casi en el olvido, primero a raíz de la caída del caudillo Santa Anna y luego a causa de la caída de la nación misma, inicialmente en la guerra de reforma entre liberales y

0: Es, alguien se le acercó a proponerle algunas modificaciones a la letra. Dicen que Juárez respondió, ni una sola nota, ni una sola palabra se quite al himno nacional. Con esa sentencia terminante, el gran reformador mexicano le puso fin a cualquier reforma del himno y salvó la integridad de la obra de González Bocanegra. Luego de la derrota del imperio de Maximiliano, el gobierno republicano comenzó a difundir el himno nacional y el pueblo mexicano comenzó a adoptarlo y a reconocer en él la máxima expresión de su victoria sobre la invasión francesa. Así como don Benito Juárez, el benemérito de las Américas, salvó la integridad de la obra del poeta mexicano Francisco González Bocanegra, también nuestro Señor Jesucristo, el benemérito del universo, salvó la integridad de la obra creadora del poeta celestial. Es que cada uno de nosotros es un himno divino compuesto por el dedo de Dios, ese mismo dedo que escribió en el cielo el eterno destino de la patria mexicana, como dicen las palabras de la primera estrofa del himno nacional. Pero así como Dios creó al pueblo mexicano con el libre albedrío para modificar la letra de su himno nacional, nos creó también a cada uno con el libre albedrío para malograr la letra de nuestro himno individual, que es nuestra propia vida. Por eso juzgó necesario enviarnos a su Hijo Jesucristo para ponerle fin a cualquier mal llamada reforma que quisiéramos hacerle a esa letra nuestra que Él compuso por excelencia. Solo que cuando Jesucristo le responde al enemigo de nuestra alma, ni una sola nota, ni una sola palabra se quite a este himno individual mío. Esa sentencia, a diferencia de la de Benito Juárez, solo es terminante en potencia, porque Cristo nos deja a cada uno, en calidad de creación suya, la decisión de mantener y de disfrutar al máximo la integridad de su obra creadora en nosotros. Y no hay otra obra que se le iguale en todo el universo.
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Las familias saludables confrontan los problemas de una forma abierta, encaran los conflictos tal y como sucedieron, sin ser influenciados por las emociones que estos causaron, y saben pedir perdón. Debemos desarrollar la capacidad

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1: Segundo libro de Samuel 7:22. Cuán grande eres, Señor y Dios. No hay nadie como tú. Tal y como lo hemos sabido, no hay más Dios que tú.

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1: En Dinámica son las 2:05.

El que en él cree no es condenado, pero el que no cree ya ha sido condenado, porque no ha creído en el nombre del unigénito Hijo de Dios. Y esta es la condenación, que la luz vino al mundo y los hombres amaron más las tinieblas que la luz, porque sus obras eran malas. Porque todo aquel que hace lo malo aborrece la luz y no viene a la luz, para que sus obras no sean reprendidas. Mas el que practica la verdad viene a la luz, para que sea manifiesto que sus obras son hechas en Dios. Evangelio según San Juan, capítulo 3, versículos 18 al 21.

Isaías 25:1. Tú, Señor, eres mi Dios. Yo te exaltaré y alabaré tu nombre, porque has hecho maravillas. Tus consejos siempre han sido verdaderos y firmes.

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Éxodo 15:2. El Señor es mi fortaleza y mi cántico. El Señor es mi salvación. Él es mi Dios y lo alabaré. Él es el Dios de mi Padre y lo enalteceré.

0: En dinámica son las 2:46 minutos.
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2: Era una sirvienta, nada más. Había trabajado fielmente para sus patrones durante muchos años. Claro, no se había llevado muy bien con la señora. A veces se hace difícil soportar los caprichos de una mujer entrada en años, rica y neurótica. Pero ella, aunque sirvienta, aunque extranjera, aunque de otra religión, había hecho lo posible por soportarla, aunque también ella, sirvienta y todo, tenía su genio y su carácter. Un día la patrona no la aguantó más. «Despide a esta sierva», gritó enojada al marido. «No quiero que su hijo se críe junto a mi hijo». Y entonces el patrón, que era Abraham el patriarca, despidió a Agar, la sierva egipcia, porque era ya imposible que Sara, su mujer, la soportase más. Agar entonces tomó a su hijo Ismael y se encaminó al desierto, ese desierto terrible del sur de Palestina, desierto de piedras, de matas espinosas, de escorpiones, de serpientes ardientes y de remolinos de polvo que hace arder los ojos y resecar la garganta. La sirvienta y su hijo anduvieron

0: ¿Dónde está? Levántate, alza al muchacho y sosténlo con tu mano, porque yo haré de él una gran nación. Y por esta promesa divina, mi amiga y mi amigo, los descendientes de Ismael llegaron a fundar la nación de los árabes. Nunca se hubiera imaginado Agar, aquel día que creyó morirse con su hijo, que ese desierto donde se encontraba guardaba en el subsuelo una superfabulosa riqueza en petróleo. Era una sirvienta, nada más. Una simple esclava despedida por su señora sin más recurso que un odre de agua. Sin embargo, Dios la oyó, la socorrió, le hizo justicia y la salvó. Es que Dios, mi amiga y mi amigo, oye a cualquier persona que clama a Él estando en angustia. Dios no mira si es rico o pobre, si es blanco o negro, si es bueno o malo, si pertenece a esta o aquella iglesia. Cuando alguien padece persecución e injusticia y clama a Dios con gemidos del corazón, Dios acude a librarle. Cristo murió en la cruz por todos, y todos los hombres y mujeres tienen derecho a una salvación eterna, perfecta y gratuita. ¿Sabes una cosa? Dios te conoce. Dios tiene personal interés en ti. Él anhela darte lo mejor. No importa si sufriste desprecio, traición o abandono. Eres muy importante para Dios. Y aunque te sientas en un desierto de soledad, escasez e incertidumbre, allí está Dios, junto a ti, para libertarte, sanarte, prosperarte. Oye a Dios y confía en Él con todo tu corazón.
1: 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Primer libro de Samuel 2:2. Nadie es santo como tú, Señor. Fuera de ti no hay nada más. No hay mejor refugio que tú, Dios nuestro.

0: de mi Padre está sobre mí, por cuanto me ha ungido para dar buenas nuevas a los pobres. Me ha enviado a sanar a los enfermos, a los quebrantados de corazón, a pregonar libertad a los cautivos, dar vista a los ciegos. De cierto os digo, todo cuanto pidiereis al Padre en mi nombre, os lo dará.
1: Segundo libro de Samuel 7:22. Cuán grande eres, Señor y Dios. No hay nadie como tú. Tal y como lo hemos sabido, no hay más Dios que tú.

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1: 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Los padres debemos tener claro lo que deseamos comunicar mientras escuchamos con paciencia, respondemos con empatía y nos identificamos con nuestros hijos. ¿Es posible criar hijos sin producirles un constante desaliento? Lo logramos utilizando la comunicación respetuosa, donde expresamos las cosas en el momento oportuno y con amor. Le habla Sixto Porras de Enfoque a la Familia.
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6: Solo de palabras, sino en verdad. Vamos a terminar este tiempo diciéndole, Señor, que dulce es estar en tu presencia. Si desea hacerlo, levante sus manos y dígale, Señor, que dulce es estar.

0: en Dinámica 3, con 51 minutos.
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2: El otro día recibí la carta de un viejo amigo mío que solía vivir en nuestro continente latino, pero se ha trasladado a otro continente por razón de familia y de negocios. Le leo parte de una nota que me llegó hace pocos días. Estimado amigo, me dice, te necesito ver con urgencia. Tú me conoces, soy creyente, sin embargo necesito ayuda, porque algo no ha marchado bien conmigo últimamente. He tenido depresiones, de las cuales he de ser librado, Luis. Trataré de llegar a la ciudad para hablarte y orar. Tu hermano, fulano. Y luego pone una postdata. Dios tiene que revelar el porqué de mi crisis. Y llegó mi amigo. Y pasamos una hora y media juntos. Llegó a la medianoche de sorpresa, en un taxímetro, y tenía que regresar rápidamente viajando todo el resto de la noche. Estaba obviamente alarmado, deprimido y con un problema tremendo, mi querido amigo. Él y su esposa se están llevando muy mal, tienen una hija enferma que ha causado división entre ellos, ha perdido su empleo por causa de sus depresiones y su confusión emocional, y mi querido amigo, este amigo cuya carta en parte le acabo de leer, está en un estado deprimido. Luego recibí otra carta, en la cual continúa pidiéndome disculpas por ese viaje sorpresivo a la medianoche y expresando su estado nervioso y su situación, un sentido de culpa. Él es simbólico para mí de muchos de mis estimados amigos oyentes que están en situación similar de depresión, de confusión y de, hasta cierto punto yo diría, un falso sentido de culpa equivocadamente. Primero, quiero decirles a todos los que me están escuchando y que se sienten deprimidos y hundidos y falsamente culpables, primero, sepan que Dios les ama y que Dios perdona todo pecado y toda culpa y toda falla cuando nos humillamos, reconocemos nuestras debilidades y le pedimos perdón. Este querido amigo mío, cuya carta le acabo de leer en parte, él está humillado, él está quebrantado. Lo que yo he tenido que convencerle es que la Biblia dice, la sangre de Jesucristo, el Hijo de Dios, nos limpia de todo pecado, y que no hay pecado que la sangre de Cristo no pueda limpiar. Segundo, cuando uno está deprimido, tiene que cobijarse por la fe bajo el abrazo y la protección de Dios. Dice el salmista en el Salmo 91, el que habita al abrigo del Altísimo, morará bajo la sombra del Omnipotente, o sea de Dios. Yo le diré a Dios, esperanza mía y castillo mío, mi Dios en quien confiaré, Él te librará del lazo del cazador, de la peste destructora. Con sus plumas te cubrirá y debajo de sus alas estarás seguro. Escudo y protección es su verdad. No temerás el terror nocturno, ni las saetas que vuelan de día, ni la pestilencia que anda en la oscuridad, ni la mortandad que en medio del día destruya. Mi querido amigo, usted que está deprimido, primero, ábrale su corazón a Cristo, quien perdona todo, y segundo, cobíjese por la fe en oración bajo la mano protectora del Señor.
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5: 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Su objetivo, Cristo. Su intención, nuestro bien. Y su propósito, la gloria de Dios.
6: Primer libro de Crónicas 29:11. Tuya es, Señor, la magnificencia y el poder, la gloria, la victoria y el honor. pues tuyas son todas las cosas que están en los cielos y en la tierra. Tuyo

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1: En dinámica 4, 6 minutos.
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0: en Dinámica 4 y 53 minutos.
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1: En Dinámica son las 5, con 2 minutos.
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3: Debemos vivir de tal manera que cuando el mundo nos calumnia, la única calumnia válida que pueden traer es que nos calumnian por hacer el bien. Debemos ser criticados por algo. Si vamos a ser criticados por algo, que seamos criticados porque hacemos el bien, no porque hacemos el mal.
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3: Le pido, si es tan amable, de abrir su Biblia en Hebreos capítulo 13. Ahora, la ética de este capítulo está dividida en tres categorías, y son categorías muy simples, pero nos ayudan a seguir estos pensamientos. Tres categorías básicas para la ética en este capítulo. Número uno, en relación a otros. Ética en relación a otros, o cómo actuamos hacia otros. Ética en relación a nosotros mismos, en segundo lugar, o cómo actuamos hacia nosotros mismos, y esto será en el futuro. Ética en relación a Dios, cómo actuamos hacia Dios. En primer lugar, comencemos con la ética en relación a otros. Número uno, la primera ética, amor sostenido. Amor sostenido. Versículo 1. Aquí está la primera ética y es dominante porque realmente es una característica que domina lo demás. Permanezca el amor fraternal. Eso es todo. Versículo 1. Ahora, esto es amor sostenido. Esta es la ética suprema a seguir para el cristiano. Y eso es que él ame a su hermano. El versículo 2 nos da otra dimensión. No os olvidéis de la hospitalidad, porque por ella algunos, sin saberlo, hospedaron ángeles. Ahora, el término hospitalidad aquí podrá referirse a creyentes y a incrédulos. La Biblia dice que debemos mostrarle amor a los extraños, inclusive a los que son incrédulos. En Gálatas 6, versículo 10 dice, hagamos bien a todos los hombres, especialmente a los que son de la familia de la fe, pero no solo a ellos, a todos los hombres. Primera de Tesalonicenses 5, 15, no paguéis mal por mal a nadie, sino sigan lo que es bueno, tanto entre ustedes como a todos los hombres. Y entonces debemos ser cuidadosos en mostrarle amor a todos los hombres. Y después, el que me encanta y conocemos bien, necesitamos recordarlo, quizás, Mateo 5, 43. Habéis oído que se os dijo, amarás a tu prójimo y aborrecerás a tu enemigo. Pero yo os digo, amad a vuestros enemigos, bendecid a los que os maldicen y haced bien a los que os aborrecen. Orad por los que os menosprecian y persiguen. Después él procede a decir, si aman a aquellos, en el versículo 46, que os aman, muy bien. Esto es mucho. Ese es en el coloquialismo MacArthur.

voy a alimentar a mi familia que está muriendo de hambre. Y usted escuche una gran historia que lo hace llorar, ¿qué va a hacer? Dele los $10. Use su cabeza, si es obvio lo que él va a hacer. Pero si usted no puede tomar una decisión definitiva, tome una decisión inmediatamente de amar al hombre y deje que él se preocupe por las consecuencias de lo que él hace con los $10. Y Dios va a honrarlo por amar a un extraño. Todo el mundo se aprovecha de otros, pero el amor es así. Es pisado, pero eso no significa que lo eliminemos. No se amargue en el amor simplemente porque ha habido gente que lo ha quemado. Los judíos solían tener un dicho. Hay 6 cosas. El fruto de lo que un hombre come en este mundo y por lo que él es creado en el mundo por venir. Y después la lista comenzó de esta manera. La hospitalidad al extraño y visitar a los enfermos. Entonces los judíos tenían un sentido muy, muy profundo de hospitalidad. De hecho, entre los judíos, Abraham era considerado como sobresaliente por su hospitalidad. Y un verdadero hijo de Abraham debe amar a los extraños. Y los cristianos no deberían hacer nada menos que eso. Los cristianos deben tener un amor hacia los extraños. Se requiere de un obispo en 1 Timoteo 3:2 que él se ha dado a la hospitalidad y también en Tito 1:8. Un pastor, un líder en una iglesia, debe tener un hogar abierto en donde la gente puede venir y ser parte de su vida y que las necesidades de la persona sean satisfechas si existen necesidades que puedan ser provistas por él. Cuando deben escoger alguna dama mayor que sirviera en la iglesia en 1 Timoteo 5:10, aquí están de las que debe usted escoger. De las que se hablen bien, que tengan buena reputación de buenas obras, si ha creado hijos, si ha practicado la hospitalidad. Muy importante. Eso mostraba un corazón amoroso. Y mostraba a alguien que estaba dispuesto a quemarse simplemente por el gozo de expresar amor. Y después él añade esta pequeña nota a pie de página simplemente como un motivo. Porque por ella algunos, sin saberlo, hospedaron ángeles. Usted simplemente no sabe a quién tiene. Ahora él no está diciendo aquí que debe hacerlo porque usted va a hospedar ángeles. Él está diciendo que algunos lo han hecho y él, claro, está regresando a Génesis 18. Recuerde que Abraham recibió a 3 y resultó que era Dios y 2 ángeles. Y Abraham estaba mostrando todo tipo de hospitalidad y él más tarde descubrió que era Jehová Dios a quien le estaba mostrando hospitalidad. Más adelante, Gedeón y Mano hicieron lo mismo. Nunca olvidaré a una persona que me contó una historia de que él estaba manejando por una autopista y él vio una mujer con una llanta que se había ponchado en su auto. Él no la conocía, pero él sabía que ella no podía cambiar una llanta ponchada. Era un auto grande, un Lincoln grande. Y entonces él pensó, bueno, me voy a orillar y le voy a ayudar, lo cual la mayoría de nosotros ni siquiera soñaría en hacerlo. Entonces él se orilló y ayudó, le arregló la llanta y él fue tan amable. Y un par de semanas más tarde llegó un camión a su casa y un hombre se acercó a su puerta y dijo, tenemos una televisión a color que entregar. Y entonces le trajeron una televisión a color enorme con una tarjeta que decía, gracias, la señora Nat King Cole. Ahora todos queremos salir corriendo a la autopista para encontrar a la señora más cercana. Sé lo que es el materialismo, pero esa es la idea aquí. La idea es, cuiden a los extraños, no saben a quién tienen en sus manos y no saben lo que Dios puede hacer en su vida simplemente por el amor que le han mostrado. Eso es tan importante. Jesús inclusive dio un paso más adelante y me encanta lo que dijo en Mateo capítulo 25 y necesito recordarlo tanto cuando pienso que algunas veces tengo que evitar a alguien. Yo fui un extraño y me recibisteis, versículo 43, desnudo y me vestisteis, enfermo y en la cárcel y no me visitasteis. Entonces también responderán diciendo, Señor, ¿cuándo te vimos hambriento o sediento o como extraño o desnudo o enfermo? Versículo 45, de cierto os digo que en cuanto no lo hicisteis a uno de estos más pequeños, no me lo hicisteis. Antes él había dicho lo mismo, en reconocimiento aquí es en condenación. La manera en la que usted muestra su amor a un extraño refleja su actitud hacia Jesucristo. Entonces el amor sostenido es básico para la ética cristiana. El amor fraternal sostenido y el amor sostenido a los extraños, sean creyentes o incrédulos. La segunda afirmación de ética, empatía. El amor sostenido es el primero y después viene rápidamente la empatía. Versículo 3. Acordaos de los presos como si estuvierais presos juntamente con ellos. Eso es compasión, amigo. Cuando usted puede estar encerrado con las personas que están encerradas. Y esos cristianos en esos días tuvieron muchos problemas en mantenerse afuera de la cárcel, porque siempre estaban siendo encarcelados debido a su fe. Y él dice, acordaos de los presos como si estuvierais presos juntamente con ellos.

0: ellos y de los maltratados, como que también vosotros mismos estáis en el cuerpo. Recuerde que usted es físico y usted puede sentir el dolor por el que están pasando. Empatía, compasión. Y muchos cristianos, como dije, eran encerrados en la cárcel. Una de las características menos parecidas a Cristo de todas es la indiferencia egoísta que dice, tengo mis problemas sin meterme en los de alguien más. Esa es una terrible indiferencia egoísta apática. La antítesis de la ética del cristianismo, la cual es empatía hacia alguien que está en necesidad. ¿Sabe usted lo que debería hacer? Reemplace su autocompasión por amor hacia otros. ¿Y sabe usted cuál es la mejor manera de deshacerse de sus propios problemas? Comience deshaciéndose de los problemas de otras personas y usted se va a perder en ellos. La gente que está preocupada por sus propios problemas, preocupada por la autocompasión, realmente no es empática. Y usted puede disfrazarla de muchos términos, pero termina siendo egoísmo. Necesitamos llevar las cargas unos de otros. Necesitamos sentir lo que sienten. Cristo lo hizo porque no tenemos un sumo sacerdote que no pueda compadecerse de nuestras debilidades, sino uno que fue que en todo tentado a nuestra semejanza. Él ha estado en todo lugar en donde hemos estado. Él ha sentido todo dolor que hemos sentido. Empatía. Usted está en el cuerpo. Observe el versículo 3. Ustedes saben cómo se sienten. Pierdas a sí mismo en el cuidado de otros. Muy bien. Ahí está la primera categoría. La ética cristiana comienza con la relación a otros. ¿Cuál es la relación? Es así de simple. Amor sostenido y empatía. Es amarlos y es cuidar de ellos, sean hermanos o sean extraños. En segundo lugar, llegamos a la categoría de su responsabilidad hacia usted mismo. ¿Cuál es la responsabilidad del creyente hacia sí mismo? Y esto comienza en el versículo 4. Número 1, pureza sexual. Pureza sexual. Ahora esto sigue la discusión del amor rápidamente, porque el amor cuando se pervierte se convierte en lujuria, y la lujuria rápidamente produce impureza sexual. Entonces se encaja bien, comenzando en el versículo 4. Honrosos sean todos el matrimonio y el lecho sin mancilla, pero a los fornicarios y a los adúlteros los juzgará Dios. Ahora, la impureza sexual no solo es un pecado en contra de otros, sino que primordialmente es un pecado en contra de nosotros mismos. Dice usted, ¿por qué dices eso? Bueno, eso es lo que Pablo dijo en 1 Corintios 6 y versículo 18. Entonces simplemente lo estoy sacando de él. Huí de la fornicación, porneia, pornografía, pecado sexual. Cuando lo ves, huye. Cualquier otro pecado está fuera del cuerpo, pero el que fornica contra su propio cuerpo peca. Entonces, esta es su responsabilidad para con usted mismo, que usted sea sexualmente puro. El amor cristiano debe ser mantenido de manera correcta, moralmente puro. Ahora, quiero ver este versículo por un minuto porque es importante. El griego literal dice matrimonio honorable en todos, lo cual significa que el verbo sea es implícito. Podría ser que es usada. Ciertas versiones tienen matrimonios honorables. Si eso es verdad, entonces es una afirmación de un hecho. El matrimonio es honorable en todos. Y esa es una afirmación verdadera. Dios ve el matrimonio como algo honorable. Lo inventó. No es honorable en el mundo de la actualidad. La gente se ríe del matrimonio. Usted oye todos estos argumentos del hecho. No necesitas un certificado y todo esto. Y los hombres tienen un matrimonio torcido. Y en nuestro mundo es algo anticuado y para la gente de otra dimensión. Pero a los ojos de Dios el matrimonio es honorable. Esa es una afirmación verdadera. Y quizás él está haciendo esto en referencia a ciertos ascéticos que han adoptado el voto de castidad. Algunos de ellos como Orígenes, quien fue famoso, quien se castró a sí mismo, porque él pensó que eso traería más devoción a Dios. Bueno, aquí el Espíritu Santo simplemente arruina ese concepto ridículo. Eso no es particularmente agradable a Dios. Si Dios diseñó el matrimonio, entonces Dios espera que el matrimonio sea honorable, y Dios afirmó que es honorable. No hay nada de malo con eso. De hecho, 1 Timoteo 4 dice que en los postreros días falsos profetas vendrán y van a menospreciar el matrimonio, prohibiendo casarse. Entonces, podría tan solo ser una afirmación general. Si lo es, él está diciendo el matrimonio es honorable en todos. Y después él está diciendo, y el lecho sin mancilla o la cama sin contaminación, y eso simplemente significa que sexualmente, en su cama entre usted y su esposa o usted y su marido, no hay nada que usted pueda hacer que esté mal. A los ojos de Dios, todo en la cama es puro si usted está casado, y ese es un concepto fantástico. Y usted no necesita sentirse culpable, porque sea lo que usted haga, no es contaminado a los ojos de Dios. Ustedes se pertenecen el uno al otro, y eso, claro, dentro de los límites de lo que es sensato y dentro del marco de la salud y el evitar lastimar a la otra persona. Pero no hay nada que usted pueda hacer que esté contaminado. La cama no está contaminada. Él no lo aclara más que eso. Esa es una afirmación verdadera. Cuando usted está casado con el que ama, usted se convirtió en la propiedad de esa persona. Para la expresión de ese amor, no hay impureza en absoluto en nada de lo que usted haga con su cónyuge. Esa es una afirmación verdadera. Pero más allá de eso, creo que es mejor expresarlo de esta manera. Que el matrimonio sea en todos honorable y la cama sin contaminación. Usted lo puede usar de una u otra manera, pero debido a que este contexto entero es exhortación, versículo 1, permanezca el amor fraternal. Versículo 5 usa esa expresión de exhortación. Aquí le está hablando de exhortarlos. Versículo 13, exhortación. La idea aquí es que le está diciendo, hagan esto, esta es exhortación. Y entonces me gusta pensar que le está diciendo que el matrimonio sea honorable y la cama sin contaminación. Y realmente está llamando a la pureza sexual. Ahora, Dios diseñó que el matrimonio fuera algo honorable. Dios honró el matrimonio al crearlo. Jesús honró el matrimonio al asistir a un matrimonio, comenzando ahí con sus milagros. El Espíritu Santo honró el matrimonio al hacerlo el retrato de la iglesia en Efesios. La Trinidad entera ha afirmado el testimonio de que el matrimonio es honorable. Y no deje que nadie venga y menosprecie el matrimonio, que sea honroso. Y más que eso, que el matrimonio sea honroso en el sentido de su pureza. No contamine su matrimonio mediante impureza sexual afuera de esa unión. Ahora, la Escritura da tres razones, por lo menos, para el matrimonio. Una, propagación de hijos. Génesis 1:27, él dijo, ahora que sean unidos en una carne, ahora propaguen, fructifiquen, llenen la tierra. El matrimonio no solo es para la propagación de hijos, es para la prevención de la inmoralidad. Es para la prevención de la inmoralidad. Hay algunas personas que no podrían mantenerse puras como solteros. 1 Corintios 7:2. Pero para evitar la fornicación, cada uno tenga su propia mujer y cada mujer su propio marido. Cásense. Previene la inmoralidad. En tercer lugar, elimina la soledad. Dios dijo, no es bueno que el hombre esté ¿qué? Solo. El matrimonio propaga hijos, previene la inmoralidad y elimina la soledad. Ahora esas son razones teológicas. Añada a eso el hecho de que el matrimonio es una relación placentera y satisfactoria. Y el matrimonio tuvo la intención de ser la expresión de la plenitud del amor. Entonces Dios ha retratado el matrimonio en la Escritura como algo muy honorable. Manténganlo así. Dice usted, bueno, John, ¿cómo puedo asegurarme de que realmente tengo un matrimonio que honra a Dios? ¿Cómo va a hacer usted eso? Número uno, la cabeza es el marido. Dios es glorificado en una familia en donde el marido es la cabeza. Efesios 5, todo está ahí. 1 Corintios 11, versículo 3, el marido es la cabeza de la esposa, así como Cristo es la cabeza de la iglesia. En segundo lugar, la sujeción de la esposa, una sujeción amorosa. ¿Se acuerda cómo Dios reconoce a la mujer? En 1 Pedro 3, él dice esto con respecto a Sara. Así como Sara obedeció a Abraham llamándole Señor. Y en el versículo 5, porque así se conducían en la antigüedad las mujeres santas, en sujeción a sus maridos. Eso le agrada a Dios. La tercera cosa, el matrimonio que es honorable no solo es aquel en donde el marido es la cabeza y la esposa es sumisa, sino en donde es regulado por el amor, regulado por el amor. Y eso significa que usted ha determinado en su matrimonio no tomar, sino dar. Que su actitud entera es, ¿cómo puedo satisfacer al que amo? ¿Cómo puedo agradar a esa persona? Sea que usted esté hablando de cosas físicas o cosas económicas o lo que sea, en todas sus relaciones en el matrimonio, su actitud no es ¿qué puedo recibir? Sino es ¿qué puedo dar? Y entonces él dice, el matrimonio es honorable, que así sea. La cama no está contaminada en el matrimonio. Manténgala sin contaminación. Nunca tenga ningún tipo de entretenimiento o actividad sexual fuera de la pureza de la relación matrimonial. ¿Por qué? Porque a los fornicarios y a los adúlteros los juzgará Dios. ¿Sabe usted que esa es La única ocasión en la que una afirmación de juicio va con una ética en el capítulo 13, Dios toma en serio la pureza sexual, muy en serio. Usted puede jugar con el sexo ilícito, usted puede jugar afuera de su matrimonio, y desde el punto de vista del juicio del hombre, usted puede salirse con la suya. Pero usted nunca podrá salirse con la suya desde el punto de vista del juicio de Dios. Y créanlo, el juicio de Dios viene, ¿no es cierto? Todo viene en el colapso de matrimonios, vienen enfermedades venéreas, vienen drogas, viene en la destrucción de la familia, viene en homicidio, viene en suicidio. Pero viene porque usted no puede ir en contra de una moralidad que fue integrada en el universo y evitar las consecuencias. Dice usted, bueno, John, ¿cómo gobierno mi actividad de esta manera? Bueno, puedo llevarlo a 1 Tesalonicenses 4 y únicamente voy a repasar esto rápidamente porque está en la cinta de la voluntad de Dios. Pero permítame tan solo dársela. 1 Tesalonicenses 4, 3. Aquí está el estándar para la conducta sexual. Porque esta es la voluntad de Dios, vuestra santificación. Número 1, que os abstengáis de fornicación. Esta es la palabra porné, significa cualquier tipo de actividad sexual. Normalmente se refiere a esto antes del matrimonio. Adulterio, moicos, significa actividad sexual mientras que usted está casado con alguien fuera de su esposa o marido. Pero la fornicación es simplemente todo, desde la homosexualidad a la heterosexualidad, al bestialismo, sexo con animales. Todo en medio de estos extremos se incluye en este término. Principio número 1. Aquí está la voluntad de Dios. Que se abstenga de la fornicación. Principio 1. Manténgase alejado del pecado sexual. Y alguien siempre dice, ¿qué tan lejos? Y la respuesta siempre viene de regreso. Esta es la voluntad de Dios, vuestra santificación. Lo suficientemente lejos como para qué. Para ser puro. 100% apartado para Dios. Principio número 1. Manténgase alejado del pecado sexual. Y aquí damos un paso más hacia adelante. Principio número 2 en el versículo 4. Que cada uno sepa cómo poseer su vaso. Y eso lo tomo refiriéndose al cuerpo. En santificación y honor. Principio 2. Aprenda a controlar su cuerpo de tal manera que honra a Dios. ¿Qué significa eso? Poseer significa controlar. Está su cuerpo bajo control. Algunos de ustedes jóvenes salen en una cita y se sienten ahí y comienzan a involucrarse ahí en algo de actividad extracurricular. ¿Qué sucede? Poco después ya no pueden controlar su cuerpo. Su cuerpo los está controlando ustedes. Pablo dijo, todo me es lícito, pero no se detuvo ahí. Todo mundo correría eso y diría que es su versículo de por vida. Él dijo, todo me es lícito, pero no seré controlado por nada. No es lo que hago lo que me mete en problemas, es lo que me hace. Y él simplemente está diciendo aquí, su cuerpo debería estar en control, de tal manera que honra a Dios. Usted debe mantener el control de su cuerpo de tal manera que honra a Dios. Y Pablo dijo, eso no es fácil. Golpeo mi cuerpo y lo pongo ¿en qué? En servidumbre. No sea que habiendo sido heraldo para otros, yo mismo venga a ser descalificado. ¿Cuántos hombres conoce usted en el ministerio que no hicieron eso y terminaron siendo descalificados en su ministerio porque no se pudieron controlar en el área sexual? Ha pasado muchas más veces de lo que alguno de nosotros nos gusta pensar. Y entonces el principio está ahí. Controle su cuerpo de tal manera que honra a Dios. Manténgase alejado de la actividad sexual. Versículo 5. No en pasión de concupiscencia, sensualidad, concupiscencia. Como los paganos que no conocen a Dios. Principio 3. No actúe como los paganos. 1. Manténgase alejado del pecado sexual. 2. Controle su cuerpo de tal manera que honra a Dios. 3. No actúe como el resto del mundo. ¿Cómo actúan? Son guiados por sus concupiscencias. Lo que el mundo está promoviendo, lo están comprando. Digo, si el mundo abre la puerta del sexo, son los primeros por entrar por la puerta. Se abren las puertas y todo el mundo está entrando. ¿Por qué? Porque todo el mundo simplemente va a ir tan lejos como la sociedad les permita ir sin que los meta a la cárcel. Eso es depravación. La Biblia es clara en sus estándares. Bueno, hay otro estándar en el versículo 6, y es que usted no va más allá y defraude a su hermano en nada. ¿Qué significa eso? No se aproveche de otras personas. ¿Sabe una cosa? Algunas personas simplemente usan a personas para obtener lo que los satisface a ellos. Me encanta un artículo que Ann Landers tuvo. Ella dijo en una ocasión que un limón que ha sido exprimido muchas veces es basura. Eso lo dice. Y usted no necesita estar usando otras personas para lo que usted necesita. Ni usted necesita estar pisándoles el cuello. Defraudar significa aprovecharse. Allá hay algunos principios, amigos. Manténgase alejado del pecado sexual. Controle su cuerpo para que honre a Dios. Usted honra a Dios con su cuerpo por la manera en la que usted se viste, la manera en la que usted camina, las cosas que usted hace. No actúe como el resto del mundo actúa guiado por la concupiscencia. Y en cuarto lugar, no se aproveche de otras personas. No use a otras personas para satisfacer sus necesidades y placeres. Esos son los estándares de Dios, dice usted. No me gustan esas reglas. El versículo 8 fue escrito para usted. Por tanto, el que deseche esto, no deseche hombre, sino a Dios. Si a usted no le gusta, usted tiene que hablar con él. Él las escribió. Ahora, ¿qué está diciendo Dios? Dios está diciendo, espero pureza sexual. Ahora, me acuerdo cuando fui a la clase del rabino Kramer en la Universidad de Cal State Northridge el año pasado para hablar y me pidieron que hablara de la ética cristiana del sexo a una clase de filosofía. Entonces entré y sabía que simplemente se iban a burlar de mí si no planeaba mi estrategia con cuidado. Entonces entré y esto es lo que dije al comenzar. Les dije, me da gusto estar aquí hoy, no espero que ninguno de ustedes crea nada de lo que voy a decir, no espero que ninguno de ustedes quiera hacer esto y no espero que ninguno de ustedes tenga la capacidad. No tendrán deseo alguno de vivir así, van a pensar que soy muy extraño y va a ser totalmente extraño para ustedes y entiendo eso. Si alguno de ustedes sabe algo de la mentalidad del universitario, su primera reacción fue, oh sí, lo cual es exactamente lo que esperaba que pasara. Y después procedí a presentarles la ética del cristianismo y dije, asumo en mi mente y en la mente de Dios que a menos de que conozcan y amen al Señor Jesucristo, no tienen la menor idea de cómo funciona esto, ni tienen la menor inclinación de obedecerlo. Entonces dije, a lo que todo se reduce es a un conocimiento personal de Jesucristo. Y pasé la última media hora explicando qué era eso. Fuera de Jesucristo, este concepto entero no tiene significado. Cuando usted llega a conocer a Jesucristo, se vuelve el deseo de su corazón cumplir su voluntad, ¿no es cierto? Pureza sexual.
1: De esta manera se nos enseñó que a menos que una persona haya sido regenerada, toda su moralidad y ética siguen siendo dominadas por el pecado. Parte de la serie El Factor de Integridad, un curso básico de ética cristiana, aquí en Gracia a Vosotros. Le damos las gracias por su tiempo y sintonía en nombre del personal de este organismo y le comento que estamos orando para que Dios continúe extendiendo su gracia en usted mientras nos acompañe en la próxima edición para continuar desatando la verdad de Dios un versículo a la vez aquí en Gracia a Vosotros.

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1: En Dinámica son las 5 y 59 minutos.
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nuevo día, una lluvia de gracias a Dios, nuestro Padre. Gracias, Señor, por conservarnos la vida. Gracias por la luz, el aire, el pan y todos los beneficios materiales que nos concederás hoy. Gracias por haber conocido la verdad salvadora, por ser hijos tuyos, hermanos entre nosotros. Gracias por ser portadores de tu mensaje en la señal YBXD Dinámica. Gracias por la fortaleza que nos das para vencer la tentación del dinero, la vanidad y el egoísmo, y sacar experiencia de los errores. Te ofrecemos nuestra memoria, entendimiento y voluntad, todo nuestro cuerpo con sus sentidos, toda nuestra actividad en el día de hoy. Que tu gracia nos guíe para que no fracase tu plan sobre nosotros. Cada día que se inicia una nueva etapa de trabajo, acuérdate de agradecer al Padre la oportunidad que te concede y prepárate para ejecutar las tareas que tienes entre las manos con alegría y buena voluntad. Agradece además el trabajo que te proporciona el pan de cada día y trata de hacerlo lo mejor que puedas. El trabajo bien realizado nos trae la alegría del deber cumplido. Buenos días. 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

Primer libro de Samuel 2:2. Nadie es santo como tú, Señor. Fuera de ti no hay nada más. No hay mejor refugio que tú, Dios nuestro.

Oye, es cosa de mirar y darse cuenta los tiempos en que estamos viviendo. Hambre, guerras, sequías, muertes todos los días. Y yo me pregunto, ¿y nosotros, la iglesia? Preocupados de nuestros asuntos, enajenándonos de esta realidad. Y es por eso que nace la necesidad de gritar de que ojalá ya sea tiempo de despertar. Que nos olvidemos de las diferencias doctrinales. Que cumplamos nuestro papel como una sola iglesia en Cristo. Que salgamos a las calles a predicar y a llevar medicina a los enfermos. Que le llevemos abrigo a aquel desamparado. Que le llevemos el pan al hambriento. Que le llevemos sonrisa a los descontentos. Que salgamos unidos como un solo pueblo a sembrar la semilla del Evangelio. Ojalá que el viento sople sobre aquellos desvalidos. El viento de esperanza. Ojalá, Señor. Ojalá.

Primer libro de Crónicas 29:11. Tuya es, Señor, la magnificencia y el poder, la gloria, la victoria y el honor, pues tuyas son todas las cosas que están en los cielos y en la tierra. Tuyo es, Señor, el reino. Tú eres excelso sobre todas las cosas.

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1: Oh, perfecto, inigualable Dios.

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0: Reflexiones para la vida. Mostraron su desprecio al ofrecer sacrificios contaminados sobre mi altar. Entonces preguntan, ¿cómo hemos contaminado los sacrificios? Los contaminaron al decir que el altar del Señor no merece respeto. Malaquías 1:7. El último libro del Antiguo Pacto es Malaquías, y él mismo habla acerca de la fidelidad a Dios, pero también toca el tema de la corrupción religiosa y la injusticia social del pueblo después del exilio. La porción de hoy es una exhortación a Judá después de haber regresado de la cautividad. El versículo previo habla de la honra que le brinda un hijo a su padre o un siervo a su señor. Cuando alguien representa algo para nosotros, normalmente lo honraremos y lo tendremos como algo muy especial. Eso no fue lo que hicieron los habitantes del Reino del Sur cuando regresaron de Babilonia. Tal como lo decía el profeta Ageo, estaban más pendientes de sus posesiones que embellecer el templo, lo cual demostraba poca importancia a las cosas espirituales. Asimismo, en la vida diaria, ese modelo se replica cuando el ser humano invierte todo su tiempo en las cosas del día a día, pero suele darle al Eterno solo las migajas de su tiempo. Por eso dice Dios a través del profeta que este pueblo mostró desprecio por su Señor al llevar al altar sacrificios que no calificaban. Bíblicamente, según el Antiguo Pacto, al Padre de la Gloria se le presentaba lo mejor. Por ello Jesús, cuando fue a la cruz a morir por nosotros, estaba capacitado para el sacrificio porque en él no había defecto, en él no había pecado que lo descalificara. Este libro trata un tema importante en la vida del creyente y es el respeto que debemos tener hacia las cosas de Dios. Muchas veces irrespetamos al Eterno cuando tomamos en poco nuestro sacrificio diario ante Él, como ofrenda viva y limpia ante su presencia. El Padre se merece lo mejor y por eso cada día debemos procurar presentarnos ante Él como obreros aprobados. No podemos bajar el nivel ni acercarnos a su presencia de manera descuidada. A veces pensamos que como Dios es amor, podemos darle las migajas de nuestro día a día, y eso es una falta de integridad para con Él. Si le amamos de corazón, debemos demostrarlo con nuestras acciones y no solo amar de palabra. Recordemos que nuestra vida diaria es el mayor sacrificio que podemos presentar ante el Elohim verdadero. De acuerdo a nuestras motivaciones y nuestro corazón, seremos aceptados o seremos rechazados por Él. No lo olvides. Te deseamos el mejor día posible. Dios te bendiga.
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1: Primer libro de Samuel 2:2. Nadie es santo como tú, Señor. Fuera de ti no hay nada más. No hay mejor refugio que tú, Dios nuestro.
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4: En Dinámica 7, con 2 minutos.
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6: Dios les bendice, muy buenos días, tengan todos ustedes, amados oyentes. Aquí estamos, a pesar de la lluvia, llegamos. Damos gracias a nuestro Señor, porque la lluvia también es necesaria, y por permitirnos llegar hasta acá, Alexis Azuaje y a mí, que mañaneamos, pero la lluvia nos atrasó. Bien, damos gracias, repito, a nuestro Señor, siempre a nuestro Señor, por permitirnos llegar hasta aquí. Estás en Dinámica 92.9 FM, en tu programa Conectados al Camino, siempre en movimiento. De verdad, agradecemos a todos. Hoy tenemos noticias, tenemos buenas noticias que vienen de parte de nuestro Señor, y a Él agradecemos siempre por todo lo que nos ocurra, por lo que su providencia nos dicte. En eso tenemos que estar completamente claros, amados oyentes, cada uno de nosotros. Y bien, vamos entonces de inmediato vamos a acercarnos a nuestro Señor a través de su Hijo Jesús con la oración Nos Conecta. Padre amado, Señor mío, gracias. Gracias, Señor, por la bendición de traernos hasta acá, Señor, y poder disponer pues los micrófonos y todos los aparatos de Dinámica 92.9 FM una vez más. Gracias. Gracias de verdad, Señor Dios Todopoderoso, Tú que eres Rey de la creación y sustentador de nuestras almas, nos acercamos entonces ante el trono de Tu gracia con profundo temor reverente, Señor, reconociendo que Tú eres el Dios soberano, tres veces santo, y que somos nosotros apenas unos vasos de barro en Tus manos, Señor. Te damos gracias. Gracias, Padre, por Tu palabra bendita, la cual es nuestra única regla de fe y práctica infalible y suficiente. Te alabamos por el glorioso Evangelio de Tu Hijo Jesucristo, el cual nos ha rescatado de las tinieblas a tu luz admirable, Señor. En esta hora, Señor, queremos pedirte de manera muy especial por los que predican, en tu nombre, en cada iglesia, en cada congregación. Te rogamos que les concedas un espíritu de profunda humildad y sabiduría celestial. Líbralos, Dios, del pecado del orgullo intelectual, de la autosuficiencia y de la prisa de este mundo. Que este mensaje de hoy no sea solo para llenar sus mentes de conocimiento, sino para quebrantar sus corazones, forjar su carácter y hacerles temblar ante la majestad de tu nombre y la responsabilidad de cuidar tus ovejas. Gracias, Señor, que el Espíritu Santo ministre en nuestras mentes y corazones en esta mañana para que todo lo que aquí se diga sea para la edificación de tu iglesia y, por sobre todas las cosas, para la sola gloria de tu nombre. En el mérito perfecto y en el nombre bendito de nuestro Señor y Salvador Jesucristo. Amén. Gracias, Señor. Bien, hoy estaremos como siempre elaborando para ustedes. Manuel Felipe García en los controles y musicalización. Nuestro amado hermano Alexis Azuaje como moderador del programa. Y quien les habla, José Luis Coello Mendoza. Gracias a todos por estar allí. Y gracias también a los que nos escuchan a través de la web www.radiodinamica.com.be/Barquisimeto. Bien, amados oyentes, consiervos en el Señor, hoy quiero comunicarles solemnemente que este espacio Conectados al Camino, siempre en movimiento, ha llegado al final de su curso. Para la sola gloria de Dios hemos transitado este caminar en sujeción y obediencia a la palabra de nuestro Señor, procurando siempre hacerlo con temor y temblor ante la santidad de su verdad. La buena y sabia providencia de Dios nos ha sostenido hasta aquí y aunque hoy contemplamos el cierre de este ciclo, descansamos plenamente en que es la soberana voluntad de Dios la que determinará si este programa de enseñanzas Conectados al Camino ha de ser retomado en el futuro. Nuestro tiempo está en sus manos. Gracias, Señor. Muchas gracias.

mi gratitud inmensa, de verdad que sí. También agradezco y doy gracias a Dios por el equipo de Conectados el Camino, por el amor a Cristo manifestado en su respaldo fiel durante todo este transitar, por su permanencia, por su amor abnegado, por su solidaridad en la obra. Gracias. Gracias, Señor, por todos ellos. Mi esposa Adriana Osorio, con quien inicié esta obra que es de Dios. Alexis Azuaje, Henry Rodríguez, Janet Rivero, Magdiel Mendoza, Luis Torrealba, Alejandro Mirabal, Henry David Rodríguez y su amada esposa Donalí, Jorge Flores, Esperanza de Flores, Edgar Franci, Candy de Franci, Vanessa de Muñoz, Beximar de Araujo, Jesús Gutiérrez, Jesús Silva, Alfredo Suárez, Jesús Peroso, Jonathan Soto, Daniel Bladit, Andrea de Pérez, Bárbara Guanipa, Baltasar Araujo, Xiomara de Araujo, Josignel Pérez, Pablo Sánchez, Franklin Pineda, María Belén de Pineda, Zuleima de Gómez y otros más a quienes Dios dispuso en sus corazones apoyar a Conectados al Camino. Y por supuesto, un gracias también inmensa a Dios por esta emisora, por Dinámica 92.9 FM, por su junta directiva, su presidente Manuel Felipe García, su esposa Nancy de García, su gerente general Glenda Hernández y todo el equipo humano, administrativo y técnico, obrero de la única y refrescante y edificante Dinámica 92.9, que nos acogió en este recinto físico, nos dio su confianza y apoyo permanente. Hermanos, a Dios sea la gloria, a Él doy las gracias para que cada uno de ustedes nunca olviden la oración como nuestra máxima muestra de dependencia de Dios. Les amo profundamente en el amor del Señor y ruego que su gracia les bendiga y les sostenga firmes en la fe. A Dios sea toda la gloria. Vamos ahora a una frase, una reflexión. El carisma puede abrirte las puertas de un púlpito, pero solo un carácter aprobado por la palabra puede sostener el peso de las almas. Amados oyentes, el púlpito no es un escenario para exhibir tus talentos, sino un altar para el sacrificio, donde tu ego debe morir allí para que Cristo sea glorificado. No se trata de aprender técnicas para agradar a los hombres, sino que en ser quebrantado por la palabra de Dios para poder sostener con fidelidad su verdad. Tener prisa por ser visto es el primer síntoma de un corazón que aún no ha entendido la santidad del ministerio. Si pretendes alimentar al rebaño con tu elocuencia, tus ocurrencias o tus habilidades, digamos, metodológicas, en lugar de la sana doctrina, no estás pastoreando. Estás pecando de presunción y abandonando a las ovejas. Teme a la osadía de hablar en nombre de Dios sin haber temblado primero ante su palabra. ¿Quién entiende la grandeza de la eternidad? ¿Quién? Aquel que solo abraza con paciencia, con humildad y sabiduría el proceso de ser formado. Hasta aquí una frase, una reflexión. 7:11, escuchemos a la agrupación Douglas Music, su gracia es mayor.

7:14, estamos en Dinámica 92.9 FM, en tu programa Conectados al Camino, Conectados a Cristo. Así debemos estar siempre, amados oyentes, amados hermanos, conectados a Jesús. Gracias, Señor. Bien, hoy vamos a desarrollar un tema definitivamente importante para todos nosotros y sobre todo va dirigido para todos aquellos pastores, predicadores o aquellos estudiantes que están con la intención de ser pastores porque consideran que han sido llamados para ello. Este programa va con mucho respeto para que asumamos que hay un Dios todopoderoso, soberano y que a Él nos debemos y debemos estar atentos a su palabra. Bien, ha sido de verdad para nosotros un verdadero placer acompañarles. Le damos gracias a Dios y bueno, aquí seguimos. ¿Cuál es el título del tema de hoy? Siervo antes que celebridad. La suficiencia de las Escrituras frente a la ligereza ministerial. Amados oyentes, en una época como esta, dominada por la inmediatez, las redes sociales, la superficialidad de todo lo que ocurre a diario, que nos lleva por un camino de velocidad impresionante, es urgente que antes de abrir los libros, detengamos nuestros pasos ante una verdad solemne. El llamado de Dios jamás sustituye la preparación. En otras palabras, que Dios te haya elegido o te haya puesto el deseo de servirle en el corazón, que es el llamado, no te da derecho a ser un improvisado en el púlpito o a evadir el duro trabajo de estudiar y madurar la preparación. Amados oyentes, el subir a una tarima, guiado solo por el entusiasmo, por el instinto, confiando en el carisma y despreciando el proceso, no es un acto de fe. Desde la perspectiva bíblica es un pecado de presunción, escucha, pecado de presunción que pone en peligro a la iglesia de Cristo. En esta mañana, en este último programa de Conectados al Camino, quiero que reflexionemos juntos en el peso de esta responsabilidad. Para ello nos apoyaremos en una oportuna reflexión del pastor Plinio y Casati y en el modelo pastoral que el apóstol Pablo nos traza en la introducción de su carta a los Romanos 1, versículos 1 al 12. A continuación, en este segmento leeremos entonces el texto completo escrito por el pastor Plinio y Casati titulado El llamado no sustituye a la preparación. Posteriormente haremos el estudio sobre este escrito y iremos desarrollándolo en los segmentos siguientes. Abro comillas. Uno de los grandes males de nuestra generación es enviar hombres al campo misionero o al cuidado de una iglesia local sin la debida preparación. A veces, en nombre de la urgencia, confundimos entusiasmo con madurez, carisma con carácter, facilidad de hablar con fidelidad bíblica y presencia en redes sociales con un verdadero llamado pastoral. Pero la Biblia nunca trata el llamado de Dios como una excusa para la improvisación. Jesús mismo, el Hijo Eterno de Dios, no se presentó públicamente de manera precipitada. Aunque era perfecto, aunque no necesitaba ser formado por causa de pecado alguno, vivió años en obediencia, creció en sabiduría, en estatura y en gracia para con Dios y los hombres. Antes de su ministerio público, fue bautizado, fue llevado al desierto, fue probado y entonces comenzó a predicar. Si el propio Cristo caminó bajo el tiempo determinado por el Padre, ¿quiénes somos nosotros para pensar que podemos saltar el proceso? Juan el Bautista también fue preparado. La Escritura dice que estuvo en los desiertos hasta el día de su manifestación a Israel. Su llamado venía desde el vientre, pero su aparición pública tuvo un tiempo señalado. No fue lanzado a la obra simplemente porque tenía una promesa sobre su vida. Fue guardado, moldeado y preparado para proclamar con fidelidad: he aquí el Cordero de Dios que quita el pecado del mundo. Los discípulos también fueron preparados. Jesús no los envió inmediatamente después de llamarlos. Caminó con ellos, los enseñó, los corrigió, expuso sus pecados, confrontó sus ambiciones, les mostró el reino, les explicó las Escrituras y les reveló su cruz. Antes de ser enviados a predicar el mundo, fueron formados por el propio Señor de la misión. Esto nos enseña, amados oyentes, una verdad necesaria. Un llamado puede comenzar temprano, pero su culminación normalmente exige años de preparación. José recibió sueños en su juventud, pero antes de gobernar en Egipto pasó por traición, esclavitud, prisión y silencio. David fue ungido siendo joven, pero antes de sentarse en el trono enfrentó desiertos, persecuciones, lágrimas y dependencia de Dios. Moisés fue preservado desde niño, pero antes de conducir a Israel pasó 40 años en el palacio y 40 años en el desierto. El llamado era real, pero el proceso también era real. Por eso, amados oyentes,
Una iglesia que envía líderes sin preparación no está siendo espiritual. Vemos lamentablemente la irresponsabilidad de muchos pastores que por el ímpetu, por la avaricia de crear nuevas iglesias cometen este error. Está siendo irresponsable y una misión que coloca hombres inmaduros sobre almas necesitadas no está acelerando el reino, está más bien exponiendo ovejas al peligro. Muchas iglesias están sufriendo porque sus púlpitos y ministerios están llenos de líderes que conocen técnica, como no, qué sé yo, de TikTok, de YouTube, pero no conocen profundamente las escrituras. Saben hacer marketing, pero no saben exponer el evangelio. Saben tocar el alma con canciones disonantes, ambientes emocionales y frases calculadas, pero no saben alimentar el rebaño con la palabra de Dios. Conocen técnicas de neurolingüística, persuasión, comunicación, pero están vacíos del evangelio genuino, de sana doctrina, de oración, de temor de Dios y de verdadera piedad. El problema no es saber comunicarse, el problema es creer que comunicación sustituye convicción bíblica. El problema no es usar herramientas modernas, el problema es usar herramientas modernas para esconder la ausencia de contenido eterno. El problema no es tener creatividad, el problema es tener creatividad sin cruz, estrategia sin escritura, influencia sin santidad y liderazgo sin carácter. Eso es, la iglesia no necesita celebridades religiosas, necesita hombres aprobados, hombres que manejen bien la palabra de verdad, hombres que sepan sufrir, servir, corregir, consolar, enseñar y permanecer fieles cuando no haya aplausos. Hombres que no busquen una plataforma, sino que también ante la responsabilidad de cuidar almas compradas con la sangre de Cristo, puedan estar allí respondiéndole a esas almas. El campo misionero no es un escenario para personas carismáticas, no. La iglesia local no es un laboratorio para líderes improvisados, jamás. El púlpito no es una vitrina para talentos, es un lugar santo donde la palabra de Dios debe ser proclamada con fidelidad, reverencia y temor. Un llamado verdadero no desprecia la preparación, al contrario, la abraza, porque quien entiende la grandeza de la obra entiende también la necesidad de ser formado, probado, instruido y aprobado. Dios puede llamar temprano, pero Él no tiene prisa en formar su siervo. La pregunta no es solamente ¿fuiste llamado? La pregunta también es ¿has sido preparado? Porque enviar a un hombre sin preparación puede parecer avance, pero muchas veces es apenas una forma elegante de abandonar ovejas en manos de alguien que todavía no aprendió a cuidar ni de su propia alma. Cierro comillas. Nuestro tema de hoy, siervo antes que celebridad, la suficiencia de las escrituras frente a la ligereza ministerial. 7:22, escuchemos a la IBI, fuente de la vida eterna.

7:25, estás en Dinámica 92.9 FM, en tu programa Conectados al Camino, siempre en movimiento. Bien, recuerden nuestros números telefónicos, 0412-051-0645, 0424-539-5991 y el 0412-056-4959. Continuamos en tu sección Caminando con Jesús. Recuerden que este es nuestro último programa, hasta que Dios lo permita. El estudio que estamos llevándoles en esta mañana lleva por título Siervo antes que celebridad, la suficiencia de las Escrituras frente a la ligereza ministerial. Amados oyentes, como hemos visto el texto que leímos en el segmento anterior del pastor Plinio y Casati, el cual vamos a analizar seguidamente, es una reflexión profunda y muy necesaria para los tiempos actuales. En definitiva, este texto capta con precisión una realidad alarmante: la sustitución del peso de la gloria de Dios y la fidelidad bíblica por el pragmatismo, el espectáculo y la superficialidad. Como ven, desde la perspectiva de la teología bautista reformada y de la ortodoxia bíblica en general, esto no es solo un error estratégico o una falta de educación, es de manera categórica un pecado. No es un pecado menor porque afecta directamente a la gloria de Dios, la pureza de la iglesia y la salvación de las almas. Cuando un predicador sube al púlpito sin la debida preparación espiritual, teológica y de carácter, está menospreciando la santidad del oficio, distorsionando el mensaje eterno y, como bien dice el texto, poniendo en peligro a las ovejas por las cuales Cristo derramó su sangre. Amados oyentes, quiero que les quede claro que el ministerio pastoral y la proclamación del Evangelio no son plataformas para el lucimiento personal, sino un encargo sagrado de alta traición celestial si se maneja con negligencia. La urgencia de la Gran Comisión jamás debe ser la excusa para la incompetencia espiritual. Cuando evaluamos la proliferación de predicadores carismáticos, pero vacíos de doctrina, debemos llamarlo por su nombre bíblico. El pecado de la presunción y la negligencia pastoral, eso se llama así, el pecado de la presunción y la negligencia pastoral. Abordar el púlpito con ligereza es un pecado grave que se manifiesta en tres dimensiones fundamentales. Vamos a verlas rápidamente. Primero, el pecado de la irreverencia ante la santidad de la palabra. Presentarse ante el pueblo de Dios a hablar en su nombre sin haber estudiado, orado, temblado y digerido el texto bíblico es una falta de temor a Dios. Es tomar el nombre del Señor en vano, usando el púlpito para comunicar opiniones humanas, psicología popular o técnicas de mercadeo en lugar de consejo, de ese consejo eterno de Dios. El predicador ligero peca al despojar a la predicación de su carácter sagrado, convirtiendo el santuario en un escenario para ellos. Sustento bíblico principal en 2 de Timoteo 2:15, procura con diligencia presentarte a Dios aprobado como obrero que no tiene de qué avergonzarse, que usa bien la palabra de verdad. Entonces la palabra procura con diligencia que aparece allí implica un esfuerzo máximo, un celo ardiente. Quien no es entonces diligente en el estudio y la preparación es por definición un obrero definitivamente negligente. Manejar mal, cortar torcidamente la palabra de verdad es una ofensa al autor de la Escritura. Revisemos Santiago 3:1, que nos dice: hermanos míos, no os hagáis maestros muchos de vosotros, sabiendo que recibiremos mayor condenación. La advertencia es severa, el juicio sobre los que enseñan es más estricto. Tomar el llamado a la ligera, ignorando esta advertencia, es un acto de soberbia espiritual, soberbia espiritual. Segundo, el pecado de la irresponsabilidad y el daño al rebaño. El pastor que no se prepara no puede alimentar adecuadamente. Al ofrecer entretenimiento emocional en lugar de sana doctrina, deja al rebaño desnutrido y vulnerable a los lobos rapaces y a las corrientes de error. Un liderazgo inmaduro expone a la iglesia local a divisiones, escándalos morales y apostasía. Descuidar el alma propia y la de los oyentes es un pecado de omisión y crueldad espiritual. En Hechos 20:28, por tanto, mirad por vosotros mismos y por todo el rebaño en que el Espíritu Santo os ha puesto por obispo para apacentar la iglesia del Señor, la cual Él ganó por su propia sangre. Vemos entonces que el orden del apóstol Pablo es crucial aquí. Primero el carácter y la preparación del ministro. Mirad por vosotros mismos y luego el cuidado del rebaño. Si el precio de la iglesia fue la sangre de Cristo, tratar su cuidado con improvisación es un menosprecio directo al sacrificio de la cruz. Jeremías 23, del 1 al 2, ay de los pastores que destruyen y dispersan las ovejas de mi pastoral, dice Jehová.
Vemos entonces que en el Antiguo Testamento Dios emite ayes de juicio contra los pastores que por su negligencia y falta de conocimiento de Dios destruyen al pueblo. La incompetencia pastoral tiene consecuencias eternas. Como tercero, el pecado de la idolatría de la influencia, o sea, el carisma versus el carácter. Cuando un predicador confía en sus habilidades de comunicación, su alcance en redes sociales, su elocuencia natural o su capacidad de persuasión neurolingüística por encima del poder del Espíritu Santo y la suficiencia de las Escrituras, cae en la idolatría del yo. Reemplazar la cruz por el marketing es predicar un evangelio diferente, un evangelio antropocéntrico, centrado en el hombre, que busca el aplauso humano antes que la aprobación divina. Primera de Corintios 2, 1 al 4 dice: así que hermanos, cuando fui a vosotros para anunciaros el testimonio de Dios, no fui con excelencias de palabras o de sabiduría, y ni mi palabra ni mi predicación fue con palabras persuasivas de humana sabiduría, sino con demostración del Espíritu y de poder. Si alguien tenía credenciales intelectuales y comunicativas, era Pablo, pero él renunció deliberadamente a la manipulación retórica para que la fe de la iglesia no dependiera de la destreza humana, sino del poder de Dios. Confiar en técnicas humanas por encima del evangelio es vaciar la cruz de su poder. Gálatas 1:10 que nos dice: pues busco ahora el favor de los hombres o el de Dios, o trato de agradar a los hombres. Pues si todavía agradara a los hombres, no sería siervo de Cristo. ¿Cuál es la aplicación de esta palabra? El deseo de ser una celebridad religiosa o de mantener cautiva a una audiencia mediante el entretenimiento en lugar de la confrontación del pecado es una traición al señorío de Cristo. 7:32 estamos conversando sobre siervo antes que celebridad, la suficiencia de las Escrituras frente a la ligereza ministerial. Bien, escuchemos a Fidi Popol, O Bondad Tan Infinita.

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3: 7:36, nos encontramos acá en Dinámica 92.9 FM en tu programa Conectados al Camino, Conectados a Cristo. No dejen de estar conectados a nuestro Señor. Gracias damos a Él por permitirlo. Y estamos acá atentos a cada uno de nuestros oyentes que han estado enviando mensajes. Una vez que se han enterado que el programa ya no continúa, bueno, damos gracias a nuestro Señor porque ustedes se merecen estar siempre allí, en primer lugar, escuchando Conectados al Camino. La oración, pues, es importante, sigamos orando. Tenemos por acá al hermano Pablo Sánchez, quien fue también colaborador nuestro. Doy gracias al Eterno Dios por haber participado en este ciclo de programas Conectados al Camino, donde Él ha sido glorificado. Que Dios siga guiando a los destinos de esta emisora y todos sus espacios radiales hacia la proclamación de su santa doctrina y su santo evangelio. Muchísimas gracias, gracias de verdad a Pablo Sánchez por todo lo que, la colaboración que nos prestó, el apoyo que nos prestó en estos 5 años de Conectados al Camino. Por acá tenemos al hermano Luis Torrealba, también eterno colaborador. Ha sido una bendición haber participado en los programas de Conectados al Camino, por haber sido bendecido también por los temas que se transmitieron. Le doy gracias al Señor por estos espacios en la radio donde la verdad de Dios se proclama a tanta gente. Recuerdo con mucho cariño los programas de En Retrospectiva, donde aprendíamos sobre diferentes aspectos de la historia de la Iglesia y lo que podemos aprender hoy en día. Que el Señor sea glorificado en todo y que nos permita siempre mantenernos conectados al camino de Cristo por la fe. Amén. Gracias, mi hermano Luis Torrealba, por estar allí siempre también atento a Conectados al Camino. Gracias, muchísimas gracias de verdad a todos ustedes. Bien, por acá tenemos también a la familia Ochoa, que siempre estuvo allí atenta. Ochoa Urbano nos dicen buen día y Dios les bendiga, hermanos. A Dios gracias por haber permitido este medio de gracia como bendición para todo aquel que tuvo la oportunidad de oírlo. Desde Aguaviva, entonces, en sintonía siempre. Familia Ochoa Urbano, muchísimas gracias, porque ustedes también forman parte de Conectados al Camino. Gracias, de verdad. Bien, por acá la hermana Candy. Candy nos envía por acá. Doy gracias al Señor por el programa de Conectados al Camino, un programa bíblico que nos motiva a la eternidad y vivir para su gloria. Como oyente, una compañía en las mañanas, y también tuve la bendición de estar como colaboradora porque vi el arduo trabajo y el temor del Señor de los hermanos y hermanas que ayudaban a que el programa fuera posible, y oro para que cada uno de los que hacían el programa posible sigan siendo siervos para su gloria. Amén. Muchísimas gracias. Un abrazo a Candy por todo ese apoyo que nos dio todo ese tiempo. También está por acá Esperanza Sánchez, que nos envía también un mensaje de agradecimiento a Dios por haber formado parte del equipo Conectados al Camino. Y bueno, gracias, gracias de verdad, Esperanza. También fuiste una ayuda importante en todo esto y agradezco a nuestro Señor por permitirlo. También tenemos por acá a Jorge Gutiérrez, que lamenta desde España: lamento que se nos vaya el programa, lo escuchaba acá al mediodía. Bueno, muchísimas gracias, mi hermano. Gracias también por estar allí, pues, acompañándonos. Gracias a todos ustedes. De verdad, muchas gracias. Muchos mensajes. Voy a leer rápidamente por acá otros. Por acá nos dice Alicia Roja: buen día, hermanos. Es muy lamentable que llegue hasta hoy el programa. Dios seguirá abriendo puertas. Amén. Por acá nos escribe nuestra hermana Glenda Hernández, quien es la gerente general de Dinámica. Nos dice: estamos agradecidos por todo este tiempo que estuvo transmitiendo mediante su programa La Palabra de Dios, representando esto un valioso aporte a la obra de Dios a través de la enseñanza y edificación de toda audiencia de Dinámica 92.9. Las puertas de Dinámica están abiertas para usted y su valioso equipo. Saludos. Muy bien, muchísimas gracias, hermana Glenda. Sentimos siempre la solidaridad de todo de usted y de toda la Junta Directiva de Dinámica 92.9. Por aquí nos dicen: quiero agradecer a mi Señor por todo el tiempo que nos permitió estar en el aire en cada programa realizado, donde todos fueron exclusivamente para su gloria, y agradecido también con toda la linda radio audiencia por sintonizarnos. Nuestro hermano Henry Rodríguez, gracias, Henry, por acompañarnos siempre. Bien, por aquí seguimos leyendo, seguimos revisando rápidamente. Por acá está mi esposa. Agradecido a Dios por este programa. Ha sido de mucha, mucha enseñanza y bendición para todos los que participamos y los que escuchamos el programa. Es una bendición contar con programas como este, pero mantengámonos la esperanza de que programas como estos puedan volver a transmitirse. Bueno, damos la gloria a Dios por ello. Saludos y bendiciones, familia Arenas Peña, reportando sintonía desde la primera, en compañía de mi esposa, Dignaris de Arena. Siempre atento a sus enseñanzas, excelente programa. Bueno, también, pues, gracias a ellos por estar allí. Bueno, Dios permita que sigamos en alguna oportunidad, solo Dios sabe. Saludos, sintonía desde Urachiche, Yaracuy. Gracias por cada enseñanza, las atesoro en mi corazón. Fue de mucha bendición para mí. Amén. Iris Pineda, gracias. Hermanos, hermanas, amados oyentes, tenemos que terminar el programa. Tulio Briceño también nos escribe por acá. Bueno, muchísimas gracias por tu mensaje. Gracias, me dice que gracias por, a ustedes por promover las enseñanzas de Cristo. Gracias. Muchos mensajes. Janet Rivero, eterna hermana, también nos escribe por acá. Hermana, muchísimas gracias del tiempo. Usted sabe cómo es en la radio. Pero rápidamente por aquí, por encima, agradeciendo al Señor por el programa Conectados al Camino. Hasta aquí quiso el Señor que estuviera el programa y dio los frutos que tenía que dar. Gloria a Dios por eso. El Señor sigue siendo bueno, y si hay una segunda oportunidad o un segundo ciclo, como siempre, cuenten con mi apoyo y oración. Amén. Gracias, hermana. Conectados al Camino siempre fue una fuente para fortalecer nuestro conocimiento de Dios y su palabra. Muchísimas gracias, hermana Janet. También estuvo allí acompañándonos todo este tiempo. Gracias, gracias a todos. De verdad, pues, no tengo... Bueno, por aquí nos dicen que el programa fue de bendiciones. Ramón Cordero, que muchas gracias. Mucha gente nos está escribiendo. Bueno, les responderé individualmente a cada uno de ustedes. Gracias, gracias a todos. De verdad que están aquí escribiendo muchos mensajes por esta noticia. Que bueno, sigamos. Sigamos, mi hermano Alexis, compañero, en estas andanzas de Conectados al Camino, siempre en movimiento. Bien, vamos al último segmento ya de Conectados al Camino, y por supuesto el último programa, como ya lo hemos mencionado, para la gloria de Dios. Estamos en la sección Caminando con Jesús, el tema que lleva por título Siervo antes que celebridad, la suficiencia de las Escrituras frente a la ligereza ministerial. Amados oyentes, en la introducción de su carta más teológica, el apóstol Pablo, el teólogo y misionero por excelencia, establece un modelo de lo que significa un llamado procesado, un evangelio con contenido y un carácter pastoral maduro. Hoy quisimos sembrar en sus corazones una advertencia santa. Vivimos, como ya lo hemos señalado, en la generación de lo instantáneo, de lo rápido, de la inmediatez. Pero en el reino de Dios las cosas no funcionan así. Como bien nos recuerda el pastor Plinio y Casati, uno de los grandes males de nuestra época es confundir entusiasmo con madurez y carisma con carácter. El peligro más grande que enfrentan entonces, amados oyentes, hoy que enfrentamos todos, es creer que el llamado de Dios es una licencia para la improvisación. ninguno escapa a ellos. A veces somos muy ligeros con todo eso. Con el deseo de servir, entonces sustituimos otras cosas que debemos estar más bien preparados para ellas. Por eso recalcamos nuevamente esto. Si el propio Jesucristo caminó bajo el tiempo determinado por el Padre, si Moisés pasó décadas en el desierto, si los discípulos tuvieron que ser confrontados y enseñados por el Maestro antes de ser enviados, ¿quiénes somos nosotros para saltarnos ese proceso? Así que subir a un púlpito o guiar almas sin la debida preparación no es un acto de fe, es un pecado de presunción, pecado de presunción. Revise eso, es una irresponsabilidad que arriesga las ovejas que Cristo compró para su sangre. En Romanos 1 del 1 al 12 encontramos entonces el antídoto contra la superficialidad moderna. Romanos 1:1, Pablo dice, siervo de Jesucristo, llamado a ser apóstol, apartado para el Evangelio de Dios. Muchos inician los estudios teológicos buscando una plataforma, un título o el reconocimiento de un púlpito. Miren cómo se presenta el gran apóstol Pablo antes de llamarse apóstol. Se define como siervo. El análisis para esto, el llamado verdadero no te infla el ego, te humilla. Pablo fue llamado y fue apartado. Ese apartado implicó años de silencio en Arabia, en otras partes donde no tuvo prisa. Pablo no tuvo prisa con Dios. La advertencia entonces, el pecado del predicador ligero es buscar ser una celebridad religiosa. El púlpito no es una vitrina para tus talentos, no, es un lugar santo. Si buscan el aplauso, están en el lugar equivocado. La preparación teológica en el desierto donde Dios mata tu orgullo para que entiendas que eres un esclavo de Cristo, no el dueño del espectáculo. Romanos 1, 2 al 4 que dice que él había prometido antes a sus profetas en las Santas Escrituras acerca de su Hijo, nuestro Señor Jesucristo. Entonces vemos que el pastor Plinio en su texto que leímos en el segundo segmento denuncia que hoy los púlpitos están llenos de líderes que conocen técnicas de neuromarketing, que saben cómo conmover emocionalmente a las personas con música, con frases calculadas. Bueno, noten el énfasis de Pablo. Entonces el Evangelio no es una idea nueva, creativa o una estrategia de persuasión moderna. Es algo prometido antes en las Santas Escrituras. El contenido de nuestra predicación tiene un nombre, Jesucristo, el Hijo de Dios, manifestado en carne y declarado Hijo de Dios con poder por la resurrección. Vemos entonces en cuanto a la advertencia contra el pecado, caemos en pecado de irreverencia cuando usamos el púlpito para dar discursos motivacionales, psicología popular o entretenimiento, escondiendo la ausencia del contenido eterno. Estudiar teología no es aprender a ser creativos sin cruz, es profundizar en las raíces de las Escrituras para poder decir con fidelidad, he aquí el Cordero de Dios. La comunicación jamás debe sustituir a la convicción bíblica. Romanos 1:5, y por quien recibimos la gracia y el apostolado para la obediencia a la fe en todas las naciones por amor a su nombre. ¿Para qué nos preparamos? ¿Cuál es el fin último de la teología y el pastorado? Pablo lo define con claridad meridiana, por amor de su nombre y para la obediencia a la fe. El ministerio no se mide por likes, las visualizaciones en YouTube, o el tamaño de la iglesia local, si es grandota, no. Nosotros no podemos medir por esos estándares, medimos por la fidelidad a su nombre, recibimos la gracia y el encargo, el apostolado o el ministerio, no para nuestra gloria, sino para que las naciones obedezcan a Dios. La advertencia contra el pecado, amados oyentes, el pecado de la idolatría, de la influencia, ocurre cuando el ministro busca su propio nombre, su propia marca personal. Cuando la estrategia sustituye a la escritura y la influencia sustituye a la santidad, estamos robándole la gloria a Dios. Por último, Romanos 1 del 11 al 12, porque deseo veros para comunicaros algún don espiritual a fin de que seáis confirmados. Esto es para ser mutuamente confortados por la fe que no es común a vosotros y a mí. Terminamos entonces con el corazón del pastor, un predicador poco preparado, soberbio en su elocuencia natural. Ve entonces hasta la iglesia como un público receptor de su magia. Ve a las ovejas desde arriba, desde la tarima. Miren el análisis que hace Pablo. Profunda humildad, él es el apóstol del escritor inspirado, pero anhela verlo, no solo para darle, sino para ser mutuamente confortado. Reconoce que necesita de la fe de los hermanos en Roma, tanto como de ellos. Necesitan de él. Hay una profunda piedad en todo esto. Amados oyentes, llegamos al final. Damos gracias a todos. Gracias por su fidelidad. Gracias por mantenerse allí. la gloria y la honra para nuestro Señor. Gracias a nuestros pastores de la Iglesia Bautista Reformada de Barquisimeto, Pastor David, Pastor Luis, gracias a todos los que nos apoyaron en todo este tiempo. Bien, amados oyentes, hemos llegado al final entonces. A continuación, recuerde, amando su palabra, estuvimos laborando para ustedes Manuel Felipe García en la dirección general de la emisora, Alexis Azuaje lo hizo en los controles y musicalización, en la locución quien les habla, José Luis Coya Mendoza. Será entonces hasta otra oportunidad. Les amamos, Dios les bendice.

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0: 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En Dinámica 7 con 51 minutos.
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2: En Dinámica son las 8. 0 minutos.
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1: Muy buenos días, tengan todos los oyentes de Radio Dinámica 92.9 FM, la emisora edificante, la emisora por donde oyes la buena palabra de Dios. Hoy viernes 3 de julio de 2026, damos gracias al Señor por la oportunidad que nos da una vez más de estar delante de estos micrófonos para llevarte la buena palabra de Dios. En esta oportunidad, hoy viernes, mi hermano Jaime Piña, pastor de la Iglesia Bíblica Redención y Gracia, y su servidor Juan Peña, igualmente pastor de la Iglesia Bíblica Redención y Gracia, apoyados como siempre por Alexis Azuaje en los controles y bajo la dirección de Manuel Felipe García, nos disponemos a llevarte el plan de lectura Amando su Palabra. Amando su Palabra es un plan de lectura por el cual tú puedes leer la escritura dos veces en un año de forma cronológica. Y por cierto, mañana iniciamos el nuevo ciclo que va desde 4 de julio hasta el 30 de diciembre. ¿Quieres leer la palabra de Dios completa? Desde Génesis hasta Apocalipsis, en solo 6 meses, bueno, escríbenos al 0414-567-4110 y te orientaremos al respecto. Voy a darle la oportunidad por acá a Jaime para que salude a todos nuestros oyentes. Jaime.
2: Muy buenos días, tengan todos ustedes amigos de Dinámica 92.9 FM, la FM siempre única, refrescante y edificante. Hoy le damos las gracias al Señor por todas sus bondades, por permitirnos estar nuevamente en contacto con ustedes aquí a través de este espacio Amando su Palabra, un espacio para incentivar el conocimiento de la palabra y la lectura de la Biblia.
1: Bien, quería antes de continuar con nuestra programación hacer un pequeño paréntesis. Sé que hay muchos hermanos que están un poco tristes por la noticia que comunicó mi hermano Coelho en el segmento anterior acerca del cese de las actividades de este programa tan provechoso y edificante de las 7 de la mañana. Mis hermanos, la situación, vamos a decir, económica puede ser superada. Vamos a orar al Señor, vamos a disponernos también a ofrecer una ayuda, un aporte para poder continuar con esta actividad que de verdad es de sumo beneficio para todos. Hay varios hermanos que han manifestado su tristeza, pero mis hermanos, en verdad invitamos a todos los oyentes a orar para que el Señor pueda proveernos de una solución para poder seguir con este bloque desde las 7 de la mañana. Esa es la idea, porque sabemos cómo ha sido de bendición, cómo ha sido de beneficio espiritual para muchos, y no vamos a tenemos que orar al Señor, porque Él es quien tiene en definitiva la última palabra. Estos son espacios que han sido conquistados para la buena palabra de Dios, y es perentorio que como hijos del Señor tengamos esa responsabilidad de soportarlos y ayudarlos. Entonces vamos a orar, mis hermanos, y todo aquel que pueda extender una mano de apoyo a este programa, vamos a hacerlo, pero no podemos permitir que se pierda este espacio de la palabra de Dios. Así que más bien debemos buscar extender este beneficio a todos los oyentes, y ese es el llamado. Vamos a estar orando por eso, mis hermanos. Bien, ya como les decía, que mañana comenzamos el nuevo plan de lectura. Recuerda, 0414-567-4110, llámanos allí, envía mensaje de WhatsApp a ese número, pidiendo sumarse al plan de lectura. Pero también queremos que todos los oyentes, todos aquellos que han disfrutado de este plan de lectura, se conviertan en multiplicadores de este plan. ¿Cómo? Recomendando a otros, seguirnos por las redes sociales o enviar un mensaje al 0414-567-4110 para ser incluidos en el plan de lectura. Recordemos que en las redes sociales estamos como arroba

8:12 de la mañana y seguimos con más de este su programa Amando su Palabra, un espacio para incentivar el conocimiento de la palabra y la lectura de la Biblia. Queremos recordar las lecturas que hoy tenemos para el 3 de julio. La primera lectura está en Isaías capítulo 7, capítulo 11, también Isaías 53, 61. Vamos también a leer en Jeremías capítulo 31, Zacarías 9 y Miqueas 5. Y el versículo a memorizar está precisamente ahí en Isaías 53, verso 7. Dice: angustiado él y afligido, no abrió su boca, como cordero fue llevado al matadero y como oveja delante de sus trasquiladores enmudeció y no abrió su boca. Hoy con el tema Cristo, el siervo sufriente. ¿Qué tema? Es un

0: tema hermoso, es un tema que nos ayuda a ver el carácter de nuestro Señor Jesucristo. Y el primer párrafo de nuestro devocional Amando su Palabra dice de la siguiente forma: Cristo sufrió en su cuerpo como verdadero hombre todos los improperios y ofensas que los hombres le infligieron con una sumisión al cumplimiento de la voluntad del Padre, tal que lo llevó a hacerlo sin proferir alguna queja o hacer un reclamo. Ante toda esta ignominia desatada por quienes lo llevaban a la cruz, él no abrió su boca. Así es, querido hermano, querido amigo, hemos visto tanto en este mundo perverso de cómo los hombres, cuando responden a la violencia, lo hacen de una forma inadecuada, sino que Jesucristo mismo dice, no abrió su boca. Cristo no sufrió cualquier improperio superficial. No, amigo y hermano, él sufrió de una manera completamente brutal en su cuerpo, la humillación, el insulto, de la misma forma que lo sentiría cualquier persona en este mundo. De manera que cuando hablamos del sufrimiento de Cristo, estamos hablando de un sufrimiento real.
1: Esta situación tan complicada, tan difícil, tan dura, que Cristo tuvo que asumir, no solo desde en el momento de la cruz, porque muchas veces nosotros pensamos exclusivamente en el momento de la cruz, no, sino mucho antes, incluso al hecho de que Él dejara esa gloria, del que Él velara esa gloria y viniese a habitar entre los hombres, ya era una ofensa terrible. El Creador convirtiéndose como uno de sus criaturas era algo que no, está fuera como de sentido para nosotros. Incluso el hecho de vivir entre sus criaturas lo llevó a experimentar desde los primeros días de su vida todas las la maldad de un mundo caído, de relacionarse con una raza caída, y lo hizo experimentar todo aquello que todo ese mal que hay en el hombre. No necesariamente en el momento de la cruz, yo creo que ese fue la cúspide toda esa ignominia experimentada por él. Ahora, el por qué es lo que a nosotros debe llamarnos a la reflexión y a entender por qué. ¿Por qué fue necesario que esto sucediera? Y era necesario porque era la única manera en que pudiese el hombre ser reconciliado con Dios. Que alguien pagara por su culpa para obtener una justicia. Y no había nadie justo, solamente el Señor era el Dios justo, que al convertir, al tomar esa naturaleza humana, transmitía entonces a ese hombre verdadero esa justicia.
0: Claro, ese es el propósito. Sí. Ahora, haciendo un paréntesis aquí, porque en el párrafo dice que no abrió su boca. Ajá. Hoy en día, por cierto, haciendo un paréntesis, que creo que tiene que ver con la situación actual del país, mucha gente hoy se pregunta, ¿por qué Dios guarda silencio ante todas estas circunstancias? Entre comillas, porque hemos visto también muchos milagros que se hicieron. Uh-huh. Por ejemplo, esta iglesia que salió ilesa, le cayó un techo encima. Es decir, no todos experimentaron la misma suerte. Hubo gente que providencialmente fue salva en todo esto. Pero muchas personas hoy se preguntan, ¿por qué Dios guarda silencio o por qué ese silencio? Bueno, el mismo Dios que supuestamente hoy guarda silencio es el mismo silencio que guardó cuando lo clavaban en una cruz. Es el mismo silencio que guardó cuando sus captores lo escupían, lo golpeaban, lo vejaban, le daban de golpes en la cara y en el rostro y en el cuerpo. Esos latigazos que molieron sus espaldas. Así que cuando hablamos de silencio, hablemos también de ese silencio. Jesucristo no abrió su boca, sino que permaneció mudo ante la ignominia, como dice Juan, de toda esta violencia en contra del Hijo de Dios, aún el Padre guardó silencio. Jesús dijo, Padre, Padre, ¿por qué me has desamparado? Esa es la misma situación de muchas personas hoy, que piensan que Dios le ha dejado, pero no es así. Dios está ahí en control, soberano.
1: De no haber sido así, no tuviésemos salvación. Ese es el propósito, esa fue la causa por la que Él cayó allí. Él hizo silencio por amor a cada uno de sus elegidos. Y eso debe llamarnos a nosotros a entender y andar en correspondencia a ese don inefable que el Señor nos ha dado de la salvación. Por eso en ella debemos basar nuestro gozo, nuestra alegría, nuestra esperanza. No en las cosas futiles de la vida, sino en la esperanza bienaventurada de esa salvación. Vamos a oír música, vamos a oír a Abigail Araujo con En el Monte Calvario.

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4: Muy bien, seguimos en nuestro programa Amando su Palabra. Y recordemos a todos los oyentes que mañana comenzamos con el nuevo ciclo del plan de lectura y devocional diario Amando su Palabra, ciclo que va desde el 4 de julio hasta el 30 de diciembre. Vamos a leer toda la Biblia en 180 días de manera cronológica. Así que invitemos a otros, vamos a extender una invitación a nuestros amigos, nuestros familiares, nuestros hermanos de la iglesia, líderes, pastores, para que se integren a este plan de lectura Amando su Palabra. Recordemos, la lectura de la Escritura es fundamental para el crecimiento del creyente. No hay cristianismo si no hay Biblia. Es necesario que la palabra del Señor more abundantemente en cada uno de los creyentes para que así sean formados correctamente, para que así sean santificados por el Señor. Cada uno de nosotros va a ser santificado por esa palabra santa que el Señor dejó plena, absoluta y suficientemente revelada en lo que conocemos como Biblia para el provecho y el crecimiento de cada uno de sus hijos. El segundo segmento de nuestro devocional en el día de hoy dice: la profecía de Isaías nos habla de un siervo que sufre voluntariamente con la disposición de hacerlo con tal entrega y conciencia en esa magnitud de la obra que realizaba, que aún teniendo la posibilidad de reaccionar ante el agravio, decide ser como quien no puede hablar y cierra sus labios, entendiendo que todo aquello era necesario. Vemos que el Señor, consciente de la naturaleza del compromiso que estaba asumiendo, consciente de que era necesario ese triunfo allí en la cruz, Él decide no hablar. Teniendo, y esto es muy importante, porque Jesús acá no estaba sometido, resignado a como aquel o como el hombre natural que pueda estar sometido por fuerzas superiores. Entendemos que Dios es todopoderoso, Jesús es Dios, el Hijo es Dios, entendemos que tiene también los atributos del Padre. Por tanto, Él como Dios podía reaccionar evitando todo aquello, mas no lo hizo. ¿Por qué? Por la necesidad de ese sacrificio, por la necesidad de ese, de que se cumpliese en él la voluntad del Padre. Pudiendo hacerlo, no lo hace por amor de sus elegidos.
5: Así, y esto nos demuestra que el sacrificio o ese sufrimiento de Cristo no fue un accidente histórico. Eso no fue algo que se salió de control, algo que, bueno, sucedió, y como mucha gente dice, bueno, ¿para qué me pongo a ser de redentor si salgo crucificado y cosas así, que traen más bien es una caricatura al sacrificio de Jesucristo en la cruz de Calvario? Pues no, mis hermanos, no fue algo imprevisto, fue algo plenamente calculado desde la eternidad. Jesucristo tenía que sufrir todo este agravio a su cuerpo, a su humanidad, para que entonces Él pudiera servir como el sacrificio perfecto, para poder entonces realizar esa obra redentora que ya había sido dispuesta desde el Consejo Eterno para que nosotros pudiéramos recibir salvación y vida eterna.
4: Un aspecto fundamental del sufrimiento de Cristo, del padecimiento de todas estas cosas, como ese siervo sufriente, es el hecho de experimentarla y entonces él entender así, aunque él no necesita entender porque sabemos que él lo conoce todo, pero esa experiencia como verdadero hombre de ese sufrimiento hace de Cristo entonces un sumo sacerdote que puede compadecerse de todas nuestras calamidades. Así que, hermanos, cuando experimentamos la situación difícil, cuando vienen este tipo de cosas que son malas a nuestras vidas, podemos entender que Dios nos entiende perfectamente, porque Él ya llevó todas esas calamidades en Él. Cuando la Biblia nos invita a entender de que Él ha llevado, que Él llevó en sí todo el dolor, el sufrimiento, el pecado, todo eso, Él experimenta eso y entonces sabe, conoce lo que es el dolor que el hombre también experimenta. Por eso Él puede entendernos, por eso Él puede compadecerse de nosotros, por eso Él puede darnos a nosotros consuelo en este momento, porque Él ya vivió, Él llevó toda esa calamidad en Él. Y esto es muy importante entenderlo, porque así nosotros podemos llegar ante alguien que no es indolente. Muchas veces una de las cosas que es difícil entender es el dolor de otro si tú no has experimentado ese mismo dolor. Claro. El refrán que dice que cada quien sabe el callo que tiene cuando se pone los zapatos del otro.
5: Así es.
4: ¿Entiende? Entonces, el Señor conoce nuestra dificultad, nuestro dolor. Todas esas personas que están experimentando ese dolor ahora por todos los acontecimientos que han ocurrido en el país, que a uno de un mayor grado, uno lo sufre, porque uno también, a pesar de quizás no tener alguien implicado directamente en la tragedia, como hermanos venezolanos, lo sentimos y nos sentimos, contrariados, pero entendemos que incluso aquellos que han sufrido sobremanera, Dios llevó ese sacrificio en él, lo entiende, lo comprende, y por eso puede acompañarnos en ese dolor, por eso puede ser nuestro redentor en ese dolor.
5: Y también hay un elemento ahí que nosotros no podemos pasar por alto, y es que cuando hablamos de Jesús, hablamos de obediencia. Él fue obediente al Padre, o sea, una vida ejercitada en la obediencia. Siempre vemos en los evangelios a Jesús queriendo hacer la voluntad del Padre hasta el final, cuando estaba ahí en el Getsemaní diciendo: Padre, Padre, si puedes, pasa de mí esta copa, pero que no se haga mi voluntad sino la tuya. O sea, reflejando esa responsabilidad también como hombre, que tenía que ser obediente a Dios. De manera que cuando hablamos de la cruz, hablamos de obediencia al Padre.
4: Amén.
5: Hablamos de ser siempre personas dispuestas a hacer la voluntad de Dios.
4: Amén. Así vamos a oír a Marina y Misraín, ya acercándonos al final de nuestro programa con Cantaré las Maravillas.

0: Seguimos en nuestro programa Amando su Palabra, ya acercándonos a la parte final del mismo. Y queremos recordarle, mis hermanos, la petición que estamos haciendo desde el inicio del programa. Dos peticiones. Una, la de la oración por el programa de las 7 de la mañana. Vamos a orar al Señor, que el Señor levante hombres y mujeres interesados en financiar, en ser soporte económico de este programa para darle así continuidad. Y la siguiente petición, la segunda petición, es recordarles a cada uno de ustedes el hecho de vamos a recomendar el plan de lectura. No te quedes con esa bendición tú solo. Sabemos que eso ha sido de mucha bendición para la vida de quienes los han puesto en práctica. Más es bueno que esto sea compartido con otros, porque allí está la bendición del Señor. Entonces vamos a hacerlo, vamos a proceder a promover este plan de lectura para el beneficio de cada uno de los hijos del Señor. El último segmento de nuestro devocional en el día de hoy dice: el esquileo es un proceso donde la oveja se comporta sumisamente porque es beneficioso e indoloro para ella. La imagen de Cristo con tal actitud ante la angustia y la aflicción, conociendo el destino que le aguardaba, nos muestra el gran amor de Dios al decidir padecer todo esto para obtener la victoria que nos daría salvación y vida eterna. Es bien curiosa la figura que usa Isaías cuando dice: como oveja delante de sus trasquiladores no abrió su boca. Y cuando investigamos, cuando vemos de qué se trata ese proceso, cuando se está quitando la lana a la oveja, ella se queda tranquilita. ¿Por qué? Porque está haciendo o recibiendo algo que es beneficioso para ella, se está sintiendo, haciendo sentir mejor. Ahora, este no es el caso de Jesús, más aún no experimentando un bienestar, sino más bien experimentando un dolor, Jesús actúa como una oveja que está siendo beneficiada. Simplemente no abre su boca, no se revela. La figura del profeta nos lleva a entender que esa entrega era voluntaria, y a pesar del dolor, a pesar de todo el sufrimiento que pudiera estar padeciendo el Señor, en ese momento lo hacía de forma voluntaria, como hemos dicho antes, pensando en qué, o con la vista puesta en qué, en la obtención de la victoria definitiva sobre el pecado y la muerte, que nos da salvación y vida eterna.
1: Sí, y siguiendo el punto del esquileo, me parece que eso puede añadir muy buen argumento para la doctrina, una doctrina correcta acerca del sufrimiento, acerca del dolor, porque cuando normalmente nosotros sufrimos, pensamos, bueno, quizá Dios me ha abandonado, o sea, la carne piensa o comienza a hacerse preguntas. Sin embargo, el creyente está llamado a sufrir como Jesucristo, sabiendo que el sufrimiento que el Padre puede estar permitiendo en sus hijos es algo que tiene un propósito, que tiene alguna razón de ser. De manera que cuando nosotros vamos a o vemos sufrimiento en nuestra vida, la pregunta es: ¿no es acaso nosotros o no es una conducta adecuada para nosotros como creyentes también guardar silencio delante del Señor y decir: Padre, me entrego a este sufrimiento porque tú lo permites y tú tienes planes para conmigo? ¿Sabes? Sería una muy buena forma también de ver el sufrimiento humano.
0: Claro, tomando como ejemplo a nuestro ejemplo fundamental, que es Cristo.
1: Cristo. Cristo sufrió en silencio.
0: Exacto.
1: Cristo sufrió en silencio, aún con sus enemigos escupiéndole y diciendo y pidiendo perdón por aquellos que le estaban escupiendo.
0: Sí.
1: Dice: Padre, Padre, perdónalos porque no saben lo que hacen.
0: Sí, y es muy interesante entender esto porque es la manera correcta de nosotros actuar. El hombre común no actúa de esa manera. El hombre carnal no actúa de esa manera. El hombre carnal incluso usa la Biblia hasta para justificar su actitud de violencia y de venganza hacia los demás.
1: Así, de hecho, Esteban repite las mismas palabras de Jesús.
0: De Jesús,
1: sí, es decir, que ya había dentro de la iglesia una conciencia o una una correcta teología acerca del sufrimiento.
0: Exacto, y eso es muy importante lo que acabas de decir, una correcta teología, y no solamente una correcta teología, sino una correcta teología también aplicada. Porque a veces hay personas que tienen una correcta teología en la mente, pero entonces se desvían al momento de enfrentarse al enemigo.
1: Ortopraxis.
0: Exacto. Y eso lo vemos incluso en los discípulos, porque cuando los discípulos le dicen al Señor Jesús, vamos a mandar a descender fuego del cielo para quemar a nuestros enemigos, el Señor dice, hey, hey, hey, un momentico. Sí. Y ellos estaban usando su teología, porque estaban aduciendo, como hizo Elías.
1: Claro.
0: Pero habían dos propósitos diferentes. Y así sucede. Y hermanos, es lamentable que incluso hermanos utilicen una supuesta coherencia teológica para justificar la violencia, para justificar el deseo del mal al otro y venganza, porque no, en realidad no es justicia. Es triste que pase eso entre personas que dicen que tienen una correcta teología. Y es lamentable porque es clara la enseñanza de Jesús, es clara la ordenanza de Jesús. ¿Qué debemos hacer contra esas personas, con esas personas? El ejemplo que siguió el Señor Jesús. Vamos a orar por ellos y vamos a bendecirles en lugar de desearles el mal. Bien, vamos llegando ya casi ya al final de nuestro programa, pero vamos a oír un poco de música antes de despedirnos. Vamos a oír a Aleja Rodríguez con Revistámonos.

0: Bien, llegando ya al final de nuestro programa de hoy, vamos a, antes de que el pastor Jaime lea la frase para la reflexión, vamos a saludar a todos nuestros oyentes en el día de hoy. Tenemos por acá a Iraemar Sivira con su hija María. Tenemos a Darwin Reyes desde la 27, Sandra Cortés, la hermana Sandra Cortés. También tenemos por acá a la hermana Nancy Labrador, que se incorpora al plan de lectura. Aida Mendoza dice: buenos días, Dios les siga bendiciendo. Es muy bueno su programa, yo le agradezco a Dios por su enseñanza y el devocional es muy claro en la lectura. Esta es la hermana Aida Mendoza desde La Piedad Norte. Tenemos por aquí también a Iraima Goyo desde Argentina, que es una fiel oyente del programa. Nuestra hermana Irma García, que se incorpora al plan de lectura desde Chile. Nos saluda nuestra hermana Irma García. También tenemos por acá a José Chirinos desde Caudare. Y bien, Dios les bendiga, mis hermanos, a todos estos hombres y mujeres que son fieles oyentes de todo el bloque bíblico desde las 7 de la mañana. Así que bendiciones para ellos. Jaime.
1: Sí, la última frase para el día de hoy, para meditar, dice: Cristo sufrió todo por amor para darnos salvación. Así es, toda la aflicción descrita se convierte en la prueba visible más grande del mundo, la prueba del amor de Dios en la cruz. Así que bueno, vamos a meditar en todas estas cosas que creo que son importantes.
0: Sí, y es muy importante el hecho de meditar, porque eso es un conocimiento que se va quedando en nuestros corazones y nos ayuda a transformarnos, a vivir, a cambiar nuestra visión y a la imagen de Cristo, y eso es lo que debemos perseguir. Bien, y hemos llegado al final de nuestro programa. Estuvimos con ustedes, su pastor Jaime Piña, su pastor Juan Peña, en compañía de Alexis Azuaje en los controles, y todos bajo la dirección de Manuel Felipe García. El Señor les bendiga grandemente. 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Comenzaremos a las 10 de la noche de la vigilia. A las 11 estaremos nosotros acompañándole, hermanos del bloque bíblico. Así que no te olvides de sintonizarnos. Recuerda, 10 de la noche, hoy, vigilia por Venezuela.
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5: Salmos 47:7. Porque Dios es el Rey de toda la tierra.

0: 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En Dinámica son las 8 y 59 minutos. 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

buenos días a todos mis queridos oyentes. Bienvenidos a tu programa Ancla de Vida con Marcel Jiménez. Recuerda, esto es de lunes a viernes de 9 a 10 de la mañana por aquí por Dinámica 92.9 FM. Recuerda, única, refrescante y edificante. Así es escuchar tu programa Ancla de Vida aquí en Dinámica 92.9 FM. Estamos muy contentos de poder llegar a ustedes en esta mañana disfrutando del mejor ambiente que podemos ofrecerles aquí, un mensaje que nos hace crecer, reflexionar a través de la palabra de Dios. Recuerda, verdades transformadoras del Evangelio aplicadas en las distintas áreas de la vida. Hoy contamos en la dirección general con el hermano Manuel Felipe García y en la parte técnica está con nosotros Alexis Azuaje. En la producción y locución, quien les habla, Marcel Jiménez, certificado de locución 43.945 de la UCB. Vámonos ahora con publicidad. 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

9 y 14 minutos de la mañana, estamos por acá con ustedes en Ancla de Vida, verdades transformadoras del Evangelio para cada día. 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Y bueno, hoy estamos con ustedes, hoy día viernes, a las 9 y 15 minutos de la mañana, hoy 3 de julio. Estamos con ustedes, seguimos por supuesto unidos en oración como país, recordándoles que esta noche estaremos también en un tiempo de vigilia orando por nuestra nación. Y les motivamos para que puedan estar también conectados, y estará su servidor de 11 a 12 de la noche compartiendo con ustedes. Y hoy quiero compartirte una verdad transformadora del Evangelio. Dios no está dispuesto a ser el medio para que obtengas lo que tú llamas buena vida. Y lo digo buena vida entre comillas, ya que tu relación con Él debería ser tu definición de la buena vida. Tendemos a convertir a Dios en un sistema de paquetería. Nos emocionamos por lo que Él puede hacer por nosotros y por lo que nos puede dar. Pensamos que la oración es pedirle a Dios que autorice nuestra egoísta lista de deseos. Ya sabes que puede darme Dios que no me pueda dar a mí mismo. Fijamos nuestros corazones en cosas que pensamos que nos darán felicidad. Quizá es el amor de otra persona o nuestra definición de un matrimonio feliz. Tal vez sea el nivel de opulencia y todas las cosas que podrías experimentar y disfrutar como resultado de ello. Quizá sea el éxito ministerial o influencia o halagos. Tal vez es estar libre de sufrimiento y enfermedades. Quizás es solamente una buena semana o un trabajo no tan exigente. Quizás es un delicioso trozo de carne o unas buenas vacaciones o unos hijos bien educados. Pero estas cosas no son malas en sí mismas, pero hay algo equivocado en todo el sistema. Muchas de las ideas que concebimos como la buena vida, que, escucha esto, no contemplan a Dios. Visualizamos lo bueno sin la gracia de su presencia, sus promesas y su provisión. Es la sutil creencia de que la vida puede ser encontrada fuera de Él, que el mundo es capaz de ser nuestro salvador. Dado que creemos que la vida puede ser encontrada fuera de Él, Dios no es primordial en nuestros anhelos y deseos. Él no está en nuestro sueño. La única manera en que lo vemos en nuestros anhelos y sueños es debido a lo que vemos como un sistema de paquetería que nos puede proporcionar la buena vida que nosotros deseamos. Hermanos, amigos, oyentes, Él no es la vida misma. Para nosotros solo lo vemos como quien nos proporciona vida, y ahí es donde está el problema. Él no, entonces no es el fin que anhelamos, sino el medio para el fin que imploramos. Y todo esto es un mundo espiritual completamente al revés. En nuestra fantasía de buena vida, nosotros somos soberanos, o nos creemos así. Nosotros decidimos lo que es correcto, bueno, importante y valioso. Y definimos lo que la vida significa. Controlamos la agenda y fijamos plazos. El menú de la buena vida es escrito por nosotros. Nos pone en el centro. Dios es un empleado nuestro para cumplir nuestras peticiones, y si lo hace, entonces le agradecemos y proclamamos su bondad. Es religiosidad centrada en nosotros mismos, la cual se asemeja en muy poco a la fe bíblica. Aún así, es muy fácil alzarte como tu propio soberano. Es muy tentador pensar que conoces lo que es mejor para ti, y es muy natural intentar comprar horizontalmente, buscando en las cosas creadas aquello que solo puedes conseguir de forma vertical en el Creador. Es muy natural cuestionar porque Dios fracasó en entregarte lo que querías. Pero el Salmo 103 nos dice algo: colma de bienes tu vida y te rejuvenece como a las águilas. Esos bienes están en una persona, y su nombre es Jesús.
si es verdad Jesús, Él es entonces la buena vida que tú necesitas, sin importar lo que tengas en tu lista de deseos. Si lo tienes a Él, lo tienes todo. Él es más que suficiente. Y si te falta Cristo, no tienes nada. Recuerda, esto es Ancla de Vida, verdades transformadoras del Evangelio para cada día. Por aquí, por Dinámica 92.9 FM. 9:20 de la mañana, vámonos con Evan Craft, Tu amor no se rinde.

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1: 9:32 de la mañana, estamos con ustedes aquí en Ancla de Vida, verdades transformadoras del Evangelio para cada día. 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Bueno, y estamos compartiendo con todos ustedes y estábamos diciendo en la parte anterior que Dios no está dispuesto a ser el medio para que obtengas lo que tú llamas buena vida. Tu relación con Él debería ser tu definición de la buena vida. O el Señor es tu rey, o tú quieres convertirlo como sirviente. Y muchos buscan a Dios para que Dios les dé lo que ellos quieren. Si Dios le da lo que ellos quieren, se contentan. Pero si Dios no le da lo que ellos quieren, se molestan con Dios. Tendemos a convertir a Dios en un sistema de paquetería. Nos emocionamos por lo que Él puede hacer por nosotros y por lo que Él nos puede dar. Entonces yo convierto a Dios como en un mago, para que Él, como el genio de la lámpara, para que Él me conceda mis deseos. Pero lo que más quiero es que Él me conceda lo que yo le pida. Y hoy, esto lamentablemente ha entrado y ha permeado dentro de la iglesia. Y mucho más cuando algunos se han puesto como los soberanos. Yo declaro, yo decreto, yo ordeno. Y es como que si Dios tiene que salir corriendo a obedecer lo que nosotros digamos. Hermanos, ese no es el Dios de la Biblia. El Dios de la Biblia es el Dios soberano, el Dios supremo, el todopoderoso, el omnisciente. Y gloria a Dios, dice su palabra, hágase tu voluntad aquí en la tierra como se hace en el cielo. Es la voluntad de Dios. ¿Cómo oró Jesús en el Getsemaní? No se haga mi voluntad, sino la tuya. Muchas veces pensamos que la oración es pedirle a Dios para que Él autorice nuestra egoísta lista de deseos. Ya sabes, ¿qué puede darme Dios que yo mismo no me pueda dar? Y fijamos nuestros corazones en cosas que pensamos que nos darán felicidad. Creemos que nosotros no las sabemos todo. Y cuando las cosas salen no como nosotros queremos, entonces nos quejamos y empezamos a cuestionar la bondad de Dios. Hermano, yo necesito comprender las cosas. La verdadera fe es que yo confío y descanso en el buen Dios. Cuando no puedo rastrear su mente, obviamente, porque no comprendo algo de su palabra, sí puedo rastrear su corazón y saber que Él está al control, que Él es bueno, que Él es fiel y que Él cuida de cada uno de nosotros. Quizás muchas veces estamos tan obsesionados con lo que nosotros queremos que dejamos pasar la verdadera esencia de la oración. Señor, tus propósitos son mejores, más grandes. La única buena, agradable y perfecta es tu voluntad, no la nuestra. Por eso vamos a someter nuestras vidas a Él, rindamos nuestra vida a Él y descansemos en su buena, agradable y perfecta voluntad. Recuerda, esto es Ancla de Vida, de lunes a viernes a partir de las 9 de la mañana. 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Comunícate al 0424-544-9089 y síguenos por nuestras redes sociales, @MarcelJiménez, @IglesiaAnclaDeVida. Síguenos por Instagram, también por nuestro canal de YouTube. 9:36 de la mañana, vámonos con Santiago Benavides, Ancla Segura.

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1: 9:41 minutos de la mañana, seguimos con ustedes aquí en Ancla de Vida, verdades transformadoras del Evangelio. Hablábamos en la parte anterior que muchas veces fijamos nuestros corazones en cosas que pensamos que nos darán felicidad. Posiblemente el amor de otra persona o nuestra definición de un matrimonio feliz. Tal vez es cierto tener cierto nivel de opulencia o todas las cosas que podrías experimentar y disfrutar como resultado de ello. Quizás el éxito en el ministerio, influencia y halagos. Tal vez estar libre de sufrimiento y enfermedades. Quizás solamente una buena semana, un trabajo no tan exigente. Quizás es una buena comida, tener momentos de placeres, unas buenas vacaciones, unos hijos educados. Pero todas estas cosas no son malas en sí mismas. Pero hay algo equivocado en todo el sistema. Muchas de las ideas que concebimos como lo que llamamos buena vida no contemplan a Dios. Visualizamos lo bueno sin la gracia de su presencia, sus promesas y su provisión. Es la sutil creencia de que la vida puede ser encontrada fuera de Él, que el mundo es capaz de ser nuestro salvador. Dado que creemos que la vida puede ser encontrada fuera de Él, entonces Dios no es primordial en nuestras vidas. Y ahí es donde está el asunto. Cuando creemos que Dios no es primordial en nuestros anhelos y deseos, entonces Él no está en nuestros sueños. Es lo que muchos pueden llegar a pensar. La única manera en lo que vemos en nuestros anhelos y sueños es debido a lo que vemos como un sistema de paquetería. ¿Quién nos puede proporcionar esa buena vida que deseamos? Él no es la vida misma para nosotros. Solo lo vemos como quien nos proporciona vida. No es el fin que anhelamos, sino el medio para el fin que imploramos. Todo esto es un mundo espiritual completamente al revés, amigo. Querido oyente, en nuestra fantasía de lo que creemos que es una buena vida, nosotros somos soberanos. Nosotros decidimos lo que es correcto, bueno, importante y valioso. Definimos lo que la vida significa, controlamos la agenda y fijamos plazos. El menú de la buena vida es escrito por nosotros. Nos pone en el centro. Dios es un empleado para muchos, nuestro empleado para que Él cumpla nuestras peticiones. Y si lo hace, entonces se lo agradecemos y proclamamos la bondad. Pero cuando no, nos quejamos, cuestionamos. Escucha bien, todo eso es religiosidad centrada en nosotros mismos, la cual se asemeja muy poco a lo que la Biblia enseña, a la fe bíblica. Repito, es que yo creo que el Señor es bueno, que es fiel, que Él está al control y que lo que Él ha establecido, Él sabe lo que es mejor y nos queda callar, darle las gracias y por supuesto glorificarle. Sé que es muy tentador pensar que conoces lo que es mejor para ti. Pero es muy natural intentar comprar en este mundo aquello que solo puedes encontrar en Dios de forma vertical. Es muy natural cuestionar por qué Dios fracasó en entregarnos lo que queríamos. Pero como dice el Salmo 103, Él colma de bienes nuestra vida. ¿Y qué nos dio el Señor? Nos dio a Cristo. Por eso, la buena vida que tanto necesitamos es Jesucristo. Si tienes a Cristo, tienes la buena vida. Lo tienes todo. 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De lunes a viernes a partir de las 9 de la mañana escucharás verdades transformadoras del Evangelio para cada día. Por aquí por Dinámica 92.9 FM, siempre única, refrescante y edificante. 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Hoy estuvimos bajo la dirección general de nuestro hermano Manuel Felipe García, en los controles y en la parte técnica Alexia Suárez, el AA. Y en la producción y locución, quienes habló, Marcel Jiménez, certificado de locución 43.945 de la UCB. Esta noche vamos a tener un tiempo de vigilia, estaré con ustedes a las 11 de la noche. Les esperamos y seguiremos compartiendo con todos ustedes. Seguimos orando por nuestro país, por todas las familias afectadas producto del terremoto. Lloramos con los que lloran. Y creo que de eso se trata la empatía cristiana. Mis queridos hermanos, quiero dejarlos con buena música. Geraldine Osorio, Ya todo dejé.

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2: Hola, te habla Emilio Reyes. Quiero compartir contigo lo que la Biblia dice sobre el amor. Presta atención a las siguientes palabras. Amémonos unos a otros, porque el amor es de Dios. Todo aquel que ama es nacido de Dios y conoce a Dios. El que no ama no ha conocido a Dios, porque Dios es amor. En el amor no hay temor, sino que el perfecto amor de Dios echa fuera el temor, porque el temor lleva en sí castigo. El que teme todavía no ha sido perfeccionado en el amor. El amor de Dios ha sido derramado en nuestros corazones por el Espíritu Santo que nos fue dado. Ante todo, tengan entre ustedes ferviente amor, porque el amor cubrirá multitud de pecados. El verdadero amor es sufrido, es benigno. El amor no tiene envidia. El amor no es jactancioso, no se envanece, no hace nada indebido, no busca lo suyo, no se irrita, no guarda rencor, no se goza de la injusticia, mas se goza de la verdad. Todo lo sufre, todo lo cree, todo lo espera, todo lo soporta.
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2: En Dinámica 9. 58 minutos.
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3: Dice la Escritura: sobre toda cosa guardada, guarda tu corazón, porque de él mana la vida. Y la pregunta que nos hacemos es, ¿cómo descubro los verdaderos deseos de mi corazón? ¿Qué yo necesito saber para experimentar un cambio profundo? Y para hablar de este tema, tenemos con nosotros nuevamente al doctor Nicolás Emilio Tranchini y nos acompaña el pastor Dionis Peña también. Bienvenidos a ambos.
4: Muchas gracias. Muchas gracias. Un regalo estar con ustedes.
5: Gracias, Eduardo.
3: Siempre. Nico, ¿qué te motiva a hablar de cómo descubro los verdaderos deseos de mi corazón?
4: Esta semana tuve una conversación con un amigo no cristiano. Para mí, vergüenza. Mi amigo no cristiano me confrontó sobre algo que le dije. Algo que expresé que no viene al caso. En un primer momento, mi respuesta natural, por supuesto, es defenderme, como cualquier otro ser humano, ¿no? Y más viniendo de alguien no creyente. Pero frené, miré en una conversación por WhatsApp. Frené, miré un ratito, me puse a ver lo que yo le había escrito, y realmente el Espíritu de Dios puso convicción en mi corazón, diciendo, este hombre tiene razón. Y tiene razón sobre lo que te está mostrando. Y yo te lo estoy mostrando hace tiempo, a través de tu esposa, a través de tu hija, a través de amigos, y ahora te lo estoy mostrando a través de una persona no cristiana que te está confrontando sobre algo. Yo quiero que mires respecto a tu propio corazón. La libertad de poder ser confrontado por una persona no creyente, el regalo de poder, como dice el libro de Proverbios, ¿no? Al necio no se lo corrige. Al necio no se lo corrige. Se corrige a la persona sabia. Entonces, para mí, siempre estoy preguntando esto, ¿no? ¿Cuándo fue la última vez que alguien te corrigió? ¿Cuándo fue la última vez que alguien te confrontó con algo? Porque uno abre la puerta a esta clase de cosas. Y el regalo de estar, tener un corazón atento para ver, Señor, voy a dejar que tu espíritu me confronte con mis propios deseos y me muestre cosas que todavía no veo. Eso es la esencia del crecimiento. Darme cuenta de que no he llegado, pero darme cuenta de que por la gracia de Cristo puedo mirar mi oscuridad con confianza, sabiéndome aceptado a pesar de mi constante oscuridad tan evidente, que una persona no cristiana me confronta, ¿no? Un regalo, esto es un regalo.
3: Dionis tenía una pregunta.
5: Más bien un comentario, quizás. Y a la pregunta que le haces a Nicolás, yo diría, la palabra del Señor dice que el corazón es engañoso y perverso más que todas las cosas. A veces no sabemos la motivación más profunda que nos está moviendo a hacer algo. Por eso creo que es súper relevante este tema de cómo nosotros podemos descubrir los verdaderos deseos que nos mueven en el corazón.
3: Es así, porque el corazón moldea nuestra conducta. Y lo que atesoramos en nuestro corazón se va a manifestar en la conducta. Es contrario a lo que plantean muchas corrientes psicológicas, Nico. Y a mí me gustaría ver que tú nos dijeras los argumentos que tú presentas en ese capítulo sexto del libro para tú responder bíblicamente a esas afirmaciones que nos hace la psicología en ese sentido.
4: Vale. Un paréntesis. No existe tal cosa como la psicología. No hay una psicología. Hay distintos sistemas psicológicos y dicen distintos tipos, tienen distintos tipos de postura. Solamente lo voy a dejar ahí. Pero redondeando, lo que en general los distintos sistemas psicológicos dicen, si uno lo podría resumir de forma simple, sería esto. El problema está fuera de ti y la solución está dentro tuyo. El problema está fuera de ti, tus circunstancias, tus padres que no te quisieron, tu madre que trató mal, tus hermanitos, el bullying, circunstancias feas que te sucedieron, el sufrimiento, en fin, todo, la sociedad. Esencialmente tú eres lo que eres y tus mayores luchas con tu propia identidad provienen de afuera y la solución al problema está dentro tuyo. Es decir, tú dentro tuyo tienes los recursos para hacer frente a todas estas realidades que todos los seres humanos tenemos que vivir. Eso es la esencia de lo que dice la psicología. Naturalmente, porque no tiene el recurso divino que tiene la consejería bíblica y el cristiano. La esencia de lo que dice la consejería bíblica es, el problema es al revés. El problema está dentro tuyo y la solución está fuera de ti. El problema es tu corazón, como acaba de citar el libro de Proverbios. El problema es tu corazón y la solución está fuera de ti. Está en la ayuda sobrenatural de Dios para lidiar con estas circunstancias y ocasiones, que son dolorosas, que yo mencioné antes, que generan una respuesta en tu corazón. Entonces, en ese sentido, son contradictorias en su fuente. En su fuente. Y seguramente Dios también tendrá algo para aportar en este sentido, que es experto en consejería bíblica.
3: Dionis.
5: Sí, cada uno de los enfoques de consejería afecta, o más bien trata de una manera diferente, el problema del corazón. Algunos dicen, como dice Nicolás, no, los problemas están fuera de ti. Pero otros enfoques dicen, tú naciste con unos instintos y simplemente siendo honesto con esos instintos y dejando esos instintos salir, tú puedes verdaderamente conseguir la libertad. Todos esos enfoques están equivocados por una razón. No contemplan la revelación de la palabra de Dios, de lo que significa el pecado y el efecto del pecado en el corazón del hombre. Y por eso no pueden dar al blanco y por eso muchas veces no pueden presentar soluciones permanentes. Son a veces, digámoslo así, soluciones estéticas lo que pueden dar, pero no son permanentes a largo plazo.
3: A la luz de lo que ustedes plantean, yo les pregunto ahora, ¿cómo ayudamos a una persona a aliviar correctamente con un pecado específico, adicción al juego, la búsqueda del éxito sobre todas las cosas, reconocimiento, el temor al hombre? ¿Cómo tratamos con esas cosas a la luz de los principios bíblicos, a la luz de lo que ustedes plantean del corazón?
4: A ver, no hay una receta que uno aplique a cada persona. Cada persona es un mundo, cada persona tiene luchas diferentes, cada persona tiene un nivel de madurez espiritual diferente, tiene circunstancias distintas, tiene un aprecio del evangelio diferente. Entonces, yo no diría que necesariamente hay una receta para todos los casos que uno aplica, pero lo que uno sí hace constantemente es como el dicho, me parece que solamente es en inglés, ¿no? Pero como el dicho, ¿qué ala del avión es más importante, la derecha o la izquierda? Pues las dos, obviamente, ¿no? Entonces, hay un aspecto que tiene que ver con la Biblia nos ha llamado a adquirir sabiduría por encima de cualquier cosa, libro de Proverbios, y por otro lado, hay un auxilio sobrenatural del Espíritu de Dios para lidiar con lo que esta persona necesita, que no depende de nosotros, sino que depende de lo que Dios hace a través de nosotros. Entonces, ¿cuál es el avión es más importante? Pues, se necesita sabiduría y se necesita la guía del Espíritu de Dios. Teniendo esto como fundamento, para mí, uno toma los lentes del Evangelio y aplica los lentes del Evangelio al caso puntual de esta persona. Y los lentes del Evangelio dicen dos cosas. Esencialmente, lo que traté de expresar recién. Soy más pecador de lo que pienso. Tengo una inclinación a amarme a mí mismo en todo momento. ¿Cómo me estoy amando a mí mismo a través de esta lucha puntual? Es decir, me recuerda que soy pecador. Y debo recordarle a la persona cómo, a pesar de esa lucha, llevarlo al arrepentimiento a la persona. Y cómo, a pesar de esa lucha, el amor de Cristo y la cruz de Cristo como dice Pablo, ¿no? Sobreabunda por encima de esta lucha y es capaz de sanar el corazón y restaurarlo y librarlo, porque el corazón vuelve a encontrar el amor de la persona de Cristo más valioso que esta adicción. Entonces, ¿cómo se hace este juego teológico que yo he explicado? Pues con sabiduría, con la guía del Espíritu de Dios, aplicando los lentes del Evangelio a la situación puntual de la persona.
5: Yo creo que un aspecto importante también, y que lo vemos en consejería, es ayudar a las personas a identificar sus ídolos. Es decir, ¿qué es lo que tú estás adorando? Y una de las cosas que yo percibo más difícil de hacer en la consejería es ayudar a las personas a descubrir lo que ella realmente está buscando detrás de esos deseos. ¿Por qué tú estás adicto? ¿Por qué tú estás anhelando esto? Es difícil que la persona confiese al final, sí, yo estoy poniendo algo por encima de mi amor por Dios. Yo estoy confiando en esto que me puede dar el gozo que solo el Señor me puede dar. Así que es un trabajo profundo también a través de las Escrituras. Creo que una de las cosas clave, ayudar a la persona a darse cuenta que es un ídolo. Y luego, como dice Nicolás, cómo llevar eso a la cruz de Cristo a través del arrepentimiento y la confianza solo en Él.
3: Todos nosotros

0: lo puede llenar. Entonces, yo debo continuamente, como Nicolás ha dicho a través de su libro y de sus devocionales, buscar mi satisfacción en Dios en todo tiempo y en todo momento.
1: Una de las cosas que yo quería preguntarle a Nicolás, porque él en su libro hace un excelente trabajo con esto, cuando se trata del creyente tratando de alcanzar o de crecer en la santificación, creo que tu propuesta en el libro es muy interesante cuando tú comparas la salvación y la santificación, y tú defiendes el punto de que lo mismo que ocurre en la salvación, donde es solo por gracia y solo hay arrepentimiento y fe de nuestra parte, lo mismo ocurre con la santificación. Explica un poco esto, porque en teología, yo creo que tú también lo conoces, se nos dice, en la santificación hay una participación del creyente más que en la salvación.
2: Lo voy a explicar con un ejemplo, a ver si puedo, que dio un predicador inglés hace muchos años. Él era un erudito del Antiguo Testamento y estaba hablando acerca del pasaje de Zacarías 3:3, en donde Zacarías tiene una visión que dice en versículo 3, dice, y vi a Josué, el sumo sacerdote, con vestiduras sucias en Yom Kippur, en el día de la expiación. Y lo que yo no soy erudito del Antiguo Testamento, pero lo que este hombre hizo, primero estaba predicando, llorando, todo el mensaje estaba llorando, muy conmovido por lo que estaba diciendo, explicando el contexto del pasaje para entender la relevancia del pasaje. Y fue muy bueno. Me voy a tomar un minuto para hacerlo. Él lo que intentó hacer es explicar a los oyentes, es decir, tienes que entender lo que era el sumo sacerdote, lo que hacía el sumo sacerdote, lo que hacía, mejor dicho, antes del día de la expiación, para poder entender este pasaje. Una semana antes, preparándose, alejado en una habitación, solo, sin ningún tipo de contacto con el mundo, le traían comida pura. La persona que era el sumo sacerdote, preparándose para la experiencia, orando, buscando al Señor durante una semana entera, sin contacto con el mundo, no tocando absolutamente nada, todo para mostrar el nivel de pureza que debería tener la persona que se acercaba al lugar santísimo una vez al año a realizar la ofrenda, ¿no? Y este hombre describía cómo la experiencia del sumo sacerdote, que primero lo que hacía era se bañaba, se ponía ropa de lino y expiaba primero por sí mismo, luego volvía a salir, se volvía a bañar otra vez, y otra vez volvía a expiar, pero esta vez por los sacerdotes hacía otro sacrificio, y otra vez volvía a salir, y otra vez se volvía a bañar para hacer sacrificios por el pueblo, mientras todo el mundo estaba presente observando esto. Y acá está la clave. ¿Cuál era el objetivo de hacer esto? Muy obvio. Mostrar que no debería entrar ni un germen a la presencia de Dios. O sea, la persona debía estar total y completamente y absolutamente pura y limpia cuando estaba al lugar santísimo por miedo a la muerte, obviamente, ¿no? Y entonces, este hombre preguntó, y acá está la clave, hacía falta este preámbulo. Vuelve a leer el versículo, dice él. Y el sumo sacerdote estaba con ropa, en hebreo, llena de excremento, delante de la presencia de Dios. Y uno se pregunta, decía él, me encantó, dice, y uno se pregunta, ¿qué es lo que el autor está tratando de comunicar cuando dice lo que dice? Y la respuesta a la pregunta es esta, dijo él, y me gustó. Esto es, el autor deja esto aquí para mostrarnos que esto es lo que Dios siente cuando ve nuestras mejores obras. Como si estuviéramos cubiertos de excremento. Y la imagen está fuerte, tan liberadora cuando uno la entiende bien. En el sentido de que me quita la mochila de tener que venir, como dice Isaías, dice, porque todas nuestras obras, no dice obras, dice, todas nuestras obras justas son como trapo de inmundicia delante de él. Lo que está diciendo es, yo ya no necesito embellecerme delante de Dios, yo ya no necesito maquillarme delante de Dios, yo no necesito venirme puro delante de él, porque soy visto puro por causa de otro, por causa de lo que él mismo ha hecho. Con lo cual, cuando yo comprendo esto, me desarma, porque ahora no tengo que venir bien delante de Dios, ahora no tengo que esforzarme por ser bueno delante de Dios, ahora no tengo que traer mis mejores obras delante de Dios, ahora lo que yo tengo que traer delante

0: de Dios es un cofre abierto lleno de asombro por lo que Él ha hecho por mí y digo, yo no puedo creer que tú me ames de esta forma. Yo no puedo creer que tú me ames de esta forma. Yo no puedo creer que tú seas tan amoroso. ¿Qué es la santificación? La santificación es el proceso donde yo descubro lo infinito y bello, increíble, que es el amor de Dios por mí. Descubro el Evangelio y eso va calando profundo en mi corazón al punto que va transformando mis deseos, mis pensamientos, mis acciones, pero como un resultado de la liberación que produce el hecho de decir, yo no tengo que agradar a Dios. Cristo ya lo ha agradado por mí. Y eso va generando un cambio de adentro hacia afuera. Entonces, en ese sentido, en la santificación soy un receptor de la... Voy masticando la realidad de que soy un receptor constante de la gracia de Cristo, y esto me va llenando de asombro sobre su persona. Dejo de lo que hablamos en el capítulo anterior, dejo de esforzarme por intentar complacer a Dios y a la audiencia y a mí mismo con esfuerzo, con egoísmo, con orgullo, con culpa y todo esto, y descanso en la obra de Cristo y ¡pau! Eso transforma mis afectos y ahora quiero cambiar, ahora tengo deseos de cambiar, soy una persona nueva.
1: Nico, tú dices en tu libro que la idolatría se produce cuando yo transformo un deseo en una demanda, cuando yo me convierto en mi propio Dios y Salvador, cuando quiero utilizar mis propias estrategias, mi propia sabiduría para cambiar. Y tú planteas que para que se produzca un cambio profundo, yo debo darme cuenta que el fruto es un resultado. ¿Cómo tú nos explicas esto de una manera más amplia?
0: Muy, muy en la línea de lo que estaba diciendo recién. El fruto es un resultado del asombro. El fruto es un resultado de ver lo que ya sabía. Es como, estaba escuchando una predicación hoy de la mañana y me encantó el ejemplo, creo que era Tim Keller que decía que un amigo de él nunca quería usar cinturón de seguridad. Nunca quería usar cinturón de seguridad. Y cada vez que él lo veía le decía, tienes que ponerte el cinturón de seguridad, puedes tener un accidente. Hasta que en un momento, un día, este amigo lo va a buscar al aeropuerto y tiene el cinturón de seguridad puesto, por primera vez después de años. Y dice, ¿qué pasó que tenés el cinturón de seguridad puesto? ¿Qué cambió? Y él dijo, lo que pasó fue que un amigo mío cercano tuvo un accidente en el coche y salió disparado del parabrisas y le tuvieron que poner como 105 puntos en toda la cara y se lastimó todo. Yo lo fui a ver al hospital y me choqué con la realidad de lo que produce no ponerse el cinturón de seguridad, ¿no? Y el punto es este. Esta persona sabía que tenía que ponerse el cinturón de seguridad. Lo sabía aquí. Pero se produjo algo aquí. Hubo como si sus ojos fuesen abiertos, se produjo asombro, se produjo una comprensión nueva de una verdad vieja. Ya conocía la verdad, pero ahora la conoce de una forma diferente la verdad. Y ahora se quiere poner. Entonces, en lo que sucedió fue la obediencia, en este caso de ponerse cinturón de seguridad, fue un resultado de haber visto con con nuevos ojos lo que ella sabía. Exactamente. Lo mismo sucede con el fruto espiritual. Yo veo en una nueva intensidad, como estaba tratando de explicar recién, y decir, ¿tú me estás diciendo a mí que yo no tengo que hacer nada para agradar a Dios? Sí. ¿Tú me estás diciendo a mí, como la persona no cristiana que escucha el Evangelio por primera vez y te dice, ¿tú me estás diciendo que yo no me tengo que esforzar por ir al cielo? Sí. Pero esto es demasiado bueno para ser verdad. Esto es increíble, esto es fascinante, pero es verdad. Y lo mismo con la santificación, es decir, uno llega a comprender y me dice, ¿tú me estás diciendo que yo no puedo hacer nada para cambiarme? Sí. Y cuando yo me asombro de esto y digo, no tengo que hacer nada, no, Dios te va a seguir amando y te va a seguir transformando y la obra de santificación es una obra que Él hace. Y de repente esto te choquea de tal forma que uno dice, el Espíritu de Dios usa eso para ahora hacerme querer lo que antes no quería. Por eso Filipenses, Él es el que produce en nosotros tanto el querer como el hacer por medio de su buena voluntad. Es decir, es Él que hace las dos cosas en mi vida. ¿Cómo lo hace? De esta forma, asombrándome del amor que Él tiene por mí, recuperando un aprecio por el Evangelio. Eso, cuando yo recupero esto, el resultado es fruto. Es una consecuencia.
1: Amén.
2: Ahí la pregunta sería, que muchas veces nos hacen a nosotros, entonces, ¿qué hago yo? Si el fruto proviene de Él, si el cambio lo hace Él, y si yo solo a través del asombro de contemplar a Cristo, eso es lo único que tengo que hacer, entonces, ¿qué hago yo? ¿Qué hago con los mandamientos de Dios, verdad? ¿Qué hago con esos pasajes que me dicen, vive de tal manera o de cual manera, porque así viven los, por ejemplo, vivan como los escogidos de Dios, santos y amados?
1: ¿Qué hacemos con todos esos imperativos de la Biblia?
2: ¿Qué hacemos con todos estos imperativos que implican de alguna manera el hombre santo, la vida santa, cuando solamente, como estás compartiéndonos, Nicolás, al contemplar y asombrarme, ese fruto va a venir? ¿Cuál es la parte nuestra? Preguntaría una persona, un creyente, un aconsejado.
0: Muy buena la pregunta. Creo que dije esto en unos primeros programas, voy a volver a decirlo ahora de vuelta. Alguien dijo una vez, un santo no es una persona buena. Un santo es una persona que está aprendiendo a vivir de la bondad de Dios. ¿Qué quiero decir con esto? ¿Que yo no tengo que obedecer los mandamientos? No. No es que no tengo que obedecer los mandamientos, es que tengo que obedecer los mandamientos por la razón correcta. Que no es lo mismo. No es que no tengo que esforzarme, es que tengo que esforzarme en la gracia, por la gracia, que no es lo mismo. Yo tengo que esforzarme por mantener, yo tengo que esforzarme por mantener mi corazón en deleite o deleitándose en la persona de Dios. Y Dios me ha dado medios a través de los cuales yo hago esto. Esos medios, uno de esos medios es la obediencia. El texto, Juan 14, 21 dice así: el que tiene mis mandamientos y los guarda, ese es el que me ama. Y el que será amado por mi y el que me ama será amado por mi Padre, y yo le amaré y me manifestaré a él. ¿Qué está diciendo este pasaje? Este pasaje está diciendo esto: la manifestación de Dios, es decir, que yo aprecie y tenga deleite en la persona de Dios, es una consecuencia de la obediencia. El que tiene mandamientos y los guarda, ese es el que me ama. Ahora, atención, guardar los mandamientos y amar a Cristo no es lo mismo. El texto está diciendo algo muy claro, no es lo mismo. Obedecer no es amar. El texto está diciendo, obedecer es el resultado de amar. El que me ama, será el que vive de esta forma, ahora dice, yo quiero caminar cerca tuyo. Es como mi relación con mi esposa. Yo amo a mi mujer y yo trato de guardarme puro, yo soy fiel a mi mujer, yo quiero pasar tiempo con ella, no porque a mí me obligan, no porque me ponen un revólver en la cabeza, no por ninguno, sino porque me deleito en su presencia. Yo guardo los mandamientos que ella tiene para mí. Entonces, no es que ahora, porque ella me ama y yo la amo, no hay mandamientos, no. Es que justamente los mandamientos cobran valor porque nos amamos. Entonces, lo primero, Piper va a decir esto cantidad de veces, primero viene el amor, luego vienen los mandamientos, y los mandamientos son los que me conectan y producen la manifestación de Dios. No sé si he llegado a expresarme, son tres cosas muy diferentes, ¿sí? Si querés, puedes seguir con una pregunta para poder explicarlo. No quiero explicarlo, no quiero extenderme tanto.
1: Yo ahí te diría lo que nos dice la Escritura, Cristo nos amó y se entregó por nosotros. El amor es que nos lleva a actuar de una manera correcta. No es el temor, no es el legalismo, es el amor. O sea que está muy bien planteado. ¿Qué tú opinas, Dion?
2: Sí, yo creo que Primera de Juan también afirma, este es el amor, no que nosotros hayamos amado a Dios, sino que Él nos amó a nosotros. Ahora, ahí hay una pregunta que es muy válida para nosotros, lo que aconsejamos a personas que están viviendo, digamos, en pecado de, por ejemplo, la pornografía, un pecado de fornicación, y es el efecto de las consecuencias, cómo el pensar en las consecuencias que un pecado me puede traer puede ayudarme a cambiar. Yo quería escuchar el punto de vista de Nicolás, porque yo creo que usted, Pastor Eduardo, que también es consejero, muchas veces uno le dice al aconsejado, mira, este es el camino que estás caminando y allá es que vas a terminar si no cambias. Y los pasajes de advertencia que están en la palabra de Dios acerca del que camina así, o el libro de Proverbios que dice, el que anda de esta manera termina así. Entonces, en esto, Nicolás, ¿qué papel juega en tu teología el pensar en las consecuencias que el pecado puede traer a mi vida en términos de la santificación?
0: Es un motivador, pero es un motivador menor. Es decir, no es el mejor motivador. No es el mejor motivador. Pregúntale a mi esposa, pregúntale a tu esposa, pregúntale a cualquier esposa del mundo. No voy a cometer adulterio porque si cometo adulterio, tú me vas a dejar. Bueno, es una consecuencia, obviamente, pero no creo que tu esposa, ni mi esposa, ninguna esposa del mundo diga, bueno, me alcanza con eso. Yo quiero que tú me digas y llegues al punto de que nuestro vínculo y tu aprecio de mi persona es tan grande que tú digas, yo no quiero cometer adulterio, no porque te voy a dejar, no porque no te voy a cocinar más, te vas a quedar solo, vas a tener que limpiar, en fin, no por las consecuencias que eso va a traer sobre tu vida, sino por el hecho de que tú me encuentras atractiva, por el hecho de que tú me ves valiosa, preciosa, digna, agradable. Lo mismo con Dios. Es decir, el valor, el motivador más alto y más duradero es este. Ahora bien, hay momentos en la vida espiritual, como cualquiera, donde mi nivel de fe y mi nivel de ley te baja, y obviamente me gusta mucho una ilustración que usa C.S. Lewis cuando él dice, hay momentos donde todos cojeamos, todos nos lastimamos el pie, y hay momentos donde necesito utilizar una muleta para caminar, porque me he lastimado el pie, o como un futbolista que se lastima en un partido de fútbol y tiene que salir de la cancha por un tiempo y usar muleta, ¿verdad? Pero uno tiene que darse cuenta que la muleta es algo temporal. El objetivo de la muleta es utilizarlo por un periodo de tiempo corto, el menor posible, para que se sane la parte del cuerpo que no está sana y comience a funcionar de la forma en la que fue diseñada. Lo mismo con el motivador que acabas de dar. No es que hay un solo motivador. Yo siempre me enfoco en el motivador más alto, que es Cristo, que es la persona de Dios. Hay múltiples motivadores. ¿Qué le voy a hacer a mis hijos? Por ejemplo, hablando del adulterio. ¿Qué le voy a hacer a mis hijos? ¿Qué le voy a hacer al ministerio? ¿Qué voy a hacer al reino de Dios? ¿Qué le voy a hacer a mi mujer? Pero todos esos motivadores son motivadores menores comparados con el gran motivador, que es la persona de Cristo. En otras palabras, esto me puede sostener en un tiempo de flaqueza como una muleta. No estoy diciendo que no son válidos. Sin embargo, lo que realmente me va a sostener a largo plazo es mi aprecio, que Cristo sea mi tesoro. Eso es lo único que puede sostenerme. No sé si ayuda o aclara la pregunta, la respuesta.
1: Y viene a mi mente el caso de José en Egipto, cuando la esposa de Potifar quiso seducirlo. Él dice, ¿cómo yo cometería tan gran pecado contra Dios? Porque su amor a Dios era lo primero y era lo que lo dominaba.
2: Definitivamente creo que nosotros como pastores y como cristianos tenemos que enfocarnos más en ayudar a los creyentes y nosotros mismos a hacer las cosas por amor a Él. Creo que esa es la esencia de la santificación. ¿Por qué quiero cambiar? Porque Él es digno, porque yo lo amo y porque quiero mostrarle a Él mi amor.
1: Y Él me amó primero. Nico, nos queda un minuto de programa y yo quiero que tú nos des una exhortación.
0: Una exhortación, ahí me pones entre la espada y la pared. quizá mi exhortación es esta. Hoy venía conduciendo camino a casa y frené en un negocio, estamos construyendo, y frené un negocio de muebles para ver unos muebles. Y estaba hablando con la persona que me estaba vendiendo los muebles y tal, y me fui. Y cuando estabas a punto de subir al coche, fue claro de parte del Señor, ve y háblale a esta persona. Háblale de mí a esta persona. No lo conocí, hablé 5 minutos con este hombre. Y la realidad es, fui, hablé con él, de compartir el Evangelio, fue un momento muy lindo. Una persona de la calle que nunca había hablado jamás. Y quizá va a estar conectado con la pregunta que decía Dionisio hace un ratito, ¿no? El hecho de compartir la verdad de Dios y el amor de Dios con otros es otro de los medios y los canales que Dios utiliza para generar gozo en mí. Así que mi aliento para toda la gente es, cuando tengas una oportunidad de hablar de Cristo, aprovechala. No por culpa, no por orgullo, no porque te van a preguntar, no porque por ninguna otra razón, por amor genuino a aquel que dio su vida por ti y por carga genuina por la persona que no lo conoce.
1: Amén.
2: Señor,
1: Pastor Tranchini, gracias. Pastor Dionis, gracias a ambos por habernos acompañado en este programa.
2: Un privilegio.
0: Un gusto.
1: Y gracias nuevamente a todos ustedes por estar con nosotros en su programa Entendiendo los Tiempos.
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4: En Dinámica, 10, 30 minutos.

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1: Buenas noticias. Mirad que ninguno pague a otro mal por mal. Antes, seguid siempre lo bueno, unos para con otros y para con todos. Estad siempre gozosos, orad sin cesar. Primera de Tesalonicenses 5, 15 al 17.

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0: Si ahora intentara sostener a mi familia como mecánico, se morirían de hambre. ¿Qué tal? Soy David Ormachea. Cuando mi automóvil se daña, lo único que puedo hacer es una llamada telefónica de auxilio. Yo solo sé orar por él, pero en la realidad lo que éste necesita es un mecánico. Es interesante observar cuando llega la grúa. Está diseñada para ayudarme en ese momento de necesidad. ¿Sabía usted que existe una palabra griega que describe esa acción? Es la palabra paracletos, y describe a un intercesor o al Espíritu Santo que es enviado para ayudarnos en tiempos de necesidad. El apóstol Pablo, en el primer capítulo de su segunda carta a los Corintios, repite 10 veces la palabra en unos pocos versículos. Créame, cuando el apóstol la utiliza tan frecuentemente, quiere enfatizar algo. Eso es lo mismo que quiero hacer yo. Si usted se encuentra en sufrimiento, si no sabe a quién recurrir, usted necesita una grúa espiritual. Usted necesita al Espíritu Santo, el Paracletos, el Consolador. Él tiene todas las herramientas necesarias. Dele la libertad para que trabaje en su vida.
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0: En dinámica 10 y 56 minutos.
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En Dinámica, 10 y 59 minutos. 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

0: En Dinámica son las 11, 12 minutos.
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5: En Dinámica son las 11:35.

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2: En Dinámica son las 11:43 minutos.

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1: Señor, tu palabra dice que si tu pueblo que lleva tu nombre se humilla y ora, te busca y abandona sus malos caminos, tú nos escucharás desde los cielos, perdonarás nuestros pecados y restaurarás nuestra tierra. Por lo que en esta hora invocamos tu nombre y juntos delante de ti oramos. Amado Dios, levantamos ante ti un clamor por nuestra ciudad y por nuestra nación, pidiéndote perdón por toda mistura de costumbres, tradiciones, ritos y creencias ajenas a tu verdad, que desde los primeros pobladores indígenas, blancos y negros esclavos, entronamos a dioses ajenos delante de ti, acarreando contaminación sobre vidas, áreas y territorios. Hemos desobedecido tus leyes y al paso de los tiempos añadido a otros dioses extranjeros a la lista, por lo que igualmente, haciéndoles culto a estos, hemos deshonrado tu nombre, pecando contra ti. Perdónanos, Señor, y derrama de tu espíritu entre nosotros para que nos guíe a toda verdad, y en arrepentimiento y fe nos volvamos todos en obediencia a ti, por medio de Cristo Jesús, único y suficiente Señor y Salvador del mundo. Desatamos tus promesas de redención y avivamiento y cancelamos todo plan de las tinieblas por medio de ídolos y doctrinas falsas. Así que atamos a todo espíritu impostor y a sus jerarquías y los declaramos inoperantes. Se paralizan sus obras y su avanzada y son desmantelados sus planes, asideros y fortalezas, siendo liberadas las almas y los territorios de sus seducciones y engañosas artimañas. En el nombre de Jesús, hecho está.
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4: En Dinámica 12. 3 minutos.
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El Señor nos dice: He aquí que yo les traeré sanidad y medicina, y los curaré, y les revelaré abundancia de paz y de verdad.

0: En Dinámica 12, con 11 minutos.
1: Segundo libro de Samuel 7:22. Cuán grande eres, Señor y Dios. No hay nadie como tú. Tal y como lo hemos sabido, no hay más Dios que tú.

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El Señor nos dice en Jeremías 33:3, clama a mí y yo te responderé, y te enseñaré cosas grandes y ocultas que tú no conoces.

0: en Dinámica 12, 21 minutos.
1: Jeremías 20:13. Canten salmos al Señor. Cántenle alabanzas.

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El Señor nos dice: He aquí que yo les traeré sanidad y medicina, y los curaré, y les revelaré abundancia de paz y de verdad. 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El Señor nos dice en Éxodo 23:25: Pero me servirán a mí, el Señor su Dios, y yo bendeciré tu pan y tus aguas, y quitaré de en medio de ti toda enfermedad.

Primer libro de Crónicas 29:11. Tuya es, Señor, la magnificencia y el poder, la gloria, la victoria y el honor, pues tuyas son todas las cosas que están en los cielos y en la tierra. Tuyo es, Señor, el reino. Tú eres excelso sobre todas las cosas.

0: En Dinámica 12 y 44 minutos.
1: 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El Señor nos dice en Jeremías 33:6, pero les traeré salud y medicamentos, y los sanaré, y les haré experimentar una paz abundante y duradera.

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1: En Dinámica 12:59.
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Tengan muy buenas tardes todos los usuarios de Dinámica 92.9 FM. Hoy cuando son las 1 y 8 de la tarde, pues le damos gracias a Dios por este momento que nos está permitiendo tener, pues este tiempo tan hermoso que el Señor nos ha permitido. Hoy es un día de lluvia. Y bueno, también agradeciendo al Señor por lo bueno y por lo malo. Sabemos que los planes de Dios son mejores que los de nosotros. Los planes de Dios, una vez más repito, son mejores que los de nosotros. Aunque al momento no lo podamos entender, sabemos que todo obra para bien. Todo obra para bien. Hoy en los controles y musicalización me acompaña nuestro hermano Eliezer Cordero, gloria a Dios. En la dirección general, nuestro hermano Manuel Felipe García, y quien tiene el inmenso placer de hablarles hoy para todos ustedes, el pastor Alfredo Patiño. Hoy también estamos en vivo por TikTok también. Si usted se quiere unir ahí en live, pues le invitamos también en el nombre de Jesús. Bueno, hoy queremos también agradecer pues a todos los que de alguna manera u otra nos han apoyado en este momento tan difícil pues que hemos vivido los venezolanos. Agradecemos a todos, aún los que están fuera del país, por sus oraciones, por cada granito de arena que de alguna manera u otra usted ha participado. Y pues bien, hoy es un día para seguir confiando en Dios, seguir pues agradeciéndole a Dios. Y qué más y postrarnos ante su presencia en el nombre de Jesús. Y qué tal si usted me acompaña a orar. Vamos a orar para poder comenzar estos minutos que vamos a tener con todos ustedes. Vamos a orar. Señor, gracias porque tú has sido bueno, gracias porque tú has sido fiel, Señor, y para siempre tu misericordia. Seguimos confiando en ti, Señor, en tu buena voluntad. Hoy una vez más nos humillamos delante de ti, creyendo y sabiendo, Señor, que tú nunca has perdido el control. Hoy ponemos nuestra voluntad ante ti. Te pido que sigas llenando los corazones, que sigas sanando las heridas, Padre. Que sigas consolando, Señor, a aquellas personas que, pues lamentablemente, Señor, tuvieron que despedir a sus seres queridos, Señor, con esta situación que hemos vivido. Tú eres el único que nos puede llenar de tu paz, que nos puede dar ese consuelo, Espíritu Santo de Dios. Gracias te damos en el nombre poderoso de Jesús. Amén y amén. Pues bien, allí escuchamos una canción de Ingrid Rosario. Y también quiero bendecir a todos los que se conectan también por la web www.radiodinamica.com.be. Todos los que nos escuchan fuera del país, pues bendecimos también sus vidas. Que hoy el Señor pueda hablarles a cada uno de ustedes también en el nombre de Jesús. Más adelante voy a recordar un número de contacto para que usted nos pueda escribir y enviar su mensaje de texto o WhatsApp para que estemos orando por cada uno de ustedes. Hoy es un viernes también especial. Vamos a escuchar música de Ingrid Rosario. En esta ocasión vamos a escuchar

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1: 1:16 de la tarde, usted escucha Dinámica 92.9 FM en su programa Aguas en el Desierto. Y pues, bien, Dios ha sido muy bueno y para siempre su misericordia. ¿Alguna vez usted se ha sentido que no entiende o que no tiene sentido lo que está pasando o lo que está atravesando? Pues todos hemos sentido eso en algún momento. Yo quiero compartir una historia que va a bendecir tu vida, va a bendecir mi vida, porque todos nos hemos hecho esa pregunta: ¿dónde está Dios? Y hoy traje a memoria quiero compartir con ustedes esta historia en el libro de Génesis, capítulo 37, versículo 13. Repito, el libro de Génesis, capítulo 37, versículo 13. Y dice así: oremos en el nombre del Padre, el Hijo y el Espíritu.

Espíritu Santo, amén. Cuando ya llevaba mucho tiempo allí, Jacob le dijo a José: tus hermanos están en Siquén apacentando las ovejas. Prepárate, porque te enviaré a verlo. Estoy listo para ir, respondió José. ¿Cómo estaba José? Listo. Él estaba listo para ir a hacer ese viaje que su padre le estaba pidiendo. Voy a adelantar un poco de los versículos. Voy a saltar al versículo 18. Voy a estar en ese mismo capítulo, pero voy a leer en el mismo capítulo, pero versículos distintos allí. En el versículo 18 y 19 dice así: cuando los hermanos de José lo vieron acercarse, lo reconocieron de lejos. Mientras llegaba, tramaron un plan para matarlo. El versículo 19 dice: aquí viene el soñador, dijeron. Vamos a adelantar un poco los versículos, al versículo 23 ahora dice: entonces cuando llegó José, sus hermanos le quitaron la hermosa túnica que llevaba puesta. El versículo 24, después lo agarraron y lo tiraron a la cisterna. Resulta que la cisterna estaba vacía y no tenía nada de agua adentro. No tenía nada de agua adentro. Hoy en este momento, en alguna ocasión, a usted y yo palabras o respuestas nos han borrado la sonrisa de la cara. Y sabes, es difícil cuando usted tiene planes o sueños o metas que Dios te ha dado y de pronto o usted viene con una sonrisa o con planes, sueños y de pronto todo se desvanece. Cuando Dios en algún momento te ha dicho algo o tú tienes planes y de repente se derrumba todo lo que tú tenías soñado. Y como le dije hace unos minutos atrás, todos nos hemos preguntado, ¿dónde está Dios en los momentos difíciles? ¿Dónde está Dios? Ahora, todos queremos respuesta y muchos de nosotros lo que hemos encontrado es silencio. Ahora, el silencio no quiere decir que es ausencia de Dios. Voy a repetirte esto de nuevo, quiero que te lo grabes. El silencio no es ausencia de Dios, no es ausencia de Dios. En una ocasión a mí me tocó armar un rompecabezas, y me lo entregaron, era como de 1000 piezas el rompecabezas, y el rompecabezas, yo tenía las piezas y tomé las piezas que más yo reconocía, ¿verdad? Que yo más reconocía, y cuando comencé a armarlo no entendía, hasta que volteé la caja, y la caja tenía el diseño del rompecabezas, de las 1000 piezas, tenía el diseño, ¿verdad? Y en ese momento comencé a armarlo poco a poco, me frustré, lloré, y a veces la vida se puede tornar así. Nos podemos frustrar, nos podemos hasta rendir, porque ¿quién no ha dicho en algún momento que nos queremos rendir, queremos renunciar, queremos volver atrás porque no estamos viendo lo que según teníamos planificado? Pero hoy quiero invitarte a permanecer en fe. Vamos a permanecer en fe. Sigue creyendo en lo que el Señor ha dicho para tu vida, para tu casa, para tu familia. Él no nos ha dejado, no ha dejado a Venezuela, no ha dejado allí donde tú estás, en cualquier lugar donde tú te encuentres. Dios no nos ha abandonado. Él está allí contigo. Y estoy más que seguro que de todas estas, el Señor también nos va a levantar. En el nombre poderoso de Jesús. Vamos a escuchar una hermosa adoración. Esto es Ingrid Rosario, Abre los Cielos.

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8: 1:28 minutos de la tarde, usted escucha Dinámica 92.9 FM en su programa Aguas en el Desierto. También estamos en vivo por TikTok. Usted me puede ubicar allí como Alfredo Patiño, Alfredo JPB Oficial. Allí usted me puede ubicar también. Y bueno, estamos para servirle. También quiero recordar los números de contacto. Usted me puede escribir al 0414-558-9778. Repito, 0414-558-9778. No puedo recibir llamadas porque estamos en vivo. Pero sí, usted me deja su mensaje de texto y WhatsApp y estaremos orando por cada uno de ustedes. De hecho, vamos a tener un espacio para orar por cada una de sus peticiones, creyendo que Él escucha nuestras oraciones. Dios escucha tus oraciones. No creas, Dios ha estado escuchando tus oraciones. Amén. Y bueno, les comentaba en el libro de Génesis, o hablaba, o leía en el libro de Génesis, capítulo 37, versículo 28, la historia de José, y todos conocemos la historia de José, o la mayoría hemos escuchado de la vida de José. Ese joven, pues Dios le había dado sueños, tenía una familia estable. Sin embargo, en un momento de su vida, todo cambió, todo comenzó a cambiar. En el libro de Génesis, capítulo 37, versículo 28, mira lo que dice: sus hermanos, entonces, cuando se acercaron los ismaelitas, que eran mercaderes madianitas, los hermanos de José, lo sacaron de la cisterna y se lo vendieron por 20 monedas de plata, y los mercaderes lo llevaron a Egipto. José, en un momento de su vida, pues podría decirse que confiaba en sus hermanos, confiaba en alguien, pero terminó siendo vendido por sus propios hermanos. Lo que él, o el diseño, o lo que él estaba viendo de una familia unida, lo que él estaba viendo de lo que, según pues lo que podemos leer en esta historia, es que José confiaba plenamente en sus hermanos. pero terminó siendo vendido. Sus planes o los sueños que él tenía, pues en un momento, pues se esfumaron. Lo que más llama la atención de esta historia para mí es que comenzó un proceso en su vida que posiblemente él no lo podía entender. Él estaba haciendo caso, él estaba haciendo las cosas bien. Yo sé que muchos de nosotros nos hemos dicho, ¿por qué a las personas buenas les pasan cosas? ¿Por qué pasarán cosas también a las personas buenas? Y esa es una pregunta que la mayoría de nosotros también nos hemos preguntado. José, al ser vendido, llega a la casa de Potifar. En la casa de Potifar, él se porta bien también, le es fiel a Potifar. Resulta ser que a la final terminó siendo encarcelado, porque se había levantado un rumor. Y terminó siendo encarcelado. ¡Wow! ¡Qué tremendo!, ¿verdad? Que él, haciendo las cosas bien, termina en una cárcel. Termina siendo aislado, aún más lejos. Si antes estaba lejos de su familia, ahora estaba más lejos de los sueños que Dios le había dado, según nuestra perspectiva. El tema está en que nuestros pensamientos no son los mismos pensamientos de Dios. Que aunque en ese proceso que no podamos entender, Dios también puede sacar algo precioso. De hecho, el oro es probado con el fuego. Para sacar lo mejor del oro, hay que ser pasado por el fuego. Y eso es lo que José estaba viviendo. En ese momento estaba siendo procesado. Estaba siendo pasado por ese fuego para sacar lo mejor de él. Y estoy más que seguro que en este proceso que usted pueda estar atravesando, sea con su familia, sea con una enfermedad, sea con una situación, cualquier sea la situación que tú puedas estar viviendo, Dios va a seguir obrando en tu vida. Los planes de Dios para tu vida no han cambiado. No han cambiado. Los planes de Dios permanecen fiel para ti. Las promesas de Dios están allí para ti, en el nombre de Jesús. Bueno, vamos a seguir escuchando una hermosa adoración. Pero quiero decirte, para terminar esta parte, dice: pero el silencio de Dios no es ausencia de Dios. Una vez más te lo voy a repetir. El silencio no es ausencia de Dios. Él ha estado allí. Y te voy a decir algo. Muchas veces nuestro peor enemigo es la necesidad de entenderlo todo. Queremos explicaciones para todo. A veces nuestra necesidad de saberlo y de entenderlo todo es uno de nuestros peores enemigos, porque nos van a hacer alejarnos más de las promesas de Dios. Podemos caer en duda de tanto preguntar, no entiendo. Y yo sé que es válido llorar, es válido preguntar, pero no nos podemos quedar ahí. Hay que seguir confiando en Dios. Vamos a escuchar una hermosa adoración. Esto es Ingrid Rosario. Quiero estar en tu presencia.

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1: Una y 39 minutos de la tarde, usted escucha Dinámica 92.9 FM en su programa Aguas en el Desierto. Ya nos quedan pocos minutos, pero quiero compartir esta parte final, porque había les estaba comentando de que aunque no entendamos en este momento lo que tú puedas estar pasando, pues a la final todo tiene un propósito. Yo quiero que usted pueda estar allí conmigo, pueda allí analizar y usted pueda decidirse usted mismo allí. Hay propósito en todo lo que pueda estar viviendo. Hay propósito. Dios tiene un propósito eterno en tu vida. Sabes, yo me imagino también la vida de Jesús cuando estaba siendo crucificado para sus discípulos. A lo mejor se dirían, no entiendo, mi maestro está muriendo. Mi maestro está siendo crucificado. Posiblemente para los discípulos se había ido toda esperanza, todos los planes posiblemente que ellos tenían, se estaba espumando allí en la cruz del Calvario. Lo que ellos sabían también es que era el tercer día Jesús iba a resucitar. Lo que parecía la mayor derrota para la historia, amada, en 3 días después el mundo lo entendió. Que lo que parecía una derrota, Jesús nos dio la redención. Jesús nos redimió, iglesia. Jesús nos redimió con su sangre y derramó su gracia sobre tu vida. La gracia del Señor está sobre ti, está sobre Venezuela, está sobre allí en el país que tú me estás escuchando o en el lugar donde me estás escuchando. La gracia del Señor se ha derramado sobre tu vida también. Y todo obra para bien. Mire, yo quiero que usted pueda escuchar este versículo. Génesis capítulo 50, versículo 20, lo decía allí en los cortes musicales. Leía esto. José dijo así: ustedes se propusieron hacerme mal, pero Dios dispuso todo. Voy a volver a repetir. Pero Dios dispuso todo para bien. Él me puso en este cargo para que yo pudiera salvar la vida de muchas personas. ¿Sabes? Después de este proceso, después de todo lo que puedas estar viviendo, vas a ayudar a muchas personas. Sé que no es fácil el momento. Sé que no es fácil. A lo mejor usted me dirá, pastor, yo he tenido que llorar mucho, he tenido que pasar momentos difíciles, pero todo va a obrar para bien. Al final Dios se va a glorificar. A la final Dios va a llenar esos vacíos, va a sanar esas heridas que a lo mejor en la vida o las circunstancias te han ocasionado. No estamos solos. Los planes de Dios son mejor que los nuestros. En el libro de Salmo, capítulo 103, versículos 4 y 5, escucha lo que dice: me redime y me corona de amor y tiernas misericordias. Él colma mi vida de cosas buenas. Mi juventud se renueva como la del águila. Se renueva como la del águila. Así va a ser. El Señor te va a renovar. Te va a renovar. Te va a levantar. Nos va a levantar de esta situación. Nos va a levantar de todo. Después todo se va a convertir en un gran testimonio. Vamos a decir, wow, el Señor me libró. El Señor me levantó. Me gusta como decía David. David decía que esos osos y esos leones no fue por la fuerza mía, fue el Señor que me ayudó. Y así mismo como el Señor ayudó a David de tantas, así también el Señor nos va a ayudar. Así como el Señor ayudó a José, también te va a ayudar a ti. Nos va a ayudar a todos, nos va a ayudar. Venezuela será una Venezuela llena de la gloria de Dios, llena del amor de Dios. Estoy más que seguro que sí. Así que sigamos confiando que Él hará. Acompáñeme a orar, vamos a orar. Padre, gracias porque tú has sido bueno, gracias porque tú has sido fiel. Hoy confiamos en ti. Te pedimos perdón, Señor. Nos humillamos y en algún momento, Señor, hemos dejado de confiar en ti. Llena nuestra mente y nuestro corazón de tu amor y de tu paz. Hoy oramos por cada persona, Señor, que a lo mejor está pasando un duelo. Oramos por cada persona que a lo mejor en este momento ha estado enfermo, ha estado pasando momentos con sus familias. Señor, tu palabra es eficaz y tu Espíritu Santo también llega donde están ellos, en el nombre de Jesús. Gracias, gracias porque tú has sido bueno, gracias porque tú has sido fiel, Señor. Y como dice el libro de Romanos, todas las cosas nos ayudan a bien, aquellos que te amamos, Señor, y te amamos, Venezuela, nosotros te amamos y anhelamos que tú estés con cada uno de nosotros. Veremos tu propósito cumplirse en cada uno de nosotros. En el nombre poderoso de Jesús, amén y amén. Así es, Dios va a cumplir ese propósito en tu vida. Dios lo va a cumplir y va a renovar nuestras fuerzas. Va a renovar esas fuerzas y esos planes de Dios para tu vida se van a cumplir en el nombre poderoso de Jesús. Pues bien, ya nos quedan pocos minutos. Y bueno, también queremos invitarte, si usted no tiene dónde congregarse, pues estamos allí ubicados en la carrera 24 entre calles 11 y 12, Iglesia Aguas en el Desierto Este. Allí estamos para servirte cada miércoles, cada domingo. Y si usted está en el lado del este de la ciudad de Barquisimeto y si está por el oeste, pues también está la Iglesia Central Aguas en el Desierto. Ahí está nuestro pastor Jorge Félix Pacheco Faneite, kilómetro 8, diagonal a la estación de servicio Texaco. Antes, a unos metros antes del semáforo de Santa Rosalía, allí está la Iglesia Central. Todos los domingos estamos allí para servirte también. Recuerda que Dios va a renovar tus fuerzas y con Él es el que vamos a superar cualquier obstáculo. Hay un versículo que para nosotros pues es fundamental, nos aferramos en ella. Como dice Filipenses 4:13, todo lo podemos en Cristo, porque Él es el único que nos va a fortalecer, es el único que nos va a llenar de su paz. ¿Sabes? El mundo, el licor, o vicios, o lugares nos pueden dar una paz momentánea, pero después cuando lleguemos a casa, pueden llegar esa tristeza de nuevo. Por eso cuando hablo de que todo lo podemos en Cristo es porque es Él y donde quiera que estés es el que te va a llenar de su paz. Conozco personas que tienen, yo no sé, la cama o el colchón más cómodo y no pueden conciliar el sueño porque no depende de nosotros, depende completamente de Dios. Y cuando usted y yo confiamos en Dios, pues Él nos va a llenar de su paz. En las manos del Señor estamos más seguros. Dígame a eso. Estamos más seguros en el nombre poderoso de Jesús. Y pues bien, ya hemos llegado al final de este su programa Aguas en el Desierto por Dinámica 92.9 FM. Pues hoy le damos gracias a Dios por este espacio que nos ha permitido tener y compartir con todos ustedes. Recuerde dejar su petición de oración y estaremos orando por cada uno de ustedes en el nombre de Jesús. Claro que sí. Vamos a llevar esas peticiones para seguir orando en el nombre poderoso de Jesús. Hoy tuvimos un especial de Ingrid Rosario. Escuchamos algunas adoraciones de ella. Y bueno, recuerde como siempre, seamos parte de la solución y no del problema, porque todo lo podemos en Cristo que nos fortalece. Hoy en los controles y musicalización me acompañó Eliezer Cordero. En la dirección general, nuestro hermano Manuel Felipe García, y quien tuvo el inmenso placer de hablarles hoy para todos ustedes, el pastor Alfredo Patiño. Dios me le bendiga mucho más. Nos vemos el lunes, si Dios lo permite.
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2: En Dinámica son las 2:00 minutos.
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4: Todos en algún momento de la vida recibimos una mala noticia, algo que no esperamos, situaciones, hechos que no podemos evitar. Y frente a eso, la pregunta es, ¿cómo hacer para que las malas noticias no dañen nuestro bienestar? Soy Rodrigo Riaño del Castillo y permítame hablarle el día de hoy de una clave que nos ayudará a eso, a enfrentar las malas noticias. Una clave de muchas, pero de algo estoy seguro, esta clave es la más importante. Y para descubrirla, permítame hablarle de dos historias, de dos reyes. El primero de ellos es la historia de un hombre llamado Ezequías, un rey que enfermó y estuvo al borde de la muerte. Y estando en esa condición, este rey recibe una noticia negativa. Aparte de su enfermedad, recibe una noticia peor. Dios le manda a decir con el profeta Isaías: Rey, pon tus asuntos en orden, porque te vas a morir. No te vas a sanar, vas a morir. Era una noticia difícil para el rey. Moriría muy joven, tenía tan solo 39 años. Pero Dios, en medio de esa situación, estaba siendo bueno con el rey. Le estaba dando tiempo para arreglar sus cosas. Y dice el relato bíblico que está en el segundo libro de Reyes, en el capítulo 20, que en el momento en que el rey recibió esa noticia, escucha lo que hizo, puso su rostro a la pared y oró a Dios. Escuche, puso su rostro a la pared y oró a Dios. ¿Sabe qué me enseña esta actitud de Ezequías? Que Ezequías no esperaba la respuesta, el milagro o el consuelo de un hombre, de un ser humano. Él esperaba el consuelo, la respuesta y el milagro de parte de Dios. Quiero que note esto. Dios le dio a conocer esta noticia al rey por medio del profeta Isaías. Es decir, Isaías estaba allí con el rey. Y el rey, cuando recibe la noticia que se va a morir, en vez de dirigirse al profeta, en vez de quejársele al profeta, en vez de tratar de recibir un consuelo de parte del profeta, se dirige a Dios, directo a él, a Dios. Puso su rostro a la pared, no a una persona, no ante Isaías, no ante algún ser humano que pudiera ayudarle en ese momento. Ezequías no buscó la respuesta o el consuelo de una persona. Ezequías lo que hizo fue buscar a Dios. Repito, puso su rostro a la pared y oró. La pregunta es, cuando recibimos malas noticias, ¿a quién buscamos? ¿Qué solución buscamos? ¿En dónde buscamos refugio? ¿En dónde buscamos consuelo? Ezequías lo buscó solo en Dios. Él buscó un momento a solas con Dios y oró y lloró y se humilló ante Dios. ¿Y sabe qué sucedió después? Dice el verso número 4, que Dios mandó a llamar a Isaías y le dice: Isaías, regresa y dile a Ezequías que escuché su oración, que vi sus lágrimas, que lo voy a sanar y que le voy a dar 15 años más. En el caso del rey Ezequías, Dios cambió las circunstancias. Pero hay otros casos en que nos vemos expuestos a situaciones que no podemos cambiar, que no podemos evitar, dolorosas, que rompen el alma. Pero repito, que no podemos evitar. En el caso del rey Ezequías, Dios cambió las cosas. Pero hubo otro rey años atrás que recibió también una mala noticia. Su hijo estaba enfermo, su hijo iba a morir. Y este rey, llamado David, dice que oró a Dios, se humilló ante Dios, pidiendo que Dios hiciera un milagro. Pero aún así, Dios se llevó a su hijo, se lo llevó porque era de él. Ah, ¿le dolió a David como padre? Claro que sí. Pero escuche esto, cuando David recibe la noticia que su hijo había muerto, dice la Biblia que se levantó, fue al templo, oró y alabó a Dios. Alguien decía que la muerte para los hijos de Dios son como el caballo que usa nuestro Padre Celestial para llevarnos a casa, a nuestra verdadera casa. Y David no se amargó por la muerte de su hijo. No le reclamó a Dios por la muerte de su hijo. Oró y alabó a Dios en medio de esa noticia difícil. El punto es este, mi amiga y mi amigo. Todos en algún momento de nuestra vida recibimos alguna mala noticia. Y frente a esas situaciones que muchas veces vivimos, lo mejor que podemos hacer es lo que hizo el rey Ezequías, lo que hizo David. Ambos oraron y se humillaron ante Dios. Dios sacó a Ezequías de esa situación, pero a David no. A él le tocó vivirla. Pero David también, en oración y alabanza, supo llevarle a Dios ese dolor. Repito, todos en algún momento recibimos malas noticias. Pero la invitación hoy es para que frente a cualquier situación que vivimos, busquemos a Dios. Confiemos en Él. El Salmo capítulo 112, verso 7, dice que no tendremos miedo, no tendremos temor por las malas noticias, porque estaremos plenamente confiados en que el Señor nos cuida. Señor, te doy muchas gracias por cada persona que se une con nosotros en este devocional. Señor, hoy hacemos una oración especial por aquellos que están enfrentando una noticia difícil, de una enfermedad, la pérdida de algún ser querido, algo, Señor, que quiere desestabilizar nuestras emociones, algo que quiera robar nuestra paz, nuestra tranquilidad. Señor, hoy tenemos la misma actitud que tuvo Ezequías y que tuvo David. Hoy decidimos buscar refugio en ti. Hoy decidimos confiar en ti. Hoy decidimos creer que tú tienes el control de todo, aún de aquellas cosas que no entendemos. Abrimos nuestro corazón delante de ti y hoy te reconocemos, Cristo Jesús, como nuestro Señor y como nuestro Salvador. Soy Rodrigo Riaño del Castillo.

0: en Dinámica son las 2:33 minutos.
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2: Buenas noticias. Pero Dios, que es rico en misericordia, por su gran amor con que nos amó, aun estando nosotros muertos en pecados, nos dio vida juntamente con Cristo. Por gracia sois salvos, y juntamente con Él nos resucitó, y asimismo nos hizo sentar en los lugares celestiales con Cristo Jesús, para mostrar en los siglos venideros las abundantes riquezas de su gracia, en su bondad para con nosotros en Cristo Jesús. Efesios 2:4-7.

0: eres rey de este pueblo, eres Dios en esta ciudad, el Señor de esta nación. Eres Dios,
1: eres nuestra esperanza, eres luz en la oscuridad, eres paz alcanzado, eres Dios.

0: En Dinámica son las 2 con 42 minutos.
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2: En Dinámica son las 2 y 53 minutos.
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0: en Dinámica 3:22.
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aves se rinden delante de su trono, y a una voz claman por la justicia de un país que no se rinde. Así ha dicho Jehová, que no morirán, sino que vivirán y serán llamados, y como fuego serán avivados, fuego que ha servido las

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0: El que en él cree no es condenado, pero el que no cree ya ha sido condenado, porque no ha creído en el nombre del unigénito Hijo de Dios. Y esta es la condenación, que la luz vino al mundo y los hombres amaron más las tinieblas que la luz, porque sus obras eran malas. Porque todo aquel que hace lo malo aborrece la luz y no viene a la luz, para que sus obras no sean reprendidas. Mas el que practica la verdad viene a la luz, para que sea manifiesto que sus obras son hechas en Dios. Evangelio según San Juan, capítulo 3, versículos 18 al 21.
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0: en Dinámica 4 y 4 minutos.
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1: Levanta las manos al cielo conmigo y repite: Señor, levanto mis manos, aunque no tenga fuerzas, aunque tenga mil problemas. Confiésalo con tus labios. Todo el mundo cantando conmigo.

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1: Buenas noticias. Por cuanto todos pecaron y están destituidos de la gloria de Dios, siendo justificados gratuitamente por su gracia, mediante la redención que es en Cristo Jesús. Romanos 3, 23 y 24.

0: En Dinámica 4, 43 minutos.
1: Todos aquellos que estén cansados, sedientos, vengan a mí, dice el Señor.

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0: En Dinámica son las 5 y un minuto.
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0: En Dinámica son las 5, 18 minutos.
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6: En Dinámica son las 5:29.

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3: El otro día recibí la carta de un viejo amigo mío que solía vivir en nuestro continente latino, pero se ha trasladado a otro continente por razón de familia y de negocios. Le leo parte de una nota que me llegó hace pocos días. Estimado amigo, me dice, te necesito ver con urgencia. Tú me conoces, soy creyente, sin embargo necesito ayuda, porque algo no ha marchado bien conmigo últimamente. He tenido depresiones, de las cuales he de ser librado, Luis. Trataré de llegar a la ciudad para hablarte y orar. Tu hermano, fulano. Y luego pone una postdata. Dios tiene que revelar el porqué de mi crisis. Y llegó mi amigo. Y pasamos una hora y media juntos. Llegó a la medianoche de sorpresa, en un taxímetro, y tenía que regresar rápidamente viajando todo el resto de la noche. Estaba obviamente alarmado, deprimido y con un problema tremendo, mi querido amigo. Él y su esposa se están llevando muy mal, tienen una hija enferma que ha causado división entre ellos, ha perdido su empleo por causa de sus depresiones y su confusión emocional, y mi querido amigo, este amigo cuya carta en parte le acabo de leer, está en un estado deprimido. Luego recibí otra carta, en la cual continúa pidiéndome disculpas por ese viaje sorpresivo a la medianoche y expresando su estado nervioso y su situación, un sentido de culpa. Él es simbólico para mí de muchos de mis estimados amigos oyentes que están en situación similar de depresión, de confusión y de, hasta cierto punto yo diría, un falso sentido de culpa equivocadamente. Primero, quiero decirles a todos los que me están escuchando y que se sienten deprimidos y hundidos y falsamente culpables, primero, sepan que Dios les ama y que Dios perdona todo pecado y toda culpa y toda falla cuando nos humillamos, reconocemos nuestras debilidades y le pedimos perdón. Este querido amigo mío, cuya carta le acabo de leer en parte, él está humillado, él está quebrantado. Lo que yo he tenido que convencerle es que la Biblia dice, la sangre de Jesucristo, el Hijo de Dios, nos limpia de todo pecado, y que no hay pecado que la sangre de Cristo no pueda limpiar. Segundo, cuando uno está deprimido, tiene que cobijarse por la fe bajo el abrazo y la protección de Dios. Dice el salmista en el Salmo 91, el que habita al abrigo del Altísimo morará bajo la sombra del Omnipotente, o sea, de Dios. Yo le diré a Dios, esperanza mía y castillo mío, mi Dios en quien confiaré. Él te librará del lazo del cazador, de la peste destructora. Con sus plumas te cubrirá y debajo de sus alas estarás seguro. Escudo y protección es su verdad. No temerás el terror nocturno, ni las saetas que vuelan de día, ni la pestilencia que anda en la oscuridad, ni la mortandad que en medio del día destruya. Mi querido amigo, usted que está deprimido, primero, ábrale su corazón a Cristo, quien perdona todo, y segundo, cobíjese por la fe en oración bajo la mano protectora del Señor.
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4: En Dinámica son las 5, con 57 minutos.

0: En dinámica 6, 0 minutos.
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1: Para desarrollar campamentos transitorios de mejor disponibilidad y de habitabilidad que permitan mantener a las familias que perdieron sus viviendas con los fuertes sismos ocurridos este 24 de junio. Así avanza esta reunión de trabajo de la presidenta encargada Delcy Rodríguez, y recordamos que el estado La Guaira fue declarado como zona de desastre natural por ser la entidad donde sufrieron la mayor cantidad de edificios tras los dos sismos, y en contexto para mitigar la emergencia y atender a la población están dispuestos más de 26.000 funcionarios. Así avanza esta política pública de atención con el Estado Mayor para la instalación de los campamentos temporales, y es parte entonces de lo que podemos ofrecer hasta ahora, y con ella devolvemos el contacto.
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Éxodo 15:2. El Señor es mi fortaleza y mi cántico. El Señor es mi salvación. Él es mi Dios y lo alabaré. Él es el Dios de mi Padre y lo enalteceré.

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1: Quizás el Señor no pueda obrar más en cuanto al avivamiento por la falta de unidad de su cuerpo. Un cuerpo dividido es un contrasentido. Una iglesia dividida es una contradicción.
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Segundo libro de Samuel 7:22. Cuán grande eres, Señor y Dios. No hay nadie como tú. Tal y como lo hemos sabido, no hay más Dios que tú.

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1: En Dinámica 7, 0 minutos.
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Muy buenas noches. Sean todos bienvenidos a su programa Lo Mejor de la Vida, mi caminar diario con Jesús, que todos los días y de lunes a viernes, en este precioso horario de las 7 de la noche, nos va a encontrar por acá, por Dinámica 92.9 FM. La siempre única, refrescante y edificante. Con mucha gratitud para nuestro Dios, porque ya hoy es viernes y el Señor nos brinda una noche muy hermosa para que podamos compartir con tranquilidad, con calma, ya a esta hora, con cierto descanso para todos los que se conectan a esta hora y poder entonces brindarles un programa que usted pueda allí comprenderlo, analizarlo y vivir de todo lo que vamos a compartir. Agradecido también con nuestro Señor porque tenemos un equipo que hace esfuerzos para que estos programas puedan estar al aire. Manuel Felipe García, nuestro hermano, lo hace en la dirección general de la emisora. Nuestra hermana Mirva Vázquez en el departamento de producción. En la musicalización, edición y montaje, nuestro querido hermano Henry David Rodríguez. Y en la producción general y en la locución, quien habla para ustedes, su hermano y amigo Henry Rodríguez. Tenemos nuestro número telefónico al cual usted puede allí tomar nota para que pueda reportar la sintonía desde dónde nos está escuchando o cómo nos está escuchando. Alguna inquietud, alguna pregunta acerca de lo que estamos compartiendo, impresiones del programa, puede hacerlo vía WhatsApp o mensajería de texto al número 0412-051-0645, 0412-051-0645. Usted también, aparte de este número, tiene un canal está a disposición suyo, se llama Lo Mejor de la Vida en la plataforma Telegram. Y allí va a encontrar nuestros programas para que usted pueda revisarlos al detalle. Cada uno de estos programas se va subiendo progresivamente para que usted los pueda nuevamente escuchar o también enviará otros más que quieran que usted puedan saber que también pueden edificarse. 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Bien, llegamos al momento de iniciar nuestra primera sección del programa, como lo es el versículo en detalle, donde meditamos juntos, memorizamos en familia y hacemos de la palabra el tesoro de nuestra mente y de nuestro corazón. Hoy vamos a analizar la importancia del texto de la semana. ¿Y cuál es el texto de la semana? Ese mismo, qué bueno que usted está practicando la memorización. Filipenses 4, 11 y 12. Ese es el texto de esta semana donde estamos dándole ese detalle de todo lo que este texto puede implicar. El texto dice, no lo digo porque tenga escasez, pues he aprendido a contentarme cualquiera que sea mi situación. Sé vivir humildemente y sé tener abundancia.
en todo y por todo estoy enseñado, así para estar saciado como para tener hambre, así para tener abundancia como para padecer necesidad. De este texto, hoy, cerrando ya la semana, vamos a analizar su importancia. ¿Por qué es importante este texto? Y es que este versículo es importante porque es un baluarte contra dos enemigos mortales del alma cristiana, los cuales son la avaricia y la desesperación. Ya que en una sociedad que idolatra el consumo y el éxito, donde el valor de una persona se mide por su cuenta bancaria, Filipenses 4, 11 y 12 irrumpe como una trompeta de juicio y de gracia. Nos dice que la verdadera vida no consiste en la abundancia de los bienes y que el contentamiento no es un lujo para los ricos, sino un patrimonio de fe para todos los que están en Cristo. Si este texto no estuviera en la Escritura, el creyente moderno quedaría a merced de la vorágine del consumismo, creyendo que necesita más para ser feliz, o se hundiría en la depresión cuando las cosas no salen como él espera. Pero desde el punto de vista doctrinal, este pasaje es una exposición majestuosa de la suficiencia de Cristo. Pablo no está diciendo que he aprendido a ser fuerte con mi voluntad. No, él no está diciendo eso. El contexto inmediato del versículo 13 nos da la clave. Todo lo puedo en Cristo que me fortalece. Es decir, el contentamiento no es una virtud humana, sino que es un fruto de la unión con Cristo. Por eso es tan importante, porque nos redirige constantemente a la fuente de todo bien. La teología bíblica siempre ha insistido en que la gracia de Dios no solo salva, sino que también sustenta. Si la salvación es por gracia, también el vivir diario es por gracia. Y aquí vemos esa gracia obrando en el apóstol para hacer lo suficiente en todo. Además, este versículo es importante para la edificación de la iglesia. Cuando los hermanos ven a un cristiano que permanece firme, agradecido y gozoso en medio de la adversidad, eso es un sermón más poderoso que mil palabras. La vida de Pablo encarcelado, escribiendo cartas de gozo, fue un testimonio imparable para el Imperio Romano. Asimismo, su testimonio en su hogar, en su vecindario, cuando los problemas apremian, esa es la mejor apología del Evangelio. La gente no solo escucha lo que usted puede decir, sino que mira cómo usted vive cuando la vida le está apretando. Si usted muestra un contentamiento sobrenatural, ellos preguntarán por la razón de esa esperanza. Por último, esta porción de la palabra nos asegura que Dios es soberano sobre todas las circunstancias, que no hay un solo día en su vida que esté fuera del control de su Padre Celestial. Las necesidades no son casualidades, son lecciones. Las abundancias no son caprichos, son pruebas. Todo tiene un propósito: conformarnos a la imagen de Cristo. Así que, amado oyente, valore este versículo como un tesoro escondido en el campo. No lo deje pasar como una frase bonita. Es el mapa que le muestra cómo navegar en las tormentas y en las calmas, siempre con la mirada fija en el capitán de su salvación. El contentamiento cristiano es el arte de vivir en la tierra con el corazón en el cielo. Y eso solo es posible porque Cristo ha vencido al mundo. Concluimos nuestra primera sección del programa como lo es el versículo en detalle. Y lo hacemos con una hermosa canción para nuestro Señor.

viene de Dios, que está en su palabra, que el mundo la rechaza, que la iglesia ha hecho concesiones y que el reino de la verdad se manifieste en la predicación fiel, en una vida transformada y en la adoración verdadera. Pero ahora llegamos a la culminación de todo, el juicio final. Y el título de hoy es La verdad en el juicio. La verdad no solo salva, como usted lo sabe, sino que también juzga. Salmos capítulo 119-160, con el que iniciamos la sección, la serie, perdón, dice que la suma de tu palabra es verdad y eterno es todo tu juicio justo. La verdad de Dios es la medida por la cual todas las vidas serán evaluadas. Habrá un día en que todos compareceremos ante el tribunal de Cristo. Para los creyentes será un día de recompensa, para los incrédulos un día de condenación. Hoy vamos a contemplar la escena del juicio final descrita en Apocalipsis 20, 11 al 15. El gran trono blanco, el juez soberano, los libros abiertos y la sentencia eterna. El puritano Thomas Watson dijo que el día del juicio será un día de revelación, cuando los secretos de todos los corazones serán expuestos. Que esta verdad nos lleve a vivir en santidad y a proclamar el Evangelio con urgencia. Sea nuestro Señor ayudándonos en todo lo que vamos a compartir hoy. Nuestro tópico número uno es la realidad del juicio final, el gran trono blanco. Y esta primera realidad que debemos considerar es la certeza del juicio final. Apocalipsis 20:11 dice, vi un gran trono blanco y al que estaba sentado en él, de delante del cual huyeron la tierra y el cielo, y ningún lugar se encontró para ellos. El trono es grande, lo que indica su autoridad y poderes absolutos. Es blanco, simbolizando la pureza, la justicia perfecta. Este no es un tribunal humano con jueces imperfectos. Es el tribunal del Dios Santo, donde la justicia será administrada sin error y sin parcialidad. El juicio final es una realidad inevitable. Hebreos 9:27 nos dice, está establecido para los hombres que mueran una sola vez, y después de esto, el juicio. No hay excepción. Todos compareceremos delante de Dios. El incrédulo será juzgado para condenación, el creyente será juzgado para recompensa. 2 Corintios 5:10 dice, porque es necesario que todos nosotros comparezcamos ante el tribunal de Cristo, para que cada uno reciba según lo que haya hecho mientras estaba en el cuerpo, sea bueno o sea malo. El mundo rechaza la idea del juicio porque no quiere rendir cuentas. Pero la verdad de Dios es totalmente clara. Por tu dureza y por tu corazón no arrepentido, atesoras para ti mismo ira para el día de la ira y de la revelación del justo juicio de Dios, el cual pagará a cada uno conforme a sus obras. Esto está escrito en el libro de Romanos, capítulo 2, versículos 5 y 6. Negar el juicio es negar la justicia de Dios. El puritano John Flavel dijo que el día del juicio será el día más grande y terrible que jamás haya amanecido sobre el mundo. Será un día en que Dios mostrará su odio al pecado y su amor a la justicia. Este día está fijado en el calendario de Dios. Nadie puede evitarlo, nadie puede apelarlo. Será un día de justicia perfecta. La verdad del juicio final debería llevarnos a la humildad, a la urgencia. No podemos vivir como si no hubiera consecuencias. Nuestras acciones tienen peso eterno. Eclesiastés 12:14 nos dice que Dios traerá toda obra a juicio, juntamente con toda cosa encubierta, sea buena o sea mala. Así que no quedará nada oculto. Nada quedará oculto. La verdad de Dios expondrá todo. Amigo oyente, ¿estás preparado para ese día? Si has confiado en Cristo, no tienes que temer el juicio porque Jesús ya pagó por tus pecados. Ahora pues ninguna condenación hay para los que están en Cristo Jesús, dice Romanos 8:1. Pero si no has confiado en Él, el juicio te espera. No te engañes. La verdad es clara. El juicio es real. Y es eterno. Veamos ahora el juez soberano, Jesucristo en el tribunal. El que está sentado en el trono del juicio es el Señor Jesucristo. El Evangelio de Juan capítulo 5, versículo 22 dice que el Padre a nadie juzga, sino que todo el juicio dio al Hijo. Jesús es el mismo que vino como Salvador. Ahora vendrá como juez. El que fue humillado en la cruz será exaltado en el tribunal. El que fue condenado injustamente por los hombres juzgará justamente a todos los hombres. Esta es una verdad que el mundo ignora. Jesucristo no es solo un maestro moral o un ejemplo de amor. Es el juez de vivos y muertos. Hechos 10:42 dice que Él es el que Dios ha puesto por juez de vivos y muertos. Cuando Jesús regrese, no será como

el cordero que fue llevado al matadero. Será como el león de la tribu de Judá que ejecuta juicio. El apóstol Pablo, en su defensa ante Félix, en aquel texto del libro de los Hechos, capítulo 24, versículos 14 y 15, dijo: creo todo lo que está escrito y tengo esperanza en Dios, de que ha de haber resurrección de los muertos, así de justos como de injustos. Así que la resurrección trae consigo el juicio. Todos serán levantados, los justos para vida eterna y los injustos para condenación eterna. Eso está en el Evangelio de Juan, capítulo 5, versículos 28 y 29. Apocalipsis 1, 14 al 16. Describe a Cristo en su gloria. Sus ojos como llama de fuego, sus pies semejantes al bronce bruñido y su voz como el estruendo de muchas aguas. Ese es el juez ante quien todos compareceremos. No es un juez indiferente, es un juez santo que ejecutará justicia perfecta. Cristo, que fue despreciado por los pecadores, será adorado por los santos y temidos por los impíos en el día del juicio. Escribió esto Richard Baxter. No podemos tomar a la ligera el día en que estaremos delante de él. Hebreos 12, 29 nos dice: nuestro Dios es fuego consumidor. Para el creyente este día será de gozo porque Jesús es su salvador y su abogado. Primera de Juan 2:1 nos dice que si alguno peca, abogado tenemos para con el Padre, a Jesucristo el justo, el que nos juzga. Él mismo es el que murió por nosotros. No hay condenación para los que están en él. Para el incrédulo será un día de terror. Apocalipsis capítulo 6, versículos 16 y 17 dice: decían a los montes y a las peñas, caed sobre nosotros y escondednos de la presencia del que está sentado en el trono y de la ira del Cordero, porque el gran día de su ira ha llegado. No habrá lugar donde esconderse. La verdad del juicio nos llama a buscar refugio en nuestro Señor Jesucristo hoy. Es momento de que escuchemos muy buena música. Es para nuestro Señor y Salvador.

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4: De regreso a su sección Profundizando en su Palabra, hoy con el cierre de nuestra serie. Y vamos con nuestro tópico número 3, acerca de los libros abiertos, la evidencia del juicio. Y esta tercera escena del juicio final es la apertura de los libros. Apocalipsis 20, 12 dice, vi a los muertos grandes y pequeños de pie ante Dios y los libros fueron abiertos. Estos libros contienen el registro de todas las acciones, palabras, pensamientos de cada persona. Mateo 12:36 dice que de toda palabra ociosa que hablen los hombres, de ella darán cuenta en el día del juicio. Dios es omnisciente. Nada escapa a su conocimiento. No hay cosa creada que no sea manifiesta en su presencia. Antes bien, todas las cosas están desnudas y abiertas a los ojos de aquel a quien tenemos que dar cuenta. Escrito en el libro de Hebreos, capítulo 4, versículo 13. Así que los libros no son para informar a Dios, sino para mostrar al pecador la evidencia de su pecado. Además de los libros que registran las obras, hay otro libro, el libro de la vida. Apocalipsis 20, 12 dice que fueron juzgados los muertos por las cosas que estaban escritas en los libros según sus obras. El juicio es por obras, no porque las obras salven, sino porque las obras demuestran la realidad de la fe. La fe sin obra, la fe, si no tiene obras, está muerta. Santiago 2:17. Thomas Manton, el puritano, escribió, el libro de la vida contiene los nombres de los elegidos. El que no está inscrito allí no tiene esperanza en el día del juicio. La salvación no es por méritos, sino por gracia. Pero la fe genuina produce fruto. El libro de la vida muestra quiénes son verdaderamente de Cristo. El juicio será justo, pero también proporcional. Lucas, capítulo 12, versículos 47 y 48, dice que el que sabe la voluntad de Dios y no la hace, recibirá más golpes. El que no la sabe, recibirá menos golpes. La verdad que hemos recibido nos hace responsables. Romanos 2:12 nos dice que todos los que sin ley han pecado, sin ley también perecerán, y todos los que bajo la ley han pecado, por la ley serán juzgados. La apertura de los libros nos recuerda que Dios no olvida. Versículo 13 de Apocalipsis 20 dice que el mar, la muerte y el Hades entregaron sus muertos. No hay escape. La verdad de cada vida será expuesta. Pero hay una buena noticia para el creyente. Isaías 43, versículo 25, dice yo soy el que borro tus rebeliones por amor de mí mismo y no me acordaré de tus pecados. Para los que están en Cristo, los libros de pecados han sido lavados por la sangre del Cordero. El versículo 5 de Apocalipsis 3 dice, el que venciere será vestido de vestiduras blancas y no borraré su nombre del libro de la vida. La seguridad del creyente está en Cristo. Llegamos a nuestro último tópico. Hoy, en el cierre de nuestra serie, veremos la sentencia eterna, el lago de fuego. Hoy, en nuestro cierre de la serie, estamos viendo la verdad en el juicio. Y este tópico número 4, que es la cuarta y última escena del juicio final, es la ejecución de la sentencia. Apocalipsis 20, versículos 14 y 15, dice que la muerte y el Hades fueron lanzados al lago de fuego. Y el que no se halló inscrito en el libro de la vida fue lanzado al lago de fuego. La condenación es eterna. No hay segunda oportunidad. No hay purgatorio. Es un castigo consciente, eterno, bajo la ira de Dios. Jesús habló del infierno muchísimas veces en la Escritura. Mateo, el Evangelio de Mateo, capítulo 25, versículo 41, nos dice: apartaos de mí, malditos, el fuego eterno preparado para el diablo y sus ángeles. El infierno no fue preparado para el hombre, pero el hombre que rechaza a Cristo va allí. El versículo 46 del mismo capítulo 25 de Mateo dice que estos irán al castigo eterno y los justos a la vida eterna. Entonces, el infierno es descrito como fuego eterno, según el mismo Evangelio de Mateo, en su capítulo 18, versículo número 8. Tinieblas de afuera, dice Mateo 8, 12. Fíjese cómo la Escritura va haciendo esa descripción del infierno como fuego eterno. Lo describe como tormento en Lucas 16, 23, como separación de la presencia del Señor en 2 Tesalonicenses 1, 9. Y no es una metáfora vacía todo esto de fuego eterno, de tinieblas de afuera, de tormento, de separación. Es una realidad aterradora. Jonathan Edwards dijo: el pecador está en las manos de un Dios airado. En su hermoso sermón, el infierno es la manifestación de la ira justa de Dios contra el pecado. El juicio final es la culminación del rechazo de la verdad. Los que han dicho no hay Dios, como el Salmo 14:1, estos se encontrarán con él cara a cara. Ahora, los que han dicho que es la verdad, según el Evangelio de Juan, capítulo 18, versículo 38, se enfrentarán a la verdad absoluta. Romanos, en su capítulo número 1, versículo 18, dice que la ira de Dios se revela contra los que detienen la verdad con injusticia. El día del juicio será la revelación final de esa ira. Pero, por supuesto que también hay una nota de esperanza. Capítulo 20 de Apocalipsis, en el versículo 12, menciona que los libros fueron abiertos según sus obras. El creyente no es juzgado por sus obras para condenación, porque sus pecados han sido cubiertos por Cristo. ¿Quién acusará a los escogidos de Dios? Dios es el que justifica. ¿Quién es el que condenará? Cristo es el que murió, más aún el que resucitó. Romanos, capítulo número 8, versículo 33 y 34. La verdad del juicio final nos llama a la urgencia. Segunda de Corintios 5:20 dice que somos embajadores en nombre de Cristo, como si Dios rogase por medio de nosotros. Os rogamos en nombre de Cristo, reconciliaos con Dios. No sabemos cuándo será el juicio, pero sabemos que es seguro y sabemos que la única esperanza es nuestro Señor Jesucristo. Llegamos entonces a la conclusión de nuestra serie. Llegamos al final de Realidad, Rechazo y Reino de la Verdad. Usted y yo juntos hemos recorrido un camino profundo, desde la realidad de la verdad en la palabra de Dios hasta el rechazo de esa verdad por parte del mundo y de la iglesia. Pero, finalmente, el reino de la verdad que se manifiesta en la predicación, en la vida cristiana, en la adoración y, como hemos visto hoy, en el juicio final. El salmista declaró: la suma de tu palabra es verdad y eterno es todo tu juicio justo. Salmo 119, 160. Así que debemos recordar que la verdad de Dios es completa, eterna y justa. La verdad no es un concepto abstracto, es una persona, Jesucristo. Él mismo dijo: yo soy el camino, la verdad y la vida. Escrito en el Evangelio de Juan, capítulo 14, versículo 6. Abrazar la verdad es abrazar a Cristo. Rechazar la verdad es rechazar a Cristo. Y la consecuencia eterna de ese rechazo es el juicio. Amigo oyente, ¿has abrazado la verdad? ¿Has creído en el Evangelio? ¿Estás viviendo conforme a la verdad? El día del juicio se acerca, pero hay esperanza. El que oye mi palabra y cree al que me envió tiene vida eterna y no vendrá condenación, sino que ha pasado de muerte a vida. Escrito en el Evangelio de Juan, capítulo 5, versículo 24. En Cristo el juicio ya ha sido pagado. En Cristo la verdad te hace libre. Finalizamos entonces nuestra hermosa serie Realidad, Rechazo y Reino de la Verdad. Que esta verdad te guíe, te sostenga y te lleve a la vida eterna. Si nuestro Señor lo permite, en nuestro próximo programa estaremos iniciando una nueva serie de enseñanzas para la gloria de nuestro Dios. Por lo pronto le voy a dejar con muy buena música para nuestro Creador.

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1: Momento ideal para aperturar Voz y Memoria, donde honramos al legado de los siervos fieles y recogemos su sabiduría para nuestro día a día. La predicación es la palabra de Dios, es lo que nos compete hoy. Y ¿qué es lo que ocurre cuando un pastor sube al púlpito y abre la Biblia? Para muchos es solo un discurso religioso. Para otros es una charla moral o también un momento de reflexión. Pero para los reformadores y especialmente para Heinrich Bullinger, no era eso en absoluto. Era algo mucho más grande, más solemne y más glorioso. Bullinger, el sucesor de Ulrico Zwinglio en Zurich, dedicó su vida a predicar y a enseñar que la predicación de la palabra de Dios es la palabra de Dios. Y esta es la frase, que parece sencilla, contiene en ella el corazón de la teología reformada y el alma del ministerio pastoral. La predicación de la palabra de Dios es la palabra de Dios. Heinrich Bullinger. Heinrich Bullinger nació en el año de 1504. En Bringarten, Suiza, en el seno de una familia que, aunque religiosa, no estaba particularmente comprometida con la reforma. Pero Dios tenía planes para él. A los 19 años, Bullinger leyó las obras de Lutero y experimentó una conversión profunda. Entendió que la salvación no dependía de las obras ni de los rituales de la iglesia, sino de la fe en Cristo. Y entendió también que esa fe solo podía ser despertada por la palabra de Dios. Por eso, cuando en el año de 1529 fue llamado a ser el pastor principal de Zurich tras la muerte de Zwinglio en la batalla de Kappel, Bullinger se consagró a una tarea: predicar la palabra con tal claridad y fidelidad que la congregación pudiera oír la voz del Dios mismo. Su frase, la predicación de la palabra de Dios es la palabra de Dios, no es una afirmación mágica ni una exaltación del predicador. Es una declaración de fe en la autoridad de las Escrituras y en el poder del Espíritu Santo. Bullinger entendía que cuando la Biblia es expuesta fielmente en el púlpito, no es el pastor el que habla, sino Dios a través de él. No porque el pastor sea infalible, sino porque la palabra de Dios es infalible y es poderosa. El predicador es un instrumento, un heraldo que anuncia el mensaje del rey. Y el mensaje, cuando es fiel a la Escritura, conserva toda su autoridad divina. Esta doctrina tiene o tenía implicaciones radicales, ya que para Bullinger, la predicación no era un accesorio de la adoración, sino el centro. La iglesia no se edificaba con imágenes o con procesiones, ni con ceremonias humanas. La iglesia se edificaba con la palabra. Por eso Bullinger predicaba con frecuencia y también con mucha pasión. No se contentaba con leer un texto y hacer algunos comentarios. No, él exponía las Escrituras de manera sistemática, mostrando su coherencia y por supuesto que su aplicación a la vida diaria. Y la gente acudía en masa a oírle, pero no porque fuera un orador elocuente, sino porque sentían que Dios les hablaba a través de los labios de Bullinger. Heinrich Bullinger también fue un teólogo prolífico. Su obra más conocida es la Segunda Confesión Helvética, que se convirtió en uno de los documentos confesionales más importantes de la Reforma, adoptado por iglesias como la de Suiza, Escocia, Hungría y los Países Bajos. En esa Segunda Confesión Helvética, Bullinger expone con claridad la doctrina de la autoridad de la Escritura y el papel de la predicación. Para él, la palabra de Dios no es un libro muerto, es un instrumento vivo del Espíritu Santo que convierte al pecador, santifica al creyente y edifica la iglesia. Pero Heinrich Bullinger no solo predicó, sino que él vivió lo que predicaba. Durante más de 40 años, pastoreó la iglesia de Zúrich, guiándola a través de guerras, epidemias y crisis teológicas. Nunca perdió la confianza en que la palabra de Dios era suficiente para todo. Cuando los anabaptistas desafiaron la fe de la iglesia, Bullinger respondió no con la espada, sino con la escritura, demostrando que sus posiciones eran ajenas a la Biblia. Cuando los luteranos y los calvinistas se dividieron en disputas sobre la cena del Señor, Bullinger buscó la unidad en la palabra, rescatando la concordia de Zúrich con Calvino. Siempre, en todo, su ancla fue la escritura. El legado de Bullinger es inmenso. Nos recuerda que la iglesia no necesita innovaciones ni entretenimientos para crecer. Necesita es la predicación fiel de la palabra. Cuando el púlpito es silenciado o rebajado a un discurso humano, la iglesia se debilita. Pero cuando la palabra de Dios es proclamada con autoridad y claridad, el Espíritu Santo obra, los corazones se quiebran, las vidas se transforman y la iglesia avanza. Querido oyente, cuando escuche la predicación de la Biblia, ore por su pastor para que sea fiel. Y recuerde que no está oyendo palabras de hombre, sino la voz de su Creador y de su Redentor. Concluye así entonces su programa por esta noche y las transmisiones por esta semana. Quiero recordarle, estimado oyente, que este domingo debemos congregarnos en nuestra iglesia local. Y si no tienes una iglesia donde congregarte y estás deseando hacerlo, pero hacerlo de corazón, escríbeme. Con gusto estoy para ayudarte. Hemos laborado para ustedes. En la dirección general de la emisora, Manuel Felipe García. En el departamento de producción, nuestra hermana Mirva Vázquez. En el montaje, la musicalización y la edición, nuestro hermano Henry David Rodríguez. Y en la producción general del programa y en la locución, su hermano y amigo Henry Rodríguez. Que disfruten de un fin de semana guiados por el Señor. Y en esta noche, nuestro Dios la pueda bendecir con un hermoso descanso, guardándole siempre su dormir. Feliz noche.

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